0: 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Son las 18 horas.
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En el nombre del Padre, y del Hijo, y del Espíritu Santo. Amén. Expiraste, Jesús, pero la fuente de vida brotó para las almas, y el mar de misericordia se abrió para el mundo entero. Oh fuente de vida, insondable misericordia divina, abarca el mundo entero y derrámate sobre nosotros. Oh sangre y agua que brotaste del corazón de Jesús como una fuente de misericordia para nosotros, en ti confío. Padre nuestro que estás en el cielo, santificado sea tu nombre. Venga a nosotros tu reino, hágase tu voluntad en la tierra como en el cielo. Danos hoy nuestro pan de cada día. Perdona nuestras ofensas como también nosotros perdonamos a los que nos ofenden. No nos dejes caer en la tentación y líbranos del mal. Dios te salve María, llena eres de gracia, el Señor es contigo. Bendita eres entre todas las mujeres y bendito es el fruto de tu vientre Jesús. Santa María, Madre de Dios, ruega por nosotros pecadores, ahora y en la hora de nuestra muerte. Amén. Creo en Dios, Padre Todopoderoso, Creador del cielo y de la tierra. Creo en Jesucristo, su único Hijo, nuestro Señor, que fue concebido por obra y gracia del Espíritu Santo. Nació de Santa María Virgen, padeció bajo el poder de Poncio Pilato, fue crucificado, muerto y sepultado. Descendió a los infiernos. Al tercer día resucitó de entre los muertos, subió a los cielos y está sentado a la derecha de Dios Padre Todopoderoso. Desde allí ha de venir a juzgar a vivos y muertos. Creo en el Espíritu Santo, la Santa Iglesia Católica, la comunión de los santos, el perdón de los pecados, la resurrección de la carne y la vida eterna. Amén. Padre eterno, te ofrezco el cuerpo y la sangre, el alma y la divinidad de tu amadísimo Hijo, nuestro Señor Jesucristo, como propiciación de nuestros pecados y los del mundo entero. Por su dolorosa pasión, ten misericordia de nosotros y del mundo entero. Por su dolorosa pasión, ten misericordia de nosotros y del mundo entero. Por su dolorosa pasión, ten misericordia de nosotros y del mundo entero. Por su dolorosa pasión, ten misericordia de nosotros y del mundo entero. Por su dolorosa pasión, ten misericordia de nosotros y del mundo entero. Por su dolorosa pasión, ten misericordia de nosotros y del mundo entero. Por su dolorosa pasión, ten misericordia de nosotros y del mundo entero. Por su dolorosa pasión, ten misericordia de nosotros y del mundo entero. Por su dolorosa pasión, ten misericordia de nosotros y del mundo entero. Por su dolorosa pasión, ten misericordia de nosotros y del mundo entero. Padre eterno, te ofrezco el cuerpo y la sangre, el alma y la divinidad de tu amadísimo Hijo, nuestro Señor Jesucristo, como propiciación de nuestros pecados y los del mundo entero. Por su dolorosa pasión, ten misericordia de nosotros y del mundo entero. Por su dolorosa pasión, ten misericordia de nosotros y del mundo entero. Por su dolorosa pasión, ten misericordia de nosotros y del mundo entero. Por su dolorosa pasión, ten misericordia de nosotros y del mundo entero. Por su dolorosa pasión, ten misericordia de nosotros y del mundo entero. Por su dolorosa pasión, ten misericordia de nosotros y del mundo entero. Por su dolorosa pasión, ten misericordia de nosotros y del mundo entero. Por su dolorosa pasión, ten misericordia de nosotros y del mundo entero. Por su dolorosa pasión, ten misericordia de nosotros y del mundo entero. Por su dolorosa pasión, ten misericordia de nosotros y del mundo entero. Padre eterno, te ofrezco el cuerpo y la sangre, el alma y la divinidad de tu amadísimo Hijo, nuestro Señor Jesucristo, como propiciación de nuestros pecados y los del mundo entero. Por su dolorosa pasión, ten misericordia de nosotros y del mundo entero. Por su dolorosa pasión, ten misericordia de nosotros y del mundo entero. Por su dolorosa pasión, ten misericordia de nosotros y del mundo entero. Por su dolorosa pasión, ten misericordia de nosotros y del mundo entero. Por su dolorosa pasión,
ten misericordia de nosotros y del mundo entero. Por su dolorosa pasión, ten misericordia de nosotros y del mundo entero. Por su dolorosa pasión, ten misericordia de nosotros y del mundo entero. Por su dolorosa pasión, ten misericordia de nosotros y del mundo entero. Por su dolorosa pasión, ten misericordia de nosotros y del mundo entero. Por su dolorosa pasión, ten misericordia de nosotros y del mundo entero. Padre eterno, te ofrezco el cuerpo y la sangre, el alma y la divinidad de tu amadísimo Hijo, nuestro Señor Jesucristo, como propiciación de nuestros pecados y los del mundo entero. Por su dolorosa pasión, ten misericordia de nosotros y del mundo entero. Por su dolorosa pasión, ten misericordia de nosotros y del mundo entero. Por su dolorosa pasión, ten misericordia de nosotros y del mundo entero. Por su dolorosa pasión, ten misericordia de nosotros y del mundo entero. Por su dolorosa pasión, ten misericordia de nosotros y del mundo entero. Por su dolorosa pasión, ten misericordia de nosotros y del mundo entero. Por su dolorosa pasión, ten misericordia de nosotros y del mundo entero. Por su dolorosa pasión, ten misericordia de nosotros y del mundo entero. Por su dolorosa pasión, ten misericordia de nosotros y del mundo entero. Por su dolorosa pasión, ten misericordia de nosotros y del mundo entero. Padre eterno, te ofrezco el cuerpo y la sangre, el alma y la divinidad de tu amadísimo Hijo, nuestro Señor Jesucristo, como propiciación de nuestros pecados y los del mundo entero. Por su dolorosa pasión, ten misericordia de nosotros y del mundo entero. Por su dolorosa pasión, ten misericordia de nosotros y del mundo entero. Por su dolorosa pasión, ten misericordia de nosotros y del mundo entero. Por su dolorosa pasión, ten misericordia de nosotros y del mundo entero. Por su dolorosa pasión, ten misericordia de nosotros y del mundo entero. Por su dolorosa pasión, ten misericordia de nosotros y del mundo entero. Por su dolorosa pasión, ten misericordia de nosotros y del mundo entero. Por su dolorosa pasión, ten misericordia de nosotros y del mundo entero. Por su dolorosa pasión, ten misericordia de nosotros y del mundo entero. Por su dolorosa pasión, ten misericordia de nosotros y del mundo entero. Padre eterno, te ofrezco el cuerpo y la sangre, el alma y la divinidad de tu amadísimo Hijo, nuestro Señor Jesucristo, como propiciación de nuestros pecados y los del mundo entero. Santo Dios, Santo fuerte, Santo inmortal, ten piedad de nosotros y del mundo entero. Santo Dios, Santo fuerte, Santo inmortal, ten piedad de nosotros y del mundo entero. Santo Dios, Santo fuerte, Santo inmortal, ten piedad de nosotros y del mundo entero. Oh Dios eterno, en quien la misericordia es infinita y el tesoro de compasión inagotable, vuelve a nosotros tu mirada bondadosa y aumenta tu misericordia en nosotros, para que en momentos difíciles no nos desesperemos ni nos desalentemos, sino que con gran confianza nos sometamos a tu santa voluntad, que es el amor y la misericordia mismos. Amén. For you, my Lord, para que te enamores.

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1: Patrimonio cultural de los papis. Buenos días,
2: papi.
1: Ahí está, ven, ya arrancamos con Tokio. Buenos días. Buenos días, mis papis, ¿cómo amanecieron? ¿Qué dicen esos cuerpos? ¿Cómo están esos bellezos, esas bellezas? Ya amanecieron, ya van de camino a su trabajo. Hay mini papis todavía afuera. Hello, hola.
2: No, y ahorita ya solo están los que están sacando exámenes.
1: Aló, mini papis.
2: Buenos días. ¿Están o no están?
3: ¿Está
1: mini papi o no está mini papi?
2: No, ya crecieron. Ya crecieron, ya no son mini papis. Han perdido su inocencia de mini papi.
1: Por eso es que, ¿te acuerdas de mini papi Carpincho? Él lo mandaba, ahora ya no, porque ya tiene voz de todo un varón.
2: De todo un papi estándar.
1: Mayor.
2: Ya son papi estándar.
1: Sí, olvídate. Ya dejaron de ser las criaturas del programa, ahora ya no son las criaturitas.
2: Mini papis, si aún están ahí, repórtense con nosotros. Queremos saber cómo están, cómo está esta semana, si es su última semana de clases o no.
1: Sí, hay mini papis que todavía van, creo yo, hasta el 16,
2: hasta
1: 15.
2: Hasta el 25, nos dijeron el otro día.
1: Sí, 23 era. Pero yo creo que van hasta el 16 porque esta semana pues se termina el 16. Puede ser que ese sea
2: el día. Van hasta el 15, dijimos también, ¿no?
1: Sí.
2: Y viernes tienen alguna otra actividad.
1: Alguna actividad de la coinonía. Pero eso no contempla y no alberga a los mini papis que dejaron retrasadas.
2: Esos mini papis todavía van a verse un par de veces más en el colegio.
1: Ah, sí. Es para no estar aburridos en la casa. Yo dejaba 7, 8 retrasadas.
2: Mire, ¿y cuál es la contemplanza de los mini papis que están? Son mini papis, pero son mini papis universitarios que no les gusta hablarnos y que son callados porque hay mucha música aquí afuera.
1: Ajá.
2: Digamos, esos mini papis.
1: Salud.
2: Esos mini papis que ya están más entrados en edad.
1: Ajá.
2: Más cercanos a uno.
1: Sí. No, bueno.
2: Bueno, estamos nosotros más cercanos a sus abuelos.
1: Que sí, más pero cercanos a tus tatas que a tu mini papi.
2: Pero a los mini papis que son mini papis y que van a la universidad o están terminando ya el colegio, digamos ya en los últimos años de su ciclo escolar, ¿ellos siguen yendo? ¿Les tocan prácticas?
1: Sí.
2: ¿Ya hicieron las prácticas y ahorita ya también solo están esperando la grabación?
1: Creo que
2: ¿están haciendo temario?
1: La jornada universitaria termina como por el 15 de noviembre, ¿no?
2: No sé, yo no estoy ahí. Que nos diga alguien que esté ahí.
1: Ah, bueno, sí, los mini papis universitarios.
2: Los mini universitarios.
1: Los que no quieren hablar porque hay mucha música.
2: Que se los llevan de que ya están grandes, pero no porque ustedes ni siquiera se pagan la U.
1: No, pero no, no.
2: Nada de la vida lo has conocido hasta que no te toque pagarte tu propia universidad. Y vas a ver cómo no te vas a ninguna discoteca, ni a ningún chupadero, ni a ninguna cevichería.
1: Ay, bien, te vas.
2: No, si te toca pagártelo vos, no. Vos porque eras un desobligado. Bueno, seguí siendo. Pero
1: mira cómo estoy yo. Aún sin pagarme las...
2: Miren, yo a Chepe se los dejé medio bueno el viernes. Ya iba para afuera, ya había un pronóstico bueno.
1: Ya vengo otra vez fregado, muchachos.
2: Todo por andar mal decorando la casa de Cutarro.
1: Es que, ¿sabes qué pasa vos? Que el sábado estuvo clima bien raro porque había un calor.
2: El clima no tiene nada que ver.
1: No, pero escúchame, por favor. No, hombre, había un calor horrible en la tarde. Sí. Pero de la nada era una bruma, así como esta que ves aquí, pero adentro de la casa. Yo decía, pero es que no hay máquinas de humo aquí.
2: Aquí solo tengo una pregunta. ¿Está usted en su casa?
1: Y no tenía suéter.
2: ¿Está usted en su casa?
1: ¿Sí?
2: ¿No?
1: ¿Sí es como mi casa?
2: No. Si usted está en su casa guardado como Dios manda...
1: A mí me dijeron...
2: Usted estaría, pero sano.
1: Cuando vos querrás, puedes venir, esta es tu casa. Aquí,
2: no,
1: hola,
2: ay,
1: yo...
2: Dios.
1: Esta casa la hice para ustedes.
2: Eso es porque usted estaba ahí mal.
1: Me lo han dicho siempre.
2: Ya sabía yo. Ya
1: esta
2: sabía yo que
1: casa.
2: se iba a tomar 3 pasos hacia atrás.
1: Y otra vez me toca este fin de semana...
2: Es que usted está ya bien descompuesto, hombre.
1: Me pasa.
2: ¿Cómo cree que es patojo y solo cero que ver? Usted es chepecinte, que le voy a decir ahora.
1: Sí, papi, brubapé. Chepe estaba loco,
2: brubapé.
1: Cero, chavo. Brubapé, brubapé.
2: Pero cero, chavo.
1: Yo estoy bien chavo. O sea, de verdad sí me siento bien chavo.
2: Miren, ya tenemos la pregunta para los papis y mis papis. Hoy, absolutamente de la nada.
1: ¿Qué?
2: Alguien viene y te da 1,000 quetzales. Esa es la cantidad, no hay más.
1: 1,000.
2: 1,000 quetzales que te dan ahorita.
1: Ajá.
2: Y yo quiero que penses y que me respondas. Si hoy me dan 1,000 pesos, ¿en qué me los das?
1: Pues tienes que gastar.
2: Sí, lo tenés que destinar a algo. Puede ser que digas, si hoy me dan 1,000 pesos, yo los meto a mi cuenta de ahorro porque estoy ahorrando para mi carrito. Y entonces ya tendría, ya solo me faltaría a nosotros 89,000.
1: Sí, pues, o sea, puede decir, si me dan 1,000 pesos, los guardo.
2: O sea, es hoy, pero hoy tenés que decidir qué hacer con ellos. Si los guardás con un propósito.
1: Okay,
2: hasta que se propósito. O sea, si vos me vas a decir, yo los guardo.
1: No, pues, si eso lo meto a mi cuenta de ahorro.
2: No. Si decís, los guardo para mi viaje a Europa el otro año, hasta ese día te los puedes gastar.
1: Ah, va.
2: Pero ahorita ya no. Ya decidiste lo que vas a hacer con él, con ese dinero, y ya no te lo puedes gastar.
1: Si decís, yo lo meto a mi cuenta de ahorro, ahí lo voy a dejar, ya lo perdiste.
2: Sí, se queda ahí.
1: Se queda ahí para toda la vida.
2: ¿Ahorro para qué?
1: Para la posteridad.
2: Esa es la única forma de decir ahorro. Si nos decís para qué.
1: Ajá.
2: ¿Va? O sea, lo voy a ahorrar para cuando yo me case. Bueno, ya no puedes volver a tocar ese dinero hasta que te cases.
1: Ya no te casé eso, mujer.
2: Bueno, pues la gente toma sus decisiones. Yo no me voy a meter a decir por eso. Pero entonces usted tiene que decir, ¿qué va a hacer, señor Valladares, si hoy, alguien viene y le da 1,000 quetzales de ahí? 1,000 tukis, 1,000 pesos, 1,000 varas. ¿Qué hace usted con ese dinero hoy? Tiene que decidir.
1: Ya sé qué va a hacer, pero no lo voy a decir todavía.
2: Va, y esto aplica para mini papis también. Si a los mini papis, imagínate que una tu tía que es medio borrachita, pero que es buena onda, que toma decisiones cuestionables.
1: La tía Hilda.
2: La tía Hilda, que cuando ya está con sus dos chevechitas.
1: La tía Bertita.
2: Te dice, Alejandrito, vení, tené. Y te da así enrollados entre la palma de su mano, 1,000 quetzales.
1: Pero conseguí mi chaguita.
2: Tené, papá. Pero tráeme hielo.
1: Tráeme hielo, papá.
2: Tía Hilda, pero usted está tomando cerveza. Vos, tráeme lo que te estoy pidiendo.
1: ¿Cuándo te he dicho yo que me remedes?
2: No le vayas a decir nada a tu mamá que te estoy dando. Es un guardadito que tenía para vos.
1: Pero
2: por tu cumpleaños.
1: Conseguíme hielo. Mira, vos a ver. ¿Dónde tú guardas a tu papá su trago?
2: Pero tía, mi cumpleaños es en diciembre, tía. ¡Agárralo, querés!
1: ¿Agárralo o no? Va. ¿O lo querés? ¿Lo querés?
2: Ven, yo siempre te he querido más que a mis hijos.
1: Vos sos como un hijo para mí.
2: Vos sabes que el Edgarito a mí mal me cae porque es malagradecido.
1: Malagradecido.
2: Siempre quiere andar con su papá.
1: Pero como ya anda con sus tragos, ya se pone peleona.
2: Él me cae mal porque siempre anda con su papá. Su papá es que lo lleva al fútbol. ¿Quién lo lleva? ¿Quién le compra su uniforme? Yo se lo compré. Pero vos ojalá seas agradecido. Ahí me enseñas lo que te compras.
1: Pero mira, no. No le haces a tu mamá que te diga este dinero. ¿Oíste? Pero mira, de verdad va, pues.
2: Pero mira, vos tenés novia. Y si me la verdad no le voy a decir a tu mamá, invítala. Ven, te voy a dar tus 100 pesos para que la invites al cine.
1: Solo deja, mira, traer mi monedero.
2: Ahorita que salió esa.
1: Pero mira, pues, anda, tráeme mi trago y a ver cuando vengas.
2: Ahorita que sale Harry Potter, llévala.
1: ¡Saludos, sí, tía Bertita!
2: Si hoy te dan 1,000 pesos, ¿qué haces vos con esos 1,000 quetzales? ¿En qué te los vas a gastar?
1: Bueno, ahorita me recordé que
2: estamos hablando de cancelar hoy.
1: La tía Bertita, sí. Me acuerdo cuando mi abuelo me mandaba a la tienda, Chael le trajo.
2: Papi.
1: Y me decía.
2: Y como a esta hora también.
1: Me decía, mira.
2: Trae pan dulce y trae.
1: Ajá. Y quédate el vuelto. Entonces, obviamente iba, ¿va?
2: Los abuelos me estaban dando 20 pesos.
1: ¡No, hombre! Seguramente eran, no sé, 10 quetzales.
2: Bueno, ¿y entonces?
1: Me decía, mira, quédate el vuelto. Yo era feliz, papi, como con 3 pesos que me quedaban. Yo me contento. Bueno, ¿sabes qué? Tengo que mandar un saludo aquí para alguien importante. Porque
2: dígamelo,
1: nos dicen,
2: dígamelo.
1: Es una de estas personas que son incógnitas en el show de los papis, pero no incógnitas del todo porque nosotros sí podemos ver la foto de la persona. Pero dice lo siguiente. Yo sí me pago la U y sí voy a esas cosas porque la Mara es buena onda y lo invita a uno porque uno también sabe ser amigo.
2: Ah, uno es estudiante, pero uno sabe ser compañero.
1: Uno sabe ser compañero, entonces me invitan. ¿Yo qué culpa tengo? Yo me pago mi U, pero ya no me alcanza para el chupe.
2: Notas de voz 5514-7777. Si hoy te dan 1,000 quetzales,
1: ¿qué haces?
2: ¿Qué haces con ellos? Te los regalan así. Pa. Tenés, ahí tu tía Hilda te regala el pisto.
1: La tía Bertita, tía Hilda, ahí están las dos, mira, solo ganas.
2: El tío Boris.
1: El tío Boris, ese era él era el que era más apegado a la familia, pero él no tenía trabajo. El tío Boris era aquel de su obligado que nunca salió de la casa de la mamá.
2: Ah, la gran diabla.
1: Bueno, va,
2: contesta. ¿Cómo huele a chenga tu cuarto, tío Boris? Cállate, va a venir mi mamá, me va a
1: regañar. Ajá, y todavía le tiene miedo a su mamá. Ajá.
2: Y él tiene ya sus 42.
1: Sí, por ahí por los 42, 45 ya.
2: Entre 42 y 48.
1: Ajá.
2: No se sabe. Su edad biológica no hace match su apariencia con su edad cronológica.
1: Ajá, los 41.
2: Uno lo ve y dice, uno, ¿este podría ser hermano de su propia mamá?
1: Sí.
2: Bien arrugado, sí. El tío Boris.
1: 40 y nunca. Y ahí lo ves en la casa siempre.
2: Sí, el tío Boris, pero no. ¿Qué haces, tío?
1: Tío, ¿usted qué hace, pues, tío?
2: Cállate vos, pa' todo burro, vení. Anda a la tienda mejor.
1: Mira, pues.
2: Trae unos mechicharrones.
1: Pues ahí te quedas el vuelto.
2: Notas de voz, 5514-7777. ¿Qué harías hoy si te regalan 1,000 quetzales y los tenés que gastar o destinar hoy? Notas de voz. Y aquí
1: arrancamos.
2: Bienvenidos, yo soy Abner Figueroa.
1: Y yo soy Chepe Valladares.
2: Y esto es
1: El Show de los Papis.
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0: piso, en el show de los papis son las 6:23, papi. 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
1: Bueno, papi, tengo que hacer un paréntesis antes de empezar ya con las notas de voz de todos los papis porque.
0: Don Braulio se presentó.
1: Ahí viene, sí, a trabajar. Yo tuve un cumpleaños el sábado. Llegó Braulio, papi.

0: lo es él.
1: Lo es él.
0: No era de él, el
1: nomástico.
0: ¿De quién?
1: Saludos, papis, para Isa, de

0: Hicimos, ¿te acordás?
1: Ah, fuimos a sus primeros cumpleaños.
0: A la gran, ¿te acordás el día que le cambiamos sus pañales en su cumpleaños número 2 cuando tenía que en su pastel de conejo?
1: Sí, qué bonito.
0: ¡Felicidades, papi!
1: ¡Te queremos! Bueno, Braulio, muchas gracias.
0: No, mira, hay otro.
1: A ver.
0: Dice, Emiliano cumple 4 añitos. Pueden saludarlo aparte de sus papás, papis. Le mandamos un abrazo también a Emiliano. ¡Felicidades!

0: Y mayonesa.
1: No, olvídate.
2: Le echan su chorrito de vinagre.
1: Ay, mira, pero es vinagre casero. ¿Qué
2: pero
1: hace?
2: Su secreto es que le echan la Worcestershire sauce. Pero tienes la Perkins.
1: La
2: Lee Perkins, no.
1: La Perkins.
2: Sí. Cálame la salsa Perkins.
1: Ajá.
2: Y un poquito de ketchup. Mi secreto es que le echan un chorro de ranch.
1: Ajá. Bueno, ahí están los compañeros. ¡Felicidades! ¡Los queremos!
0: Bueno, la pregunta de hoy: si hoy te dan 1,000 quetzales.
1: 1,000.
0: Regaladitos. ¿En qué te los gastas?
1: A ver, pues tenemos notas de voz.
3: Hola, papis. Buenos días. Deseándoles un bonito inicio de semana.
0: Igualmente.
3: Besitos en sus bocas.
0: Besos en tu boca, papi.
1: Papi Jackie, te queremos.
0: Miren, y si hoy su día se pone intensos, tranquilos, no les den más vueltas. No. Mastica, disfruta la frescura y suelta eso que te está presionando. Un Trident y libérate.
4: Hola, papis, buenos días.
0: Hola.
4: Sí, los universitarios terminamos, al menos en USAC, aproximadamente el 15 de noviembre, que son nuestros exámenes finales. Y para los que ya vamos a cerrar, al menos algunas carreras como la mía, después de acá nos vienen 8 meses de prácticas y de ahí a la graduación.
1: La cebolla.
0: ¿Qué estudiaste, papi? ¿Qué estás estudiando?
1: Sí, quiero saber.
0: Porque dice que le toca práctica. ¿Práctica de qué?
1: Práctica, ha de ser ingeniera agrónoma.
0: Me ofrezco yo como voluntario de terreno de siembra.
1: ¡No!
0: ¿Cómo no?
1: ¿Vos?
0: Me puede a mí pasar el asadón.
5: Hola, buenos días, papis.
0: Hola, papi Claudia.
5: Pues, en la universidad terminamos exámenes el 15 de noviembre, si todos salen bien. Si no, terminamos el 27 y 28 de noviembre, si tienen alguna recuperación.
1: Ok.
0: Ok, entre el 15 y el 29, digamos.
5: Yo me voy a
0: hacer un mix,
5: yo los guardo.
0: Ajá, tiene ahí.
1: Claudia, es Claudia.
5: Para mi viaje de fin, inicio de año.
1: Saluditos. Ah, los 1,000 pesos para su viaje de fin, inicio de año.
0: Ah, ya, es fin de año, es año nuevo y noche vieja.
1: Ahí estás.
0: Mira, bien preparada, me gusta, pero ¿a dónde vas a ir? ¿Hacia dónde van esos 1,000 pesos?
1: ¿A dónde se van a ir a gastar esos 1,000 pesitos?
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6: Buenos días. Hola, papuchos lindos. ¿Cómo amanecieron?
1: Hola, belleza.
6: Esta semana pagan, así que con ánimos para ir a trabajar. Si me dan 1,000 quetzales, los uso para el regalo de mi hermano, porque ya falta poco para su cumpleaños y pues los ahorraría para eso, para comprarle el regalo a mi hermano. Besitos, besitos, besitos. Chepe, tienes que mejorar, que se van a andar rumbiando. Bye, los quiero.
0: Chepe, la peligrosa Valladolid.
1: Nunca dejaré de rumbear.
0: Chepe, el rumbero.
1: El rumbeador.
0: O sea, es como peligro, fíjese.
1: Peligro. No, no me digas si no. No.
0: Ya lo estoy viendo que
1: no,
0: sí.
1: No. No me digas si.
7: Sí. Y si hoy me dan 1,000 quetzales, yo los guardo para diciembre. Adiós.
0: Mira, 1,000 quetzales los guardo para diciembre porque yo no sé qué vaya yo a querer en Navidad.
1: Ajá.
0: ¿Cuántos tamagotchi me alcanza?
1: ¿Para cuántos?
0: ¿Cuántos tamagotchi me alcanza conmigo?
1: ¿Y cuántos squishies?
0: ¿Cuántos slime?
1: ¿Cuántas mantequillas de estas aplastables con olor a mantequilla? ¿Puedo comprar? ¿Squishy, va?
0: Sí, son squishies, pero de mantequilla.
1: Estaba.
8: Buenos días, papis. Les saluda Papá Carpincho.
0: ¡Carpincho!
8: Yo ahorita guardaría esos 1,000 pesos para los útiles de...
1: Ahí está.
8: ...del otro año. Hasta que cada año suben y suben de precio. Este año gasté como 5,000 y algo. El otro voy a subir un cachito más. Para eso los usaría, papis. Buenos días, buenos días, buenos días.
0: Ay, es que ya regáleme 1,000 quetzales de cuadernos. Vas a llegar vos a decir a la librería, te van a dar 4 cuadernos.
1: Es que no tomamos en cuenta que los papis que tienen mini papis ahorita ya están pensando en la colegiatura porque ya se las van a clavar.
0: Tú estás mordiéndote las uñas pensando qué hacer con las... Inscripción,
1: matrícula, útiles,
0: nuevos uniformes, porque ya se te pegó el estirón el patojo, no, ni modo que le pongas ese pantalón, le queda short,
1: le queda, ajá,
0: puro pantalón capri.
1: Pensar en comprarle los tenis nuevos para el colegio, la mochila nueva, la lonchera nueva.
0: Ya no quiere de llantitas, estuche, porque ahora le da vergüenza.
1: Sí, ya no quiere llevar lonchera al colegio, mejor que él quiere llevar una bolsa que va colgada en el hombro.
0: Quiere llevar ataché.
1: Ajá.
0: Bolso mensajero.
1: Bolso mensajero.
0: Un bolso mensajero, porque ¿cómo vas a creer?

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1: Ajá.
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2: Hola, soy Papi Fátima. Hola, y me Fátima. Voy a gastar mis 1,000 en squishies.
1: Ah, ¿viste?
0: Voy a gastarme mis 1,000 en squishies.
1: ¿Cuántos squishies podría comprar yo con 1,000 quetzales?
0: ¿Será que hay un squishy premium de 1,000 quetzales?
1: Ah, de haber.
0: ¿Habrá así un squishy de $150?
1: Sí, seguramente. Va a existir.
0: Tamaño unicornio real.
1: Ajá. Pero es squishy.
0: Pero es squishy y cuando uno lo aprieta le sale sangre de unicornio.
1: ¡No!
3: Papis, buenos días, bendiciones, bendiciones. Aquí escuchándolo todos los días desde las 3:30 hasta que ustedes llegan y empieza el desmoder.
0: 3:30.
3: Si a mí me regalaran 1,000 quetzales ahorita, quiero sacarle su licencia a mi hija. Mi hija tiene 16 años y ya me maneja desde los 12 años.
0: ¡Wow!
3: Y para que esté legal ella, me gustaría sacarle su licencia. Su licencia. Eso sería. Tengo deudas, pero me interesa más ahorita, por el momento, sacarle su primer licencia, su licencia juvenil a mi hija.
1: ¡Buena onda, papi!
0: Su licencia. Y uno llega con la ilusión de decir, ¿sabes qué? De una vez, dele uno sus 3 años.
1: Ajá, no.
0: No se puede.
1: Solo es un año.
0: Solo es uno. Aunque sea de adulto.
1: Sí, es cierto.
0: Y de chiquillo también.
1: Sí, solo un año se puede. Te aspira al año, traes a renovar y ahí sí ya puedes.
0: Mire, tráigame a Don Michael, le quiero hablar.
1: Pero ajá, solo te sacan hasta que seas de 18. Hasta que tengas 18, tenés 2 años. 18
0: para arriba y tenés que tener 2 años de antigüedad para poder sacar.
1: Ajá. Entonces la segunda también es de un año.
0: También.
1: Sí, porque cumplís 18. Y ya son mayor de A.
0: Dígame, la sacas a los 16 por uno. A los 17 por uno. A los 18 por uno porque ya tenés 18.
1: Yo creo que a los 18 ya puedes sacarla, ¿no?
0: No sé, yo no trabajo ahí, no sé por qué estamos hablando de este tema.
1: Sí, va. ¿Cómo estás? Nosotros somos meicomistas.
2: Feliz lunes. Lo que yo me gastaría en esos 1,000 quetzales sería ropa, como unos zapatos, un pantalón, una playerita y una gorra.
1: Es visionario el mini
0: papi. Papi, ¿pero a qué tienda vas a ir? Me avisas para ir a comprar yo también.
1: ¿De todo tiene?
0: Del pantalón y la t-shirt te alcanza.
1: No, zapatos y una gorra.
0: No, papi.
1: Sí.
0: Papi, si se gusta, buscar unos tenips.
1: Sí, hay.
0: ¿Unos tenips ahí en Mishpat?
1: Sí, hay, sí, hay, sí, hay.
0: No.
1: Sale uno, no. Encuentra una ganga.
0: Peor, si quieren unos zapatillos ahí, unos Birkin.
1: No, hombre, no.
4: Hola, papi chulos, buenos días.
0: Buenos
4: feliz
0: días.
4: Gris de semana. Ay, si me regalan esos 1,000 quetzales, yo hago cita en el salón. Necesito urgentemente un mani y un pedicure. Me urge porque el viernes tengo un evento bonito, así que lo usaría para eso. Y yo soy regastona, entonces yo no puedo ahorrar, lo siento. Nos vemos, papis chulos, que tengan bonito día.
0: Mira, es la violetía que
4: esos son sus boquitas.
0: No los van a volver a ver nunca.
1: Hay cuchubal de Lix.
0: Hay cuchubal ahí en el Lix. Tenemos conseño Carmelita.
1: Ajá.
0: Tenemos un cuchubal para que cada vez que me da cita el doctor, hacemos ahí la tanda.
1: Ajá. Entonces de ahí nos vamos a ir a comer y vamos a ir a almorzar porque encontramos que ahí por el Lix hay 2x1 en un restaurante muy famoso.
0: Es que mira,
1: de desayunos.
0: Parece que está doña Carmelita, la seño Carmelita, que es de enfermería. Y también estaba con don Arnulfo, que él es de farmacia.
1: Ajá.
0: Entonces estamos seño Carmelita, don Arnulfo, el Poli,
1: ajá,
0: de la periférica,
1: sí, sí, sí,
0: de zona 5. Y tenemos también a doña Nadiesa.
1: Nadie
0: le decimos,
1: doña Nadie.
0: Papis,
1: hey.
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0: Bueno, pues seguimos con más del show de los papis. Son las 6:46. Y estamos preguntándole a todos los papis y mini papis que todavía están allá afuera. Si es que hay mini papis. Si a vos te dieran 1,000 quetzales, no se puede más, no se puede menos, solo 1,000 quetzales.
1: Hoy 3,000 pesos.
0: 1,000 quetzales te dan hoy. ¿Qué harías con ellos? Pero tienes que hacer algo. No puedes decir, ay, los guardo, ahí los uso otro día. No.
1: Si los guardas, tienes que decir, los guardo para un almuerzo del sábado.
0: Ajá. Esa es la única regla. No puedes guardarlos como en tu cuenta de ahorro para usarlos cuando los necesites.
1: A posteriori.
0: Sí, no. Bueno, notas de voz, 5514-7777.
2: Días, papis, buen inicio de semana, les mando muchos besitos.
1: Igualmente, papi.
2: Si el día de hoy me regalaran 1,000 quetzales, justo el día de hoy a mi carro le toca servicio. Lo usaría para eso, caería, pero súper bien. Que sí, tengan buen día, papi. Saludos, papi Stephanie.
1: Saludos, Steffi. Al que alegre poder que te den 1,000 pesos para tu servicio.
0: Ajá.
1: Yo feliz, papi. Sí, va, ¿y sabes que yo los utilizaría? Hola. 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
0: Bueno.
1: Vamos a ir a una pausa, ¿le parece?
0: No,
1: y
0: ya.
1: Escuchamos lo que dicen los
0: ¿ya
1: papis.
0: ¿Ya pasó?
1: Ya pasó.
0: Ya.
1: No le voy a creer ahorita.
0: Sí, créame. ¿Oye? Créame, porque la verdad.
1: Ah, bueno. Yo le creo. Yo, cual Gloria Trevi, le creo.
0: Le creo cuando dice te quiero.
1: Cuando ya bueno, pasó la pausa, yo.
0: Le creo.
3: Inicio de semana, papi.
1: Hola.
3: Bueno, si a mí me regalaran esos 1,000 quetzales, sería para celebrarle el cumpleaños a las criaturas, porque este mes me toca doble cumpleaños.
1: Oh, wow.
3: Entonces, sería para el pastel y para invitarlas a comer. Lindo día, papis. Besitos, Abner.
1: Besitos, my love.
3: Y un abrazote para Chepe.
0: Uy, gracias.
1: Un pastel ahorita, usted.
0: Ay, qué rico.
1: Tengo unas ganas de pastel de cumpleaños.
0: Papi, ¿verdad? Ayer comí.
1: No le creo, es que también usted, ¿por qué no me invita? Sí. Ni trae, solo contarme historias de
0: marcabrestosidad. Sí, se lo juro. Ahí estoy, solo ganancias.
4: Hola, muy buenos días, papi. Deseándoles desde allá pues un buen inicio de semana. Y en todo caso de los 1,000 quetzales, pues yo ya los usaría para la inscripción ya de mi hijo, que ya en noviembre pues ya nos toca inscribirlo para el próximo año. Bendiciones.
1: Bendiciones a ti también, papi.
5: Hola, papis, buenos días.
0: Buenos días.
5: Yo, si me regalarían 1,000 quetzales, le daría 500 quetzales a mi mamá. Y los 500 quetzales los guardaría para los útiles en algo, ¿verdad, papi? Que ayuden. O bien, también lo pensaría si me los me fuera a hacer un día de viaje, papi. Para irme a un estado o algo así. Bendiciones, papis. Besitos en sus deliciosas bocas.
1: Besos en tu boca. Chipe. My love.
0: ¡Ay, qué rico! Necesito cariño yo para sentirme mejor. Mándenme sus vibras. Ustedes imagínense que están haciendo una genkidama enorme.
1: ¿Qué?
0: Una genkidama. Así todos. Y...
1: ¡Ah! Una genkidama enorme.
0: Me están mandando todo su vibra.
1: Mándenme todo su vibra con el jamejameja.
0: Ajá.
6: Pid, buenos días. Hola, mini papi Fer.
1: Hola,
6: yo en lo que me gustaría esos.

0: Pis, esta es mi última semana, voy hasta el jueves.
1: ¡Qué rico! Papi, qué alegre, y me ahorraría para comprarse un nuevo teléfono. ¿Qué teléfono querrá?
2: Hay que saberle, hay que saberle. ¿De cuánto va a salir el teléfono en la gracia?
3: Hola, papis, felicítenme porque hoy es mi cumpleaños. Soy Andrea y cumplo apenas 36 añitos. ¡Felicidades a mí!
1: ¡Felicidades!

0: ¡Feliz cumpleaños! ¡Que los cumpla! ¡Feliz!
1: No, ya pasó, Braulio.
2: Hola, papi.
0: Pero
2: buenos
0: solo pasó.
2: Días.
0: Nosotros
2: solo. Somos Andrés y qué gusto ayer ver al papi Admer en Pradera Concepción. Y si no te recuerdas, íbamos en una camioneta blanca.
0: Sí, papi, los vi. ¡Qué alegre! ¿Quién es?

0: No, papi, decime, porque yo me sentí muy feliz de que me hayan saludado.
1: Pues no dice.
0: No te creo.
1: Solo dice, ya sé. No sé, tal vez algún día los volvés a ver o tal vez...
0: ¡Ya sé! Es que mira, pues estaba yo caminando buscando una tienda. Entonces estaba de saliendo de Pradera, zona 10,
1: ajá,
0: a Madero.
1: Ajá.
0: Y cabal pasó una cañonetona, papi. Y me dice, me bajan el vidrio y me dice, disculpa, brother.
1: Chao.
0: Chaito. Jovenazo. Ajá. Persona de poca edad.
1: Sí. Vos sos el papi. Vos sos el papi.
0: Es que mis hijos te quieren saludar y me baja el vidrio, abajo, papi. Y todos los mini papis ahí bien alegres, qué lindos. Andaban de domingo ahí, la familia.
1: Ah, qué bonito.
0: Les mando un abrazote, mini papis. Qué bueno haberlos conocido. Lástima que fue rapidito y que no nos pudimos tomar foto, hombre.
1: Ah, solo pasaron así, papi. Papi. Papi.
2: Hola, papis.
0: Hola.
2: Hoy, si me darían 100,000 quetzales,
0: oh, wow,
2: yo llevaría a mi mamá. Vaya, vaya, 1,000 quetzales, yo llevaría a hacer mi mamá una despensa que normalmente nos sale en 500. Ya me quedan 500 quetzales. De ahí fuera juguetón y me gastaría 300 quetzales.
0: Oh, wow.
2: De ahí me quedaría 500, me quedarían 200 quetzales. Muy esos bien. Se los daría a mi mamá, les daría 100 para hacer ya sea el almuerzo, la cena, el desayuno. Y 100 se los, y 100 me compro ropa. Los amo, papis. Los mando muchos besitos.
1: Te amamos, mini catracha.
0: Me encantó la operación matemática.
1: ¿Sí? 100 puntos.
0: Con toda la lógica. O sea, si me dan 100,000 quetzales, 1,000, vaya. Pero si me dan 100,000, que son 2,000. Vaya,
1: vaya. Está bueno.
0: Ya sé que son. Ah, bueno, ya. Eran 99,000 menos. Ah, vaya.
1: Nada más.
0: ¿Cómo? Te voy a dar la mitad.
1: Va. No importa.
0: Yo
1: lo pago que
0: el
1: sea.
0: Almuerzo.
1: Yo voy a pagar el almuerzo.
0: El almuerzo y mi ropa.
1: Sí.
3: A mi papá. Buenos días, papis.
0: Hola,
3: si yo
0: días.
3: Tuviera 1,000 quetzales ahorita en la mano, me llevaría a comer a mis queros, a donde ellos quisieran. Y también les compraría un regalito. Saludos, papis.
1: Saludos, papi.
0: Saludos, papi Jessica.
1: Te queremos.
0: Era papi Jessica, Jessy, ¿no?
1: Sí, papi Jessy. Bueno, vamos a ir a la canción y seguimos con más del show de los papis. ¡No le cambies!
0: ¡Ya venimos! Pero mire, papi, ninguno de los papis que ha gastado sus 1,000 pesos ha dicho... Pasaría yo comprando un desayuno para dejárselo a mis papis lindos que todos los días me acompañan en el carro, mira. ¡Ni uno!
1: ¡Nada!
0: Pero ni un sambuchito.
1: Mando que sea un desayuno, hombre.
0: Un sopán con pollo ahí de Doña Pani de la vuelta. Nada.
1: Ajá.
0: Nada.
1: Ajá.
0: Una su bolsita de pan de manteca para
1: aunque
0: que
1: sea.
0: Se encalaren ahí el buche.
1: Eso sí es cierto. Bueno, vamos a una canción y seguimos con más del show de los papis. No le cambie.

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1: Estamos de regreso en el show de los papis. Son las 7 de la mañana con 2 minutos. 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
2: Saludos. Ah, dice papi Iker y papi André, mini papi André y mini papi Iker. Fue aquí en este centro comercial de aquí enfrente.
1: Ah, son los papis que saludé.
2: Sí.
1: Qué lindo. Les mando un abrazote, papi. También ahí andaba yo en la gran ciudad del billete que es americano.
2: Ah, el billete americano.
1: El billete americano y su ciudad. Y ahí me encontré a otra papi, pero esta era papi que no era mini papi.
2: No.
1: No, y me saludó hoy bien.
2: Ay, qué vale.
1: Saludos, besos, abrazos.
3: Buenos días, papi. Les habla papi Ili.
2: Y papi Charlie.
3: Hoy queremos felicitar a nuestra pequeña papi Ili, que ayer estuvo de cumpleaños, pero nunca es tarde para desearle un feliz cumpleaños y bendiciones, que esta vuelta al sol sea de mucha prosperidad y bendición.
2: Y la amamos un montón. Gracias.
1: Te queremos, papi.
3: Feliz inicio de semana, papi.
1: Feliz inicio de semana para ti también y feliz cumpleaños, papi Ili, que lo hayas pasado increíble. Te queremos mucho, sos una campeona y una amiga del show de los papis a la que queremos
2: eso.
1: Muchísimo. Te mandamos un abrazote y un

0: ¡Ah, baila!
1: ¡Épale! ¡Felicidades a Pili! ¡Te queremos! ¡No cambies! ¡Vales oro! Llevo notas de voz. ¿Qué dicen los papis?
2: ¿Qué onda, papis? Buenos días.
0: ¡Qué huele!
2: Éxitos en sus actividades en este inicio de semana.
0: Igualmente,
2: papis. Papis, yo lo que haría con 1,000 pesos para hoy sería ir a comer un platillo de mar y tierra.
0: Ufale.
2: Acompañado con una mentirosa o una cariñosa, cualquiera de las dos.
0: Papi, vale, papis, no te alcanza.
2: Éxitos en su semana.
0: ¿Solo si es amiga?
1: Sí, no te alcanza.
0: Tal vez sí, papi. Mire, ¿sabe qué? Yo, si tuviera 1,000 quetzales, y ahorita me dice, mira, 1,000 pesos, te los doy. 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
1: Saludos también de cumpleaños para Papi Vane.
0: ¡Felicidades, Papi Vane!
1: ¡Te queremos, Papi Vane!
0: ¿Cuánto se echó a la Vane, vos?
1: 29, vos.
0: No te creo. Parecía que ayer estaba saliendo de primero primaria. Mira, yo me acuerdo, sí, cuando le dieron su anillo de parvulito.
1: Ya le empezó a doler la rodilla y vos todavía pensando cuando le dieron su piñata.
0: Todavía me acuerdo de aquel, su vestido rosa pastel que le hizo su mamá. ¿Te acordás?
1: Sí.
0: Ella cómo se lo ponía con calceta de abuelito.
1: Qué bonito.
0: Un zapatillo de charol, ella. Mira, preciosa. Ahí tengo una foto de ella yo en mi álbum.
1: Qué chula.
0: En mi álbum de allegados familiares especiales.
1: Y demás.
0: Todavía tengo su recuerdo de los 15.
1: Todavía tengo yo sus almendras cubiertas.
0: Ah, yo las guardo, papi. Por cualquier día no vaya a ser que me dé el hambre.
1: Ah, olvídate.
0: Ahí las cargo en la guantera.
1: Ellas son buenas.
0: Desde que cumplió 15.
1: Sí, ya tiene 29.
0: Ya casi cumplen 15 las almendras también.
1: También, no, ya esas ya tienen. Ya llegaron.
0: No, porque de 15 a 30, papi.
1: Pues ya tenía un año cuando las hicieron. Cuando las entregaron.
0: Cuando las compraron.
1: Sí.
0: Es ya, que estaban en oferta.
1: Ya estaban. Bueno, tenemos más notas de voz que dicen los papis. Adelante, caminante.
3: Hola, papi, soy papi Marcelo.
0: Hola, Marcelo.
3: Si yo tuviera 1,000 quetzales ahorita, yo los ahorraría para mi Play 5.
0: ¡Eso! Esa meta la tiene Marcelo desde hace ratos, mira.
1: Sí, yo sé,
0: pero ahí lo anda, va a lograr. Pero taloneando el Play 5.
1: Lo va a lograr, lo va a lograr.
0: Yo estoy seguro que sí, papi. Y es que hay momentos en los que la presión se siente. Puede ser por tráfico, por reunión, por cosas por resolver, por tratar de llegar ya al monto para comprarte tu Play 5, papi. Ajá. No importa. Entonces tú, tranqui, mastica y sigue. Deja que la frescura haga lo suyo. Y continúa. Un Trident y libérate.
1: Vamos a una canción y seguimos con más de Show de los Papis. No le cambien.
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1: Siete de la mañana con 13 minutos. 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
2: Bueno, tenemos notas de voz que dicen los papis. La pregunta es si tuvieras 1,000 quetzales, ahorita.
1: Hoy te regalan 1,000 quetzales.
2: Ajá.
1: ¿En qué te los gastas?
2: ¿En qué? ¿A qué los destinarías?
3: Mira, yo
1: hola.
3: Con 1,000 quetzales desearía tener una muñeca de Selena Quintanilla, un Funko.
2: ¡Puchica!
3: O un Funko. Una muñeca como de las de Barbie, pero de Selena Quintanilla. Aunque me salga caro, pero no importa. Yo lo que quiero es eso.
2: Que sea un
1: me mil. Gusta, mira, yo lo que quiero es una mi muñeca de la Selena, sea Bratz, o sea Barbie, o sea Funko.
2: Ajá, pero que sea Biri Biri Bam Bam.
1: Que, sí, que cuando uno le pache la cabeza diga Biri Biri Bam Bam.
2: Ajá, qué bonito, no importa pues a la cara, gasto los 1,000. Me gasto los 1,000 en eso, pues va. Ah, papi, espérame.
1: Dígame.
2: Todavía está por ahí, ¿me lo puedes ver?
1: Ah, pásele, Don Braulio.
2: Braulio.
1: Pásenme,
2: ahí viene.
1: Pásenme, ya lo vi. Tenemos

0: ¿Cómo suenan esos cohetes? Saludos hoy para la mamá de Nalu. Nalu Salvatierra. Hoy está cumpliendo su señora madre. Quiere darle las gracias por ser una persona única e incondicional para todos en la familia. La queremos mucho y que Dios la bendiga. Y queremos celebrarlo escuchando una de Chayanne.
1: ¡Nombre! El papá de toda América.
0: Fiesta en América. Saludos para Alma América.
1: ¡Felicidades, papi!
2: Hoy vamos todos a gozar.
1: Bien, bueno, salieron esos cohetes que traíamos de Tapachula, ¿va?
0: Son buenos.
1: Yo como siempre le pido a mi proveedor.
0: Proveedor de cohete tapachuleño.
1: Tráeme mi yogur, un poquito, mi galón de huachicol.
0: Ajá.
1: Y mis cohetes.
0: ¿Es huachicolero?
1: Ah, sí.
0: Ah, ¿es huachicolero?
1: Sí.
2: Date una vueltecita, olvídate del estrés.
0: Y síguelo sin parar. ¡Bravo! Muchas gracias, don Braulio. Lo queremos mucho, no cambie. Ahora sí, nos vamos a ir a un corte comercial y volvemos con más del show de los
1: papis.
0: ¡No le cambie! ¡Y volvimos!
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1: Estamos de regreso en el show de los papis, son las 7:25 minutos.
2: Sí.
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2: Bueno, mis papis, agárrense. ¿Por qué?
1: Porque ha llegado la hora de saber qué pasa en Guatemala y el mundo con nuestros titulares. Las noticias muy al estilo del show de los papis. Mañana 12 de octubre, esta mañana en Noticias Nacionales. Los bancos guatemaltecos tienen autorizado cerrar hoy por el asueto, precisamente del 12 de octubre. Oh. Algunas agencias sí tendrán atención especial, pero si tu trámite era especial, papi, ahí sí, mira, chao. Hoy vas a entender por qué en el Día de la Hispanidad todos te dicen, mira, chao, hoy sí no te puedo atender. Voy a descansar por vos y por toda la raza.
2: Porque no todos podemos descansar por todos, pero sí vamos a hacerlo.
1: Me voy a echar la raza al hombro.
2: La raza.
1: ¿Y uno qué? Aquí está trabajando.
2: Estamos trabajando.
1: ¿Eso es de raza?
2: Sí, también. En otras noticias, la Conred reporta más de 2.100 emergencias relacionadas con las lluvias, incluidos daños en viviendas, carreteras y puentes. En Guatemala uno no necesita parque acuático, basta con salir a hacer un mandado y regresar con experiencia en deportes extremos, saltado de bache y lanzamiento. Saltado de bache y lanzamiento de...
1: cono.
2: Lanzamiento de cono para ponerte en un parqueo más cerca.
1: Un músico guatemalteco tocó en el Vaticano un órgano utilizado por maestros de la Capilla Sixtina. Pablo Daniel Díaz, con 27 años, ya está tocando en el Vaticano, mira. Y yo sacando estrellita, ¿dónde estás? En flauta. Ay, ya Dios. Quiero que mi mamá lo postee en Facebook.
2: ¡Ay, Dios!
1: Subilo para que tus amigas miren.
2: ¡Ay, Dios! Ahí está.
1: ¡Qué bonito!
2: PNC retira más de 20 cámaras de videovigilancia clandestina en San Pedro Ayampoc. Las autoridades realizaron un operativo para retirar dispositivos instalados de manera irregular. Hay gente que no puede instalar una cámara en su propia casa sin que se le olvide la contraseña. O como Abner, que tiene 45 cámaras en su casa y dos son las que sirven porque ya no jala el Wi-Fi.
1: En noticias internacionales, Indonesia quiere utilizar los altavoces de las mezquitas como un sistema de alerta antisísmica. El mismo parlante tendría el llamado religioso y la alerta para terremotos. Allá están aplicando ya la que le hacen a uno aquí en la oficina, mira.
2: Sí.
1: Una persona, un puesto, un salario, pero varias funciones.
2: ¿Ah? ¡Ay, Dios! Corea del Norte lanza varios misiles balísticos hacia el mar de Japón. Seúl informó que nuevos lanzamientos en medio de una escalada de tensiones y recientes pruebas militares entre estas dos Coreas. Hay países que compiten por ver quién tiene la mejor tecnología para el futuro. Estos parecen competir por ver quién puede convertir una discusión en una película de acción.
1: Ya vamos a ver a Matt Damon.
2: A ver qué pasa.
1: Microsoft advierte que la inteligencia artificial está menos regulada que la propia leche. Para vender leche hay que tener controles de calidad, fechas de vencimiento, etiqueta y todo lo demás. Para que una inteligencia artificial te haga la tarea, maneje tus datos, te hackee la casa, lo que no importa.
2: No.
1: Solo dale a aceptar términos y condiciones.
2: Australia se llena de flores después de lluvias inusuales en el desierto. Imágenes satelitales de la NASA muestran una espectacular floración en zonas áridas del interior australiano tras lluvias intensas. La naturaleza puede convertir un desierto en un jardín con un poco de lluvia. Uno riega una planta 3 días seguidos, termina asistiendo a su funeral a los 5 días y viendo bien si te va bien. No, un día y ya te murió.
1: Y en la banqueta se da casi que la monja
2: blanca. Ahí se da la lechuguita de conejo.
1: Y noticias de farándula. Tobey Maguire ofició la boda de su ex esposa con un multimillonario. No, espérate, eso sí es superar una relación. Mira, yo pensaba que llevarse bien con tu ex era saludarse o algo así. Tobey Maguire llegó hasta decir, puede besar al novio.
2: Ahora, chica,
1: si el brother ofició la boda de mi ex, con tal de que me den mi tajadita de pastel.
2: ¡Qué bonito!
1: Solo para despedirnos, hombre.
2: Aunque sea, vengo por el pedacito de la orilla.
1: Por la fiesta,
2: vamos. Acá. El Natanael Cano. Pospone las fechas restantes de su gira por México. El cantante de corridos tumbados anunció que necesita priorizar su salud y bienestar. Su equipo no ha revelado un diagnóstico específico. A veces hasta los artistas necesitan apagar el teléfono y desaparecer un rato. La diferencia es que uno pide vacaciones y le dejan 47 correos pendientes y todavía te descuentan. Aquel todavía sigue ganando. Olvídate.
1: Investigadores descubrieron que Sidney Sweeney y Marilyn, dijo, son primas novenas.
2: ¿Qué?
1: Que comparten un antepasado del siglo XVII. ¡No, hombre! A ese ritmo también búsquenme bien a mí, van a ver que soy primo del Benito.
2: Ah, tal vez sos primo de Bad Bunny. Lejano, lejano, lejano. Bien lejano.
1: Tenemos un tatarabuelo salvadoreño, ¿no?
2: Sí, olvídate. Fans del BTS reforestan Machu Picchu antes de la llegada del grupo a Perú. Seguidores del grupo surcoreano organizaron la plantación de 2.000 árboles y otras actividades para celebrar la visita de sus ídolos. Hay fans que se tatúan el nombre de un artista favorito. Estos dijeron, nosotros vamos a dejarle un bosque. Imagínate que todos los clubes

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1: Esto es un llamado de emergencia para todas las mamacitas del mundo. Repito, si eres de las que no tienen que pedir permiso para romper la calle, repórtate.

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1: Estamos de vuelta en el show de los papis.
2: Seguimos.
1: Papi, es momento de pedirle a nuestros papis que reporten el tránsito. Queremos saber qué está pasando en las calles de Guatemala, cómo se le están pasando ustedes y si hay o no hay tráfico. Tal vez no hay nada y aquí estamos nosotros inventándonos.
2: Sí, hombre. Tráfico, nos reportan ustedes cómo está el tráfico en el sector que ustedes transitan. Si puede ser que vengan ustedes de la San Juan, la Roosevelt, vienen también desde allá del Naranjo.
1: Carretera de Salvador.
2: El Incienso, de la típica Tomala Tomsa. ¿Cómo
1: está? Bajando de Don Justo.
2: ¿Cómo está ese tema del puente este que ya está arreglado? El río Pinula ya no se desbordó. ¿Qué pasó?
1: ¿Qué pasó ahí en, cómo se llama, Villahermosa?
2: Villahermosa. Exacto, si venís de Villa Canales también, cualquier lugar, Boca del Monte, aquí estamos para escuchar tu reporte. Queremos saber cómo está y así también esta es una gran congregación de papis para ayudarnos entre todos y saber por dónde circular, por dónde movilizarnos. ¿Será que el paso ahí del Aerometro está complicado? ¿Qué onda enfrente de Pamplona?
1: De Pamplona.
2: Ajá, ustedes nos van reportando. A ver, ¿qué onda? ¿Qué está pasando?
1: Bueno, entonces ustedes reporten el tránsito, papi, y recuerden que con Rappi POS ustedes reciben pagos desde donde estén. 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
2: Bueno, reportes del tránsito entonces ahorita, 5514-7777.

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0: Seguimos con más del show de los papis. Son las 7:53 minutos y adivinen qué hora es.
1: Es hora de enterarnos de qué está pasando en el tráfico.
0: ¿Qué está pasando allá afuera? ¿Qué dicen los papis?
1: Papi, papi,
0: reporteros,
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0: Ortiz, reportando el tráfico desde la séptima calle de la colonia Landívar en dirección al Estadio de Los Rojos. Está un poco cargado el tráfico, pero está fluido.
1: Okay.
0: Subiendo a la sexta avenida C, buscando el puente de la Bolívar en dirección a Boulevard Liberación, pasando por los puentes gemelos. Aquí sí está complicado el tráfico porque no pasa, sí está detenido. Esperemos que pasando enfrente del segundo cuerpo de bomberos en dirección a Boulevard Liberación esté un poquito más fluido. Reportó para ustedes Papi Shirley.
2: ¡Saludos, Papi Shirley! ¡Te queremos!
1: ¡Qué buen reporte completo! Me gustó. Bien completo, Papi.
2: Completo.
1: Hay tráfico, o sea, está socado, pero fluido.
2: Está socado.
1: Me gusta. Gracias, Papi Shirley.
3: Hola, papis. Buenos días. Pues el día de hoy, no sé si fue el rapto o qué fue lo que pasó, pero en la calzada La Paz con dirección hacia el centro y viceversa con dirección para zona 18, ambos sentidos está totalmente libre. Así que hoy, gracias a Dios, salí tarde de mi casa y voy a llegar temprano a mi trabajo. ¡Qué bendición!
1: ¡Qué bueno! Buen día, papis. Buen día para ti también, papi. Qué bueno que mira, no sé si fue el rapto, pero tráfico no encontré.
2: Algo hubo.
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4: ¿Qué tal, papis? Buenos días. Reportando desde el Boulevard de San Cristóbal. Por el momento está todo libre, papis, todo libre. Hasta incluso ya pasando la Frater para llegar a las Charcas, también se encuentra libre, con un poquitito de cola nada más, pero en general está bastante libre, hasta raro está. Reportó para el show de los papis, Papi Edson.
1: ¡Saludos, Papi Edson!
2: ¿Cómo cambia de rápido el clima cuando ya no hay tantos mini papis, va?
1: Sí.
5: Hola, papi, buenos días.
6: Afuera, ¿qué dicen los papis?
5: De Hermosa, pues no han arreglado nada. Seguimos sin el puente habilitado. Entonces nos toca irnos o por la Atanasio, Aguilar Bates, o vía Canales para salir a Boca del Monte. Y por Boca del Monte está fluido, papis. A las 8 quitan la doble. Zona 9 ya me estoy incorporando por la Plaza de España. Y también está fluido porque las entidades bancarias pues no están.
2: Ah, también es cierto eso.
5: Por topa de show de los papis, papi Rebeca.
2: Saludos, papi Rebeca.
7: Hola, buenos días, papis. Como que en todos lados está de la Deplin, porque yo vengo a Aguilar Batres y está de la Deplin. Tráfico de la Deplin. Todo es una pinche Deplin. Gobierno de la Deplin, hagan algo por este tráfico que está de la Deplin. Buenos días, papis.
2: Bueno, hola, papi. A ver.
8: Hola. En la primera avenida.
2: Persona 1.
8: Segunda avenida, cuarta avenida, está súper libre. Yo salí de tarde hoy. Y ya voy a dar a mi trabajo. Y salí hace como 15 minutos.
2: Ah, bueno.
1: Mira, bien rápido.
2: Sí.
9: Buenos días, papis. Ya se inicia el tráfico a la altura del Club Español hacia Misco. Cabe mencionar que también genera tráfico, viene un ciclista y atrás viene un carrito con las luces intermitentes. Yo creo que deberían de buscar otro tipo de lugares porque el tráfico pesado y todavía haciendo más cola por esto, como que no. Que tengan un excelente día.
1: ¡Feliz día, papi!
10: Hola, buenos días. El tráfico de Naranjo libre. Ciudad Quetzal, pasamos rápido. Y eso de que las entidades bancarias no van a tragar, mentiras, papi, me tocó trabajar.
1: Ah, bueno.
10: Les saludo para ustedes, ¿alguna? Papi Ligis.
2: Algunas, no todas, pues. Y algunas partes de las entidades.
1: Ahí está. No todas las entidades, pero algunas entidades no están muy enteradas.
2: Ajá.
11: Hola, papis, buenos días. Les comento que de Villahermosa hacia Tomsa, Ciudad Real, pues está bastante fluido, bastante fluido. Pues hasta donde hoy al momento, re bien. Reportó para el show de los papis, papi Cindy.
2: ¡Te queremos, papi Cindy! Bueno, ahí se queda el reporte del tránsito en voz de los papis reporteros. Vamos a una canción y seguimos con más del show de los papis. No le cambien.
1: Aquí seguimos tirando.

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1: Son las 8 de la mañana con 8 minutos y papi.
2: ¿Qué?
1: Prepárenme, por favor, la estufa.
2: Ya, que ya la tengo lista. Espéreme.
1: Hoy empezamos la mañana con la pregunta que nos hacemos todos los días, Chepe. ¿Qué hacemos de comer?
2: Pues
1: ya tranquilo, preparamos todo aquí en la estufa del show de los papis porque vamos a preparar un omelette de jamón y queso con tomate.
2: ¡Ufa, la pantufla!
1: Ese tomate le da un toque diferente y especial porque los omelettes pues pueden ser con muchas cosas, con lo que a ti te guste. Pero hoy vamos a hacerlo con jamón y queso y tomate. No con más vegetales, no es solo de jamón y queso y vegetal, no, tomate. ¿Qué vamos a hacer? Necesitamos dos huevos.
2: Ajá.
1: Dos rodajas de jamón, del que a ti te guste, puedes elegir el tu preferido. Quesito, igual, al gusto. Medio tomate, eso sí, para picar este tomate tiene que estar bien, bien maduro, pero que no esté aguadito, tiene que estar firme.
2: Ajá, no puede ser del que se vuelve así agüita.
1: No, del que se está aplastando con el cuchillo, no.
2: Y yo puedo usar buen cuchillo también para que no se tapache.
1: Y una cucharadita de aceite mazola. Además, sal y pimienta al gusto.
2: Vaya.
1: Preparación.
2: Mira, ahí está bien.
1: Póngase a picar aquí tomatillo, por favor, señor. Vamos a sofreírlo unos segundos con el aceite mazola bien caliente.
2: Vaya.
1: Luego vamos a hacer batidos los huevillitos con sal y pimienta para poder agregarlos al sartén ya que esté sofrito el tomate. Que el tomate esté sofrito le va a dar un toque diferente porque no es tomate fresco, ¿ok?
2: Ajá.
1: Cuando comiencen a cocinarse los huevitos y ya vean ustedes burbujas, como que son los panqueques, ¿no?
2: Sí.
1: Ahí vamos a colocar el jamón y el queso en una sola mitad. Aquí les dejo opcional. Pueden poner el jamón en rollitos, doblado por el medio, o picado. Como a ustedes les gusta. Hay gente que no le gusta que el jamón esté entero. Y hay gente que no le gusta que el jamón esté picado.
2: Okay,
1: entonces ahí
2: depende
1: de su gusto.
2: Sí.
1: Doblan el omelette con mucho cuidado. Hay que tener dos cosas para que el omelette se pueda doblar bien. Uno, que esté bien cocinado de esa parte.
2: Sí.
1: Y dos, que el aceite y el sartén estén bien calientes a la hora de echar el huevito. Así no se pega.
2: ¡Me faltó una!
1: ¿Qué?
2: Son tres, que no esté muy grueso.
1: Ah, sí, tiene que estar en un sartén que quepa.
2: Ajá, si queda muy apretado, es bien difícil darle vuelta.
1: Es complicado.
2: Va a hacerle el doblez.
1: Tapan el sartén unos segundos al final para que el queso quede bien derretido, ¿ok?
2: Ajá.
1: Y listo, papi, esto va a quedar delicioso. Bien preparado, es algo espectacular, sencillo de hacer.
2: ¡Delicioso!
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0: Son las 8 de la mañana con 18 minutos. Y papi,
1: ¿qué pasa?
0: Hay momentos en los que la presión se siente.
1: Se siente.
0: El tráfico, reuniones, cosas por hacer, por resolver. Entonces, papi, tranqui. Masticá y seguí. Deja que la frescura haga lo suyo. Continúa con un Trident y libera.
1: Bueno, vamos a ir a un corte comercial y seguimos con más del show de los papis porque ya vino Axel. Adiós, papi, los queremos.
0: Axelito.
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1: Ocho de la mañana con 23 minutos. 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
2: Controversia del día.
3: El gran mix que me estoy tirando de aquí.
1: Te está echando, pero un mega mix.
3: La mega mezcla. Mega
1: Mire, papi,
3: mezcla,
1: vamos a hablar de la controversia. La controversia del día. Que surgió en redes sociales este fin de semana y aquí queremos que los papis opinen y nos digan si piensan que sí es así o no.
3: Ajá, a ver, contanos, está interesante.
1: Resulta que este fin de semana hubo una publicación que hizo el señor Amílcar Montejo, quien todos conocemos como el hombre del tráfico.
3: El hombre del tráfico, don Amil.
1: Mire.
3: Él quiere como parecer que no es parte de la municipalidad de Guatemala. Ajá. Pero sí es. O sea, así es, él ya quiere ser, para ser independiente.
1: Él es vocero, como todos, todo el mundo le dice policía, a los policías de tránsito.
3: Exacto.
1: La PMT, ¿sí?
3: Él lo dice que es PMT, no, pero él, es PMT.
1: No, pero él ya ni siquiera dice eso, es, somos la policía MT.
3: Ah.
1: Policía MT. ¿Por qué no dice los P tránsito M?
3: Ajá.
1: ¿O por qué no dice somos los PM tránsito?
3: Ajá.
1: No, es policía MT.
3: Ok.
1: Pero resulta que el señor Amilky...
3: ¿Qué dice el Milky?
1: Publicó una imagen hecha con inteligencia artificial, pero que publicó desde su cuenta, donde ponía... hemos pasado de 2.6 millones de vehículos en enero de este año. 2.6 millones de vehículos en enero de este año a 3 millones a inicios de octubre.
3: O sea... Un aumento de 400 mil.
1: Dice, el parque vehicular crece en promedio. Oiga esto, papi, es que no, se van a morir los papis ahorita que vienen.
3: A ver.
1: El parque vehicular es la cantidad de carros que circulan en la ciudad. ¿Sí?
3: Ok.
1: El parque vehicular crece en promedio 40 mil vehículos
3: al mes.
1: La
3: patria.
1: 40 mil vehículos al mes, lo que nos está diciendo, lo que nos decía Chepe.
3: Sí.
1: 400 mil en 10 meses.
3: Ajá.
1: 40 mil vehículos al mes. Ahora, la controversia viene de esto. Flujo diario de vehículos. Ingresan.
3: Está por sector.
1: Ingresan a la ciudad de Guatemala desde municipios aledaños.
3: Ciudades dormitorio.
1: Todos los días ingresan a la ciudad de Guatemala desde ciudades dormitorio, es decir, las cercanías de la ciudad. 713 mil vehículos.
3: O sea, toda esa cantidad de vehículos vienen a la ciudad a hacer sus cosas.
1: Y luego en la tarde, se van.
3: Se van.
1: Entonces, el tráfico que ves todos los días en la calle son 713 mil carros que entran diariamente y salen. Estamos hablando de vehículos particulares que ingresan y egresan de la ciudad todos los días.
3: No sin contar los que ya están dentro de la ciudad.
1: O sea, la gente que vive aquí, pues aquí vive.
3: Ajá.
1: La gente que sale y entra, no vive en la ciudad.
3: 713.
1: Son esos 713. Ahora... Ajá. Escuche con atención. Según datos que pues le dio
3: Que arroja
1: don Amilky y que se los dio a la inteligencia artificial para que hiciera este mapa.
3: Bapamundi.
1: El Bapa, como dice Chepe.
3: Bapamundi.
1: Las ciudades de dormitorio que se incluyeron fueron Chinautla, Santa Catarina Pinula, Villa Canales, Villanueva y Misco.
3: Ajá.
1: Que son como los municipios colindantes, digamos.
3: Ajá,
1: ¿no?
3: Ajá.
1: Se puso departamentos. Municipios del departamento de Guatemala.
3: Ah, ok.
1: ¿Va? De Villa Canales ingresa el 15% de los vehículos, es decir, 106.950.
3: ¿Desde Villa Canales?
1: Desde Villa Canales.
3: Ajá, ajá.
1: Ahora, aquí yo creo que está poniendo Villa Canales, pero yo te diría es Villa Canales y probablemente también San Miguel Petapa y probablemente una parte de Villanueva que utilizan ese ingreso a la ciudad. Eso diría yo como interpretación.
3: Sí.
1: Va, pero dice, Villa Canales aporta el 15% de estos vehículos. 106.950. Villanueva aporta el mismo número, 15%, 106.950. Chinautla aporta un poquito menos, el 12%, 85.560 carros.
3: Chinautleños.
1: Que ellos, si no estoy mal, entran por la Martí, digamos.
3: Ajá.
1: Misco. Es el más grande, con 30%, aporta 213.900 vehículos
3: patria.
1: Diarios. y Santa Catarina Pínula, que me, eso creo yo es Santa Catarina, San José, Fraijanes.
3: Todos los que entran por carretera Salvador. Ahí
1: eso entiendo yo de este mapa. Ajá. Pero está puesto como Santa Catarina Pínula. 28%, es decir, 199,640 vehículos diarios. Entonces, aquí, como les digo, yo interpreto. Chinautla entran por La Martí.
3: Ajá.
1: Santa Catarina Pínula entran por carretera.
3: Ajá.
1: Villa Canales por Boca del Monte y la Atanasio, digamos.
3: Colindancias, La Base, etc.
1: Ajá, por La Base entran por Atanasio. Villanueva entran por Villalobos.
3: Ajá, Villalobos.
1: Y Periférico, ¿no? Ajá. No, el Albatreses, perdón.
3: Ajá.
1: Y Misco entran por San Cristóbal y Periférico.
3: Ajá.
1: Aquí viene la controversia en la que queremos que los papis nos digan. Realmente, y no porque tú lo vivas, ¿dónde, en qué ingreso y en qué acceso a la ciudad está el peor tráfico todos los días? Porque, por ejemplo, digamos que yo vivo en Villanueva.
3: Ajá.
1: Obviamente a mí el tráfico que me afecta va a ser el de Villanueva.
3: Sí, claro.
1: Pero tú también, como villanovano, puedes decir, al menos no me toca entrar por carretera de El Salvador, por ejemplo.
3: Porque esa es peor.
1: Ajá.
3: Ajá.
1: Ya sea por volumen de vehículos o por la precariedad del acceso
3: totalmente
1: a la ciudad.
3: Ajá.
1: O sea, es decir, tal vez hay solo dos carriles, tal vez hay muchos hoyos, tal vez lo que sea. Para ustedes, papis, en su experiencia y en lo que han visto, no necesariamente que sea el tráfico que ustedes sufren.
3: Sí.
1: ¿Cuál es el peor acceso a esta ciudad? Donde todos los días, según mi amigo, mi buen amigo
3: Milky,
1: entran aproximadamente 713,000 carritos.
3: Va. Dice, entre otras cosas que dice la gente es que la imagen esa está truqueada, o sea, o está hecha como para hacer creer a la gente que ahí es donde se necesitaba el aerómetro, que es como para justificar que por eso, porque por ahí entra más
1: por Misco.
3: Gente. Ajá, por Misco.
1: Bueno, pero no lo están haciendo en carretera de Salvador.
3: No.
1: Que es el segundo. ¿Qué piensan ustedes, papis? ¿Dónde está el peor tráfico para ingresar o salir de la ciudad todos los días? Mucha gente vive en las afueras de la ciudad, no necesariamente vivís en las zonas que comprenden de la 1, tal vez te diría yo hasta la 18, bueno, al final de cuentas hasta la zona 21, son zonas de la ciudad capital.
3: Ajá.
1: Zona 24, si no estoy mal, es Canalitos.
3: Sí, 28.
1: Pero Canalitos 28. Yo creería que ya está afuera. 28
3: sí.
1: No hay.
3: ¿Sí?
1: No, papi, llega hasta la 25.
3: Vale. Ajá.
1: Va. Coique, ya si vivís en una zona que no es de la ciudad de Guatemala, ya te toca a municipio, pues vivís en zona 7 de Villanueva, zona 5 de Villanueva, zona 8 de Misco,
3: ajá,
1: zona 7 de San Miguel Petapa, zona 1 de Choarrancho,
3: ajá,
1: ¿verdad? De San Pedro Ayampuc.
3: Sí.
1: ¿Desde dónde es lo peor entrar a la ciudad? Para mí, por ejemplo, considero que carretera Salvador sí es bien complicada.
3: Ok.
1: Sí considero que es de lo más difícil. No es lo más feo.
3: Ajá.
1: Es muy bonito vivir por allá.
3: Ajá.
1: Pero sí considero que carretera Salvador,
3: es terrible.
1: Fraijanes, Santa Catarina Pínula, San José Pínula, tienen terrenos lindos, hay cosas muy bonitas, hay
3: residuos ricos,
1: muy finos.
3: Ajá.
1: Pero sí está bien
3: fregado
1: entrar y salir de la ciudad si te toca hacerlo así.
3: Terrible.
1: ¿Qué piensan los papis? Notas de voz 55-14-77-77.
3: Vamos a un corte y volvemos con más del show de los papis. No le cambie.
1: Antes de ir al corte, papi, porque si no se me olvida. A mí se me olvida. 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
3: Vamos a un corte y volvemos con más del show de los papis. No le cambie.
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1: Estamos en la controversia del día y estamos hablando acerca de este tema de... Hay gente que dice, madre, es que qué tráfico en el área donde yo vivo, pero... Si ustedes vinieran de carretera a Salvador, ese es el peor. Los carretereños son los peores. O puede decir, no, es que los misqueños son los que hacen más tráfico. Pero aquí nos dice algo. Una papi nos dice, papi, el peor tráfico es de la Villalobos. Yo vivo en Villanueva y es un caos desde las 6 de la mañana. Ay, papi.
0: Desde las 6 de la mañana.
1: Y carretera a Salvador está socado de San José Pinula desde las 4:40.
0: Puro Juan Luis Guerra.
1: Ya es para salir una hora. Y dice, papi, yo vivo en la Florida, que es la capital, y estamos rodeados de Misco, de México, y así yo. Y les puedo decir que agreguen Ciudad Quetzal, San Juan, Zacatepeques y los alrededores, porque ellos son los que más gente tienen y pasan por Misco.
0: Es que por eso, a eso les decía que San Juan, Zacatepeques está aquí incluido como dentro de Misco, según yo.
1: Ajá.
0: Porque es de donde accesa la mayoría de carros hacia la ciudad. Entonces creo yo que lo pusieron como Misco. Pero es Misco, San Juan, Zacatepeque, San Pedro, Zacatepeque.
1: Ciudad satélite.
0: Ahí está.
1: A ver, tenemos notas de voz entonces, papis. ¿Qué dicen los papis?
2: Hola, papis, buenos días. Yo soy del área de Villanueva, pero les puedo decir que para mí el peor de los tráficos es el que hay en la San Juan. Y también la Roosevelt.
0: San Juan y Roosevelt para venir.
2: El día de ayer, imagínense, domingo, fui a Ciudad Quetzal. Para poder salir de Ciudad Quetzal nuevamente, ay, no sé, me hice más de una hora. Y después de ese
1: domingo.
2: Tráfico, para mí sería el tráfico de Carretera El Salvador.
0: Carretera El Salvador y Ciudad Quetzal.
1: Ok, otros dicen aquí el peor tráfico es el para salir de zona 18.
0: Pero manden nota de voz, si no,
1: sí.
0: No se tomará en cuenta su queja.
3: Papis, buenos días, gusto saludarle. Yo lo que pienso, la entrada a la capital... El área de la calzada San Juan y todo eso, todo el tráfico que viene de
1: la San Juan,
3: de Ciudad Quetzal, San Pedro, Zacatepec.

0: hasta San José Pinula, y a mí no me gustaba ir a visitarlo, era lo peor, no, ni tanto de ir como para venir, entonces sí, es el peor. Saludos.
1: Saludos, papi.
2: Mira, papi, si te vas a ir a vivir a Carretas, ahora sí vamos a tener que cortar lazos familiares con vos.
1: Ahí se queda todo. De una vez te doy tu herencia.
2: Te vamos a visitar como que fueras, como que vivieras en Estados Unidos, mira.
1: Ajá.
2: Una vez al año solo para Navidad.
1: Repartimos los terrenos.
2: Sí, sin vos, ya no se te va a tomar en cuenta.
1: Ajá. Vamos a una canción y seguimos con más del show.
2: Pausa, no,
1: corte, corte, corte, corte, corte, corte, corte.
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2: Estamos en la controversia hablando cuál es el peor tráfico, de dónde es, ustedes donde dicen que es el peor tráfico.
1: Las últimas notas de voz y Jalisco.
2: Sóquela, pues.
3: Good morning, papis bellos, hermosos, hola, preciosos, bien hechos. Miren, yo ahora vivo por la Aguilar Batres, o sea, me toca esa ruta como todo el tiempo. Y de regreso uso periférico, veo cómo está San Juan, veo cómo está la calzada Roosevelt. Creo que me ha tocado como transitar todas las rutas del país en todos los horarios pico. Y les puedo decir que para mí la peor es la ruta al Atlántico. Porque ahí se muere una mosca y se detiene ahí horas. Esa ruta es bien complicada y además es una ruta muy comercial.
1: Sí.
3: Quiere decir que vienen como muchos trailers, sí, muchos camiones. Es como la ruta donde ingresan productos al país. Creo que la ruta al Atlántico es de las peores, papis. Les estoy diciendo, toda la Martí, toda la zona 18, toda esa parte. Es increíble, increíble. Besos, papis.
2: Besos, Consue.
1: Tengo la idea de que muy pocas veces me ha tocado salir de la ciudad por ese lado.
2: Lo sabía.
1: Como que siempre voy para el Pacífico.
2: Ajá.
4: Hola, papis, buenos días. Les deseo buen inicio de semana.
1: Igualmente.
4: Por acá les mando este cuadrito interesante que encontré en las redes. Sí. Esto les da una buena idea del tráfico. Se les quiere, papis.
2: Igualmente, papi.
5: Hola, papis, aquí reportando para el show de los papis, Alejandro. Con el tema del peor tráfico, yo que trabajo en las aplicaciones, la verdad, para mí el peor tráfico es el de carretera Salvador. Y como segundo lugar se lo lleva la Aguilar Batres, eso de Villalobos y todo eso. Ese es un tráfico bárbaro.
2: Buena onda, papi, gracias.
1: Gracias a todos por haber mandado sus notas de voz. Es momento de partir, tenemos que irnos, pero ya le dejamos el changarro listo a DJ Kenny para que sigan tirando party aquí con él todo el día, ¿va?
2: ¡Vaya!
1: Bueno, no con él todo el día, pero sí, con él ahorita y luego el resto del día.
2: Sí.
1: Usted me entiende.
2: Ya nos vamos, los queremos mucho, papis. Hasta mañana, regresamos con más del show de los papis. Mañana.
1: Papi, es que se le tapó la nariz de la nada, le dio la alergia ahorita.
2: Sí, ya estoy, pero bueno.
1: Nos vamos. Hasta mañana, yo soy Abner Figueroa.
2: Yo soy Chepe Valladares.
1: Y esto fue...

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1: 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Son las 9:00.
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0: ¿Cómo amanecimos? Abraham, bienvenido a este turno. ¿Cómo estás? ¿Cómo te baila la vida? ¿Ya te quitaste los cheles de los ojos? ¿Ya andas chambeando? ¿Ya estás lejos del tránsito de Guatemala? Gio, parce, cálmese. Es que miren, Gio viene y dice, Morat, no. Y yo, pero ni yo estaba aquí, o sea, yo estaba en el baño, usted. Ni me di cuenta que se me coló una de Morat. Buenos días, su señoría, ¿quién habla?
1: No pasaron ni 10 minutos y ya.
0: Es que eso fue pura casualidad. Yo no estaba aquí en los controles cuando eso sucedió.
1: Vamos a tener que pasar el reporte a mi patrón Kenny.
0: Al patrón, pasar el reporte pues y que se agrega la deuda. Es que ustedes saben que cada que yo pongo Morat le debo un dulce a Kenny o un café a Kenny, ¿sabes?
1: De verdad.
0: Sí, pero no se lo he pagado, entonces lo voy agregando a la lista.
1: Primero salgo el teléfono y después empiezo a pagar.
0: Exacto, prioridades. ¿Cómo estamos, Eddie?
1: Bien, aquí mira, saliendo de la casa cabalmente, porque esa voz no es de Kenny.
0: Es que es la voz mañanera de Kenny.
1: No, pero es una voz agradable.
0: Ah, bueno, entonces me aguanto, dice, está bien, lo acepto.
1: Aguanto escuchar
0: Morat
1: por 10 minutos.
0: Aguantas, eso, esa es la actitud, me gusta, Eddie. Mira, pues hoy espero que te vaya muy bien, que arranques con el pie derecho y pues te voy a estar acompañando las próximas 6 horas, para que veas.
1: Ah, imagínate, turno maratónico.
0: Turno maratónico, hoy sí vamos a chambear, un lunes chambeador.
1: Ya me imagino esa quincena.
0: Manifestemos.
1: Ay, qué gusto escucharte, Marita.
0: Igualmente.
1: Una muy buena mañana y mediodía.
0: Gracias, Eddie. En serio, ahí me llamas más tarde, al mediodía, para ver cómo va el asunto.
1: Me parece.
0: Eddie, ¿con qué canción vamos a arrancar el turno o nada? No tenés ninguna en mente.
1: No tengo ninguna en mente.
0: Algo que nos despierte, Eddie. Algo que nos despierte.
1: ¿Puede ser la de Nicki Nicole con Los Ángeles Azules? ¿Puede ser?
0: Sí, podría ser. ¿Por qué no? La voy a buscar.
1: Me parece. Gracias, Laurita.
0: Bueno, chao, Eddie. Un abrazo. Bueno, ahora sí, permítame presentarme bien antes de seguir con esta chachalaqueada. Bienvenidos y bienvenidas al desprograme de la Mega. Hoy no los acompaña DJ Kenny, evidentemente. Kenny todavía está en los brazos de Morfeo. No se crean, él ya anda en alguna parte. ¿Saben qué? Le voy a pedir que me justifique siempre por qué quiere que lo cubra. Porque a mí después la gente me pregunta y yo no sé qué responder. Si no, yo les voy a responder, simplemente no quiso venir. Bueno, si usted no me conoce, mucho gusto, Laura Bojorquez, presente a su servicio. Yo tengo el turnito del mediodía, así que hoy vamos a hacer turno maratónico. Espero caerles bien, porque si no, ni modo, se aguantan. Bienvenidos y bienvenidas. No se olviden de seguirnos en las redes sociales como @lamega1077. A mí me encuentran como Laura Vane, por si me quiere conocer, por si le quiere poner cara al nombre. Ya ven, ya empezaron a preguntar, Jessy, ¿qué pasó con Kenny? Ya le voy a decir, Jessy. No, le voy a decir, Kenny, mira, una Jessy, que me imagino que es guapa porque las Jessy son guapas. Anda preguntando por tus huesos, Kenny. Va a pasar reporte quienes preguntan por sus huesos. No se olviden de escribirnos y tener este número guardado, 5514-7777, porque las dinámicas, las complacencias son a través de nuestro WhatsApp o llamadas 2505-1277, 2505-1227. ¿Dónde está el compa Kenny? ¿Qué pasó? Yo también quiero saber. ¿Qué onda, Leo? ¿Cómo estás? No, fíjate, de plano anda con cruda. Dice, no anda, yo sé que no, me consta. Anda de luto o anda feliz. No sé, alguien que me diga cómo quedó el partido de los rojos ayer. No sé si ganaron o no sé si perdieron. Hasta donde yo me quedé, iban ganando. Papi Omar, tiempo sin escucharte, tiempo sin leerte. Qué alegre, bienvenido.
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0: Con toda la actitud. Bueno, ahora sí arrancamos.
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0: No encontré la de Nicki Nicole y Los Ángeles Azules, ustedes.
2: La música buena. Quiero gritar, yo no sé qué pasó.
0: Pero esta es esta es buena, Quevedo. La nueva línea, el golpito. Vamos, arrancamos.

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0: señoras y señores, yo quiero que ustedes me actualicen de su vida. ¿Ok? Porque aquí somos una comunidad bonita, aquí somos un buen grupo de personas, así como que somos familia, ¿no? Yo quiero saber cómo estuvo su fin de semana, cuéntenme, 5514-7777 y cuál es su obsesión de la semana. Yo mucha tengo una obsesión bárbara con tres canciones. Pero así obsesión de que la pongo una y otra vez. No lo voy a hacer acá porque, ajá. Pero cuando estoy a solas sí, ya estoy poniendo china a mi familia con esas canciones. Número uno, la Ricardo Arjona. Y Grupo Firme. O sea, esa me sigue obsesionando. Ya va más de una semana y sigo con esa canción. Dos, hay una canción nueva. Una canción nueva de Daddy Yankee. Se llama Bésame Otra Vez, que también me tiene loca. Pero loca. Y obviamente la última de Morat. Me tiene loca, loca, loca, loca, loca. Así, obsesionada. Pero no la voy a poner, ¿verdad? Porque como es Morat y como este no es mi turno, entonces no la puedo poner. Porque si no, el patrón se enoja. Ajá. Ajá, ese mero, El que tiene gorrita, el que siempre anda con gorra. El que tiene una foto de perfil así como con camisa negra, fondo blanco, ese mero. ¿Qué dice Félix?
1: Hola, Lau. Agreguemos una más, pues, a la deuda con Kenny. Ah, que sea no. La de me matas, por favor.
0: Yo no dije nombre, yo no dije nombre. ¿Ustedes quieren que yo me quede endeudada de por vida o qué? Bonita la vida, vívela, disfrútala. Félix, ¿será? Papi Omar, es que ya escuchaste la nueva canción, esa que pidió Félix. Mira, pues la voy a poner de fondo solo para que sintas el feeling. Mira, pues es que esta canción, o sea, les va a gustar, no solo porque sea Morat. Si ustedes no supieran que es de Morat, ni se dan cuenta. Bueno, tal vez sí. Ponela, dicen. Ok, yo me debo a ustedes.

0: matar. Yo sé que me van a matar por haber puesto esta canción. Pero no me importa, no me importa, porque yo sé que al otro 50% que no me quiere matar, sí le gustó. Sí le gustó. Ay, ¿qué pasó? Me mataron el feeling. Ay, no, muchachas, se me quitó el sueño. O sea, sí venía con un poquito de sueño, honestamente. Yo no soy una morning person. Pero esta canción, gracias, Félix, gracias, gracias, te lo agradezco de todo corazón. Me subió el ánimo, hasta calor me dio. Ya, hombre, ya la voy a quitar. Tranquila, Jessy, tranquila. Tú y yo. Bueno, 5514-7777. Es que miren, ya me di cuenta que la estrategia es hacerlos enojar para que ustedes prendan ese WhatsApp. Para que ustedes me escriban siquiera quejándose. Porque a mí me sirve que ustedes estén ahí, saber de su presencia. Laurita, ¿dónde me dejas la canción Highlights de Pablo Londra? Dice, esa también es buena. Obsesionada ya no me tiene. Esa sí me obsesionó como por 4 días. Pero ahorita ya la superé, porque apareció la de Morat. Pero sí puedo decir que Pablo Londra sí regresó con esta rola. O sea, sí. La vamos a poner, mi querido Capa, al volver. ¿Te parece? Papi Omar, ¿cómo estamos, Papi Omar? Vamos a pedir que bloquees a Félix. Vaya, Félix. Ya te quemé, ya te vamos a bloquear. Pero como no, pero, o sea, como no soy Kenny, entonces yo no te voy a bloquear porque yo no soy mala onda. Vámonos a una pausa y seguimos con más acá en el desprograme de la Mega. Ay.
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1: ¿Saben a mí qué me gusta? Las hamburguesas. Ayer estaba una discusión fuerte con mi hermana entre si hamburguesa o pizza, porque el fin de semana, bueno, como cada 15 días, con mi hermana una de las dos invita a comer algo así de que no es comida de casa, ¿ok? Y estábamos, ¿será que pedimos pizza o será que pedimos hamburguesas? Y yo quiero siempre hamburguesa, porque la pizza, o sea, sí me gusta, pero no es tanto, pues, o sea, sí, a menos que sean ciertas pizzas así como temáticas, pero ese no es el punto. El punto es que a mí me tocaba invitar, va. Entonces, quien invita decide. Y decidí que íbamos a comer hamburguesas. 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Bueno, 5514-7777. Necesito saber dónde andan tirando party. Por favor, mándenme una foto. Una foto, pero sonriendo. Ok, necesito saber si están en su casa, si están en el carro, si están en el chance. Si están en el chance, mándenme una foto random de su compañero de trabajo. Así a escondidas, tómesela. Me gusta que ya diga así como escribiendo, ¿eh? Les voy a tirar un dato random. Como ya saben que a mí me gusta como que... Hoy no es megapalabra del día, porque la megapalabra del día esa va para el mediodía. Dije muchas veces día. Pero este es un dato random que me apareció en redes sociales y ya lo investigué y la verdad es que sí es muy cierto. ¿Alguna vez ustedes se han frotado? Bueno, sí, se han frotado los ojos, ¿verdad? Cuando uno se frota los ojos, a veces mira como que colorcitos, ¿va? O sea, como que estuviera viendo así como... Como que estuviera alucinando, diría yo. No sé cómo explicarles. Pero se ve como cuando se va la señal también. Como cuando en las teles viejas se iba la señal, ¿se acuerdan? Va. Cuando ustedes se frotan los ojos y ven esos colorcitos, eso tiene un nombre. Y a eso se le llama fosfenos. O sea, esos colores que ven cuando se frotan los ojos son fosfenos. ¿Para qué le va a servir esta información? Nah, pues, o sea, solo para llevársela de cool cuando esté en una plática con amigos. Como de mucha, ¿ustedes sabían que los colorcitos se llaman fosfenos? Eso es cuando nos frotamos los ojos y los colorcitos que vemos. Ahí les dejé el dato random. Ah, ¿y quién te dijo eso? Ah, pues una locutora por ahí, media rara en la mega. Eso, Polar, una sonrisa más grande, hombre. Quiero sonrisas de oreja a oreja. No una sonrisa falsa.
2: Aquí de camino a Cuilapa, Santa Rosa, chambeandito.
1: Chambeando, José, saludos. Saludos, José Reyes. Hasta Santa Rosa, mira cómo está el tránsito para allá. Yo escuché como que iban a haber tapadas, alguien me puede confirmar. Pero más que todo allá como por el rancho y por esos lares. Yo solo veo manchas negras, dice, no veo fosfenos. Ay, qué triste. Pero ves manchas blancas, o sea, es que si ves negro, ves blanco. O sea, ves, frótate los ojos. Y vas a ver colorcitos. Pero si vas manejando, no te los frotes. Porque si no, te puedes ir a chocar. Y accidentes tan temprano no queremos hoy. ¡Eso! Saludos a todos los compas que están ahí en la trabajación. ¿Tan temprano están comiendo ustedes? ¿Qué hora es? 9:43, están desayunando. ¿O están en la refa? Provecho. Para lo que sea, provecho. Bueno, vámonos con un par de canciones.

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1: Grupo Frontera, estoy puesta para la kit.
2: 5514 7777. Saludos para mi amigo el visitador.
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2: Que me mandó una foto ahí con la sonrisa de oreja a oreja. Me encanta que ustedes sean así bien obedientes.
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2: A ver, les voy a dar los pasos para sonreír. Número uno, tiene que mostrar los dientes. Ok. Dos, mover las comisuras de la boca derecha e izquierda hacia arriba. Dominar esos músculos faciales que tenemos. Enchinar un poquito los ojos. Un poquito, no mucho, porque si no, no mira. Y luego, cheese, selfie, ya, foto, así. Esos son los pasos para sonreír. Cuando algún día ustedes se sientan así como mal, enojados, tristes,

forma falsa. Se van a reír de ustedes mismos y ya se les va a olvidar el enojo. Me ha pasado. Hace unos días estaba hablando con un amigo y me dice, mira, ¿y a ti qué te hace enojar? Y yo no me considero una persona enojada. O sea, con temperamento así fuerte, no. Yo me considero un pan de Dios. Pero ustedes son testigos de que soy irritable. O sea, que me irrito fácilmente. O sea, y hay cosas que me hacen medio explotar. O sea, que me enojan rapidito. O sea, pero no es un enojo, sino que solo es como de ¡ah! Y luego se me pasa. Enojo de verdad, no. No soy de esa gente. Ah, muy bien, Polar. Polar se aprendió. Primero me mandó una foto con una medio sonrisa, ahora sí una sonrisota. Así me gusta, Polar, muy bien. Sonriendo se ven más bonitos. A ver, Eddie. No, el día que me conociste no me viste enojada, me viste estresada, es diferente. Hay una diferencia chiquita entre estar estresada y enojada. Cuando yo les digo, ay, ya me enojé, no es de que me enojé de verdad, o sea, es como que, ajá. Sí me genera un poquito de rabia. Digamos, si alguien se me mete en el carro, o sea, yo estoy en el carro y se mete como que sin pedir vía, eso me enoja. Me enoja. Pero ni modo, o sea, digo yo, bueno, es guati. ¿Saben qué me enoja? Que la gente me mienta en la cara. Eso sí me enoja, pero sí me enoja de verdad. Hay diferentes tipos de enojos. Pero hoy no vamos a hablar de los tipos de enojos. Yo quiero saber cuántos de ustedes utilizan la inteligencia artificial. Aquí cambiando de tema bien random, va. Mire, mándenme un corazoncito de cualquier color, no importa. Mándenme un corazoncito al WhatsApp 5514-7777. Necesito saber cuántas personas utilizan inteligencia artificial a diario. Para cualquier cosa. ¿Por qué? Porque al volver de la pausa musical, es para decirte que te extraño. Yo voy a hacer shoot y les voy a preguntar algo, pero necesito saber si ustedes sí usan la IA, porque si no, pues no tiene chiste, va.

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1: 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Son las 10 horas.
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0: Con 4 minutos, como si nada, ya se pasó la primera hora de turno, mucha. ¡Qué alegre! Bueno, no, bueno, sí, pero no, no sé cómo explicarles. Porque es que yo voy a pasar hoy 6 horas acá. De esas 6, ahora ya solo me quedan 5. Me gusta estar aquí. Pero, o sea, en pensar el tiempo, así como en cuestiones de horas, digo yo, wow, 6 horas hablando. Pero luego se pasan volando, así como esta primera hora. Bueno, yo les pregunté hace unos minutos, ¿cuántos de ustedes utilizaban inteligencia artificial? Mentirosos que me van a decir, no, Lau, ¿qué es eso? Dicen por ahí. Mentira, casaca. Pero la mayoría sí me respondió con un corazoncito verde, un corazoncito amarillo, un corazoncito rojo, porque les dije que no importaba el color. Va, ¿por qué les hago esta pregunta? Miren, hoy en día, yo ya entendí por qué la gente no deja ver sus celulares. Siempre está haciendo más de algo, siempre tiene algún mensaje, alguna aplicación, algo que los delata. No hagan cosas malas, muchacha. Pero el punto es que está hablando con una amiga y le digo, mira, vos, ¿por qué te peleaste otra vez con aquel? ¿Por qué andan peleando? Para no hacerles tan larga la historia, resulta que ella le pidió prestada la inteligencia artificial al novio. Y le encontró una pregunta, algo incriminadora. Y se las voy a leer. Miren, yo no le dije a ella que yo iba a exponer esto, pero es que ya les dije, no le cuenten cosas a locutores o a comunicadores porque lo van a usar a su favor y los van a exponer en alguna parte. Pero no les estoy diciendo quién es. ¡Saludos, Vicente! ¡Bienvenido! La pregunta que el chavo tenía ahí en su historial, porque ojo, muchacha, ustedes utilizan la inteligencia artificial, pero queda historial. Queda historial de lo que ustedes le preguntan. ¿Qué significa cuando una mujer te dice que no quiere nada serio, pero te cela cuando estás con tu novia?

0: Entonces mi amiga viene y le hizo tremendo drama, que cómo así que le estás preguntando eso a la inteligencia artificial, que está saliendo con otra, qué es eso, que la, o sea, ya se imaginan, pues, o sea. Por eso no hay que guardar el historial, dice ahí, ¡qué pícaros! Esto aplica tanto para hombres como para mujeres, óiganme. Porque hoy en día cualquiera puede ser infiel, hombres o mujeres. Todos estamos al mismo nivel, ¿verdad, Isa? Sube la botella al cielo. ¡Daniel! ¡Bienvenido! Ese compa ya está muerto, dice, sí, ya está muerto. Lo curioso es que, bueno, ya no supe más qué pasó con el chat, ¿verdad? Pero la cosa es que se pelearon por eso. Entonces me generó curiosidad. ¿Ustedes tienen alguna pregunta que podría delatarlos, que podría arruinar alguna amistad, que podría, no sé, dañarlos de alguna forma? ¿O qué es lo más random o loco que le han preguntado a la inteligencia artificial? Porque mucha uno le pregunta de todo. Uno cree que la inteligencia artificial sabe. Ahora ya no es en Google, ahora es en GPT. ChatGPT. Pero ojo, o sea, uno tiene que tener cuidado con lo que le pregunta también, y más si va a prestar eso, porque no es solo prestar el teléfono, porque, óiganme, yo le pregunté, mira, pero, o sea, ¿tú le revisaste el teléfono? No, me dice, yo lo estaba viendo desde la computadora. Pero el historial se guarda porque, pues, es la misma cuenta, ¿no? Y eso aplica en diferentes redes sociales, en redes sociales también, pero no vamos a profundizar en eso hoy. Hoy estamos hablando de la inteligencia artificial. ¿Qué es lo más random, lo más loco que le han preguntado a la IA? ¿Hay algo que los pueda perjudicar? ¿Hay algo? ¿O ya les desbloquea un nuevo miedo? Nunca me había puesto a pensar en eso, Lau. Gracias. No, esto no es una ayuda para ustedes. Bueno, pues si les sirve, ¿no? Está bien. Pero es que, y eso contará como infidelidad. O sea, ¿qué significa cuando una mujer te dice que no quiere nada serio, pero te cela con tu novia? Eso es fijo. Fijo, le está siendo infiel, dije yo en mi mente. O sea, tiene todo derecho de enojarse. ¿Qué decís por acá?
1: Bueno estuvo. No por infiel, por bruto.
0: ¿Por bruto? Sí, mucha. Sí. Para empezar, ¿cómo le anda preguntando ese tipo de cosas a la inteligencia artificial? Y dos, ¿cómo no borra el historial?

0: Mejor pregúntenle cosas bonitas. ¿Qué le puedo regalar a mi novia? ¿Cómo puedo seguir enamorando a mi novia cada día? O si tienen, ala, eso estaría bueno. O sea, si ustedes tienen dudas de que si alguien ya no los quiere, dejen ahí como que una evidencia, como de, siento que mi pareja ya no me quiere. ¿Qué puedo hacer? Entonces cuando la lea va a decir, ay no, la estoy perdiendo, lo estoy perdiendo. ¡Hola, Lau! Lau dando tips para mujeres, dice, no. No, no, bueno, para hombres y para mujeres. Ya no se revisa el celular, ahora se revisa el ChatGPT. Ahora se revisa la IA.
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0: Pero el punto no era de la infidelidad, hombre. Yo quería saber qué es lo más loco que ustedes le preguntan a la inteligencia artificial. ¿Para qué la utilizan? ¿Qué es lo último que le preguntaron? O sea, si yo vengo y abro el ChatGPT de ustedes hoy, ¿quién me puedo encontrar? Si ustedes me revelan, yo les revelo qué es lo último que yo le escribí. Y se van a reír. Van a reír, pero eso se los voy a dejar para más tardecito. Para dentro de una intervención o dos. Mándenme notas de voz mejor, porque ya sabe que me cuesta leer. 5514-7777. Vámonos a una pausa. Mi querido David, te leo al volver. Vámonos con La La La de Grupo Frontera. Acá, en el desprograme de La Mega.
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1: 5514-7777. ¿Hay algo que los pueda incriminar que ustedes le hayan preguntado a ChatGPT? ¿Hay algo que puedan decir, es que me van a juzgar por esto? ¿Es que mi relación se va a terminar si encuentran ese chat? Ya les desbloqueé un nuevo miedo. Por ahí dice, ahorita los tóxicos revisando ChatGPT, Lau. Gracias. Perdón, pero es que usted se la gana. Pero no ustedes, las personas que son así pícaras. Las personas que son así como canelita fina. Miren, Lau, a mí me pasa. Yo le pedí a ChatGPT que analizara los mensajes de mi pareja para ver si me estaba manipulando. Qué interesante. O sea, no simplemente ser infiel, sino que esta es manipulación, Javier. Qué interesante. O sea, eso es ser inteligente. ¿Y qué dijo el chat? O sea, ¿sí te estaba manipulando o no? ¿Sí lo lograste descifrar o no? Saludos a David Martínez. Dice, hola, bendiciones. No logré escuchar bien qué andas haciendo en este turno, pero igual saludos, dice. ando cubriendo, bro. Te quería molestar con una canción. Es que me recuerda al amor de mi vida. Aunque ya no estemos juntos, sabe que la amo y que doy gracias a Dios por la vida y por habernos puesto en el mismo camino y por habernos regalado a lo más hermoso de nuestra vida, que es nuestro pequeño Esteban. ¡Oh! Los amo y siempre los llevo presentes en mi corazón. La canción es Tus Besos, de la Rosalía y Rauw Alejandro. ¡Qué romántico! David, y con tanto romanticismo, no, mejor no voy a ahondar en calzones de 11 varas. Me pregunto por qué no siguen juntos, si la amas tanto. ¿Qué pasó ahí? Pero tus razones tendrás, ok. Besos de Rauw Alejandro, la Rosalía, lista, ya la tengo acá programada. Solo voy a leer un par de mensajes, ya que ustedes me ponen la vida complicada. No me mandan nota de voz, yo tengo que acercarme al monitor. Dice Lau, yo le pregunto al ChatGPT cosas y tips para ventas. Ok, inteligente. Saludos hasta Chimaltenango, Josh, ¿cómo estás? Y también le pregunto consejos para pasar de novios a mejores amigos. ¿Qué? ¿Cómo, por qué quieres tener una relación de mejores amigos con tu novia? No, mi ciela, entonces mejor hubieran sido amigos desde un principio. O sea, ¿quieres terminar con tu novia? Sube la botella al cielo. Mira, donde te venga encontrando ese chat la novia, te vas a quedar sin novia y sin mejor amiga. Es que soy apego ansioso, dice, ya vas. Está bien, me vas a hacer enojar. ¿Qué dice por acá? Me perdí. ¿De qué estamos hablando? ¿Del historial de ChatGPT? Sí, miren, pues, contexto. Mi amiga anda peleando con su novio porque le encontró un chat incriminatorio con ChatGPT, una conversación... algo rara con ChatGPT. ¿Y cuál era la conversación? Él le preguntaba al chat, ¿qué significa cuando una mujer te dice que no quiere nada serio, pero te cela cuando está con estás con tu novia? ¿Qué quiere decir? Que hay otra que le está cayendo, ¿no? Que tiene una segunda, pero para empezar no debería celar. Eso no es tema. El punto es que le encontró eso y ahora por eso están peleando. Entonces la pregunta es, ¿qué le preguntan ustedes a la inteligencia artificial? ¿Qué otras cosas raras le han preguntado o qué consejos le han pedido que pueda incriminarlos de cierta forma? Pueda delatarlos, más bien. Pero ¿por qué tiene que ver con amor? No todo tiene que ver con amor, muchacha. Katherine, escuchen lo que dice Katherine. Yo le pregunté cómo decirle a alguien que besa mal sin destruirle la autoestima. Amiga, solo decile. No, o no lo beses otra vez. Si besa mal, no lo beses. ¿Y qué te respondió? Ahora tengo curiosidad. Es que no los estoy juzgando. Ojo, no estoy juzgando ni criticando. Después yo les voy a decir las barrabasadas que yo le he preguntado al ChatGPT. Les voy a dejar una. ¿Cómo saber si alguien te está ghosteando? Eso le pregunté yo. Y le planteé todo el escenario. ¿Cómo saber si es ghosting o si le intereso? Vaya, ya me exhibí. ¡Ay, amiga! ¡Isa! Sí, tengo chats que podrían incriminarme y por eso yo soy inteligente y borro el chat para evitarme problemas. Dicen, vaya pícara, qué pía me saliste. Ok, Lau, mi última consulta fue del carro, dice. Pero en el historial sí hubo una vez que le pedí ayuda para interpretar si le gustaba. ¡No! ¡No! ¡No! ¡No, no, no, no, no, no! Ay, Dios. Se me cerró el WhatsApp, pucha. ¡Ah, la que cólera me da! ¡No! Vamos a ver si el teléfono ya cargó para seguirlo leyendo por acá. Lo peor es que ni me acuerdo quién fue el, cuál es el chat que abrí. Bueno, ni modo. Es una señal. En lo que recupero los chats, 5514-7777, ¿qué es lo más loco que le han preguntado a la inteligencia artificial? ¿O hay algo que podría dejarlos a ustedes en evidencia, arruinar su relación, arruinar una amistad, o que les daría vergüenza que alguien se dé cuenta que le preguntan al chat? No lo sé, 5514-7777. Vámonos a una pausa y seguimos con más del Desprograme de la Mega.
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3: 10 de la mañana con 36 minutos. Tengo un par de notas de voz ahí en el WhatsApp 5514-7777. ¿Qué opina la gente? ¿Qué es lo último? ¿Qué es lo más loco? ¿Lo más random? Que le ha preguntado a la inteligencia artificial. Que no les dé vergüenza, va. No voy a decir sus nombres para que no digan, es que después le hago de lata, que no sé qué. No. Vamos a ver qué dice por acá.
4: ¿Qué tal, Lau?
3: Hola.
4: Yo utilizo mucho la inteligencia artificial para administrar mis redes sociales.
3: Oílo.
4: Y también para las presentaciones de proyectos, de entrevistas, para todito eso me ayuda bastante, me facilita la vida.
3: Okay.
4: Luego ya solo los leo, los pulo, les pongo mi toque especial.
3: Eso.
4: Y ya, listo. Es muy útil la IA. Agiliza todo más automatizado. Pero eso sí,
3: claro,
4: tenemos que leer lo que nos manda, porque a veces puede cometer algún error o alguna cosita ahí que no sea adecuada.
3: Justo eso te iba a decir, mira, o sea, sí es muy útil, nos ayuda a resolver muchos problemas y como que ahorrar tareas, hacerlas más rápido. Pero necesitamos tener nuestro propio criterio y nuestras opiniones. O sea, como que leer, analizar, discernir y contrastar. Comparar y contrastar. No solo fiarnos de los resultados que nos dan. Así que si usted le pide también un consejo de amor a la inteligencia artificial, piénsela dos veces. O sea, ¿con base en qué está dándole esa respuesta a la inteligencia artificial?
5: Hola, Lau. Buenos días.
3: Buenos días.
5: Yo le preguntaría a ChatGPT cómo poder hacer para poder enamorarte a ti. Saludos.
3: Pregúntale a ver qué te dice. Pregúntale, hagamos el ejercicio. Y luego me das el resultado y yo te pregunto si sí podría funcionar o no podría funcionar esta estrategia conmigo específicamente. Yo sé que si le pones mi nombre, yo ya tengo, creo que mi SEO o SEM, no sé cómo es la vaina, está bastante expuesto ahí en internet. Entonces creo que sí te puede dar alguna sugerencia bastante clara. Te voy a dejar fijado acá para ver si en serio lo haces. ¿Cómo me pueden conquistar a mí? Con dulces ácidos. Ufa, la pantufla, sí, me encanta. ¿Qué más? A mí... Ay, es que soy una persona muy difícil. ¡Saludos, mejor amiga! ¡Te quiero! ¿A mí me estás diciendo mejor amiga o saludos a tu mejor amiga?
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3: Porque hasta donde yo sé no somos mejores amigos, pero podemos serlo, ¿no? ¿Por qué no? ChatGPT me dice que por mi salud mental y sentimental es mejor terminar todo y evitarse problemas. Y terminala ya, pues, entonces no sean amigos. Ya, termina tu novia, ya estuvo.
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8: Puedes salir con cualquiera.
3: Son expertos, Bob, expertos, dice.
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3: ¡Hala, qué tranza! Hola, Laurita, yo le envío mis trabajos con la rúbrica para que me los califique antes de entregarlos. Saludos. Bueno, es inteligente, o sea, no estás haciendo el trabajo con inteligencia artificial, sino que simplemente ya hiciste tu tarea y se la mandas para que te lo califique como que fuera un licenciado o un maestro, ¿no? ¡Qué pro! No había pensado en eso. Y que te vea si ya hay alguna corrección.
9: ¡La, chula, hermosa, preciosa!
3: ¿Cómo estamos?
9: Aquí ya trabajando por la petapa, solito.
3: Solecito
9: con agua,
3: rico.
9: Agua pura. Te mando un abrazo, te quiero mucho.
3: Yo también te quiero mucho. Daniel, ¿qué dice Daniel?
9: La.
3: Ah, no, este no era, este es lo mismo, perdóname.
10: Fíjate que yo estaba al principio un poco
3: escéptico,
10: resignado. No querer utilizar la inteligencia artificial.
3: Ah, sí, yo también.
10: El tema de que uno ya no piensa y cosas así.
3: Totalmente.
10: Pero usándola de manera adecuada es una buena herramienta que te facilita las cuestiones y te ahorra un montón de tiempo.
3: Concuerdo.
10: Es bastante útil, una muy buena herramienta si se sabe usar. También hay que tener límites para usarla, ¿verdad? Hay personas que no, que ya para todo, una consulta, ¿verdad? Cuestiones sencillas. Ya vamos a andarle preguntando a ChatGPT o a cualquiera.
3: Ajá.
10: ¿Cuánto es 2 más 2?
3: Nah, tampoco, pues, o sea, eso sí, ya no pensar nada. Tienes toda la razón, Daniel. A la gran. Y Daniel, miren, ya le preguntó a la inteligencia artificial. Dice: ¿cómo enamorar o conquistar a una figura pública o locutora de radio como Laura Bojorquez de la Mega 107.7? Requiere un enfoque muy real, respetuoso y auténtico. Al estar en los medios, ella suele recibir muchísima atención diariamente, por lo que intentar destacar de forma tradicional o abrumadora rara vez funciona. Ok. Para tener una oportunidad genuina de conectar con alguien en los medios, ten en cuenta los siguientes pasos y recomendaciones. ¡Qué curioso! A ver. Haz que tus interacciones sean orgánicas y naturales. Ajá, paso número dos, ¿cuál es? Ay. Paso número dos, interactúa de forma auténtica en redes sociales. Aporta valor en los comentarios. Mantén la distancia adecuada, no satures con mensajes directos. Ajá, ok, eso no es nada concreto, eso es algo general. Destaca por tu propia vida y personalidad. Trabaja en tu mejor versión. Sé tú mismo. Trata de aparentar una vida o gustos que no tiene. Tratar de aparentar una vida o gustos que no tienes para encajar con ella se nota rápidamente. Ah, muy bien. Oportunidades en personas o en eventos públicos. Asiste a eventos o activaciones de la Mega donde ella esté presente. Salúdala con educación y brevedad. Trátala como una persona normal, no como un objeto de admiración insuperable. La cercanía y la naturalidad son claves para entablar una conversación. Creo que esa podía funcionar. La cuatro, las otras son muy genéricas. No es nada en específico, la verdad. No lo sé, no podría decirte si sí o si no. No fue una respuesta así como cómo específicamente conquistarla, solo te dio como general.
1: Hola, hola.
3: Hola,
1: yo ¿cómo estamos? Yo me sorprendí porque mi esposo necesitaba comprar unas vitaminas que no es de una marca muy común.
3: Ajá.
1: Y no se recordaba en dónde las había comprado y se le ocurrió preguntarle a la inteligencia artificial y le respondió.
3: ¿Qué le respondió?
1: En dónde las había comprado.
3: ¿Qué?
1: La última vez. Y así mi esposo encontró el contacto. Sorprendente.
3: ¡Hola!
1: Abracitos.
3: Es que ya ven, o sea, si uno. Bueno, eso es también de algo turbio, no sé. Pero si uno hace las preguntas correctas, la inteligencia artificial sí puede darnos los resultados deseados. En este caso, hasta sorprendentes, pues. Gracias por compartir ahí. Mini papi, ¿Marcela o Marcelo? Porque tú eres mujer y aquí dice Marcelo. ¿Por qué te guardaron así? ¡Cecilia! ¿Cómo que estás a las 9 a.m., Milau? Pues sí, hoy vinimos a cubrir a Kenny, a DJ Kenny. Lau, ¿querés ser mi mejor amiga? Depende, ¿sos hombre o sos mujer? Si sos mujer, sí quiero. Dice, Lau, lo más loco que le he preguntado a la inteligencia artificial es cómo sacar una cucaracha de mi cuarto sin acercarme a menos de 3 metros. Después le pregunté si las cucarachas sienten miedo y al final el que necesitaba terapia era yo. Dice, ay, qué locos sos. Camila dice, le pregunté si mi ex ve mis historias, pero no me escribe, significa que me extraña. No precisamente. Simplemente no te dejó de seguir y ve tus historias, o sea, le pasó. ¿Pero qué te respondió la inteligencia artificial? Bueno, ya voy leyendo los últimos, mejor si son notas de voz, porque ya saben que me cuesta. Jefferson. Ah, es mini papi Marcelo porque tu hijo manda mensajes todas las mañanas. Y tú eres Patty. Ah, bueno, vamos a ponerle aquí notas, Patty. Mucho gusto, Patty.

0: Yo no te pido que seamos mejores amigos porque ya lo somos. Dice, ay, qué interesante. Conozcámonos, pues. Yo no te cuento lo que le pregunto porque me pueden descubrir, dice. Ahora vas a tener a medio mundo en las activaciones. Dice, pues sí, que caigan. Que se lleguen a visitar. Cual sea su motivo, que lleguen.
1: Hola,
0: no importa.
1: Hola, yo utilizo la inteligencia artificial para poder estudiar mis medicamentos, para poderlos presentar de mejor manera con mis doctores y así pues poder presentar un mejor servicio y pues poder tener más tema de conversación con mi trabajo y mis médicos. Saludos, Milau.
0: ¡Saludos!
1: Qué gusto escucharte a esta hora.
0: Excelente, amigo visitador. Mira, antes de confiar, bueno, espero que verifiques la información que te da la IA, porque imagínate que estás ahí como que en plena charla con tus colegas y lanzas un facto que no es facto porque no verificaste fuentes. Entonces ahí es como de, este mi amigo visitador me está vendiendo gato por liebre, van a decir. Ay, no, qué interesante, muchacha, qué alegre. Gracias por reportarse ahí, por compartir conmigo. Tenga cuidado, borre los chats o a lo mejor no le pregunte cosas absurdas a la inteligencia artificial si quiere mantener su relación, ¿ok? Vámonos a una pausa y seguimos con más acá en el desprograme de La Mega.
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3: 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Y ahora sí, súbele volumen porque se viene esta canción.

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1: Es de la mañana con 56 minutos, 10 con 56. Díselo. ¿Saben qué le pregunto yo a la inteligencia artificial? ¿Cómo le puedo cobrar a mis amigos lo que me deben? ¿Cómo dejar de dar fiado? ¿Cómo no volver a caer en el, ay, sí te pago después, es que no puedo, solo tengo tarjeta? 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No, hombre. 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La cosa es que me entendieron. Me da risa porque viene Jefferson y le volvió a preguntar, o sea, es otro oyente. Le pregunto a la inteligencia artificial cómo podría conquistarme a mí, Laura Bojorquez. Miren, no confíen en la inteligencia artificial para que les dé consejos de amor. Le mandó un gran listado de como primeros pasos, va. Y yo me reí y le puse, jajaja, a ver, ¿qué te puso? Ah, interesante, le respondí. A tu favor tenés que ya nos conocemos, le dije, que ya nos hemos visto en persona. Así nomás, así como de que jajaja, va, qué risa. Y la inteligencia artificial viene y le responde. La frase que más me llama la atención es, a tu favor tenés que ya nos hemos visto en persona. Eso es interesante en varias razones. ¿Por qué? Porque no te está cerrando la puerta, te está siguiendo el juego. Te está dando un punto a tu favor. El interesante jajajajaja suena a que le divierte la conversación y que tiene curiosidad para ver qué vas a hacer. Y el a ver me da la impresión de que está dispuesta a ver cómo se desarrolla esta situación. Y yo, ¿qué? Fueron solo respuestas de porque sí. No, esa respuesta no tenía un mensaje oculto. No te estaba siguiendo el juego. No te me decepciones, Jefferson. Pero el ChatGPT te está ilusionando. ¿Qué dicen por acá?
2: Hola, Lau, ¿cómo estás?
1: Hola.
2: Te saluda Tony.
1: Hola,
2: es primera nota que mando a la Mega.
1: Hola.
2: Pero hablando de ese tema de la inteligencia artificial, por ejemplo, yo lo utilizo en mi caso para buscar libros de música. O sea, como soy músico, me gusta siempre como tener esos libros para una ayuda, ejercicios o temas que quizás yo no conozco. Okay. Y también me sirve para armar guiones cuando voy a crear contenido. Entonces me ha salvado muchísimo la inteligencia artificial.
1: Colegas, sos creador de contenido. A ver cómo te encontrás en redes sociales. Vamos a seguirnos mutuamente. 5514-7777, mándeme su user. Y le voy a dar like a sus primeras fotos, ¿ok? Mándeme su usuario de Instagram y yo le voy a dar like a su primera foto. Desde el WhatsApp, perdón, desde el de la Mega. Para que ustedes digan, tengo una foto que la Mega le dio like. Y de paso vaya a seguirme a mí como Laura Bani. Dicho eso, vámonos a una pausa y al volver. Hoy es lunes de No Te Compliques. No, bueno, no, hoy es lunes de levantón. Lunes de levantón, canciones que nos levantan el ánimo. Pero le vamos a poner un pequeño twist al volver.

0: 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Son las 11 horas.
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0: con Paco Leto. Por si tenía curiosidad cómo se llama esta canción, es de Aria Vega. Y si no sabe quién es Aria Vega, es la que canta la de ¿está chévere o no está chévere? Ah, ay, chévere. Ta-na-na-na-na. Esa mera.
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0: ¿Estás en sintonía o no estás en sintonía, mi Tony? ¡Anthony Cinto! Miren, es que si no hay persona más despistada... No hay persona más despistada que yo. Bonita la vida, Viene cierto oyente, cierto radio escucha. Y me dice, sí, que yo uso la inteligencia artificial. Ahorita ya no estamos hablando de la inteligencia artificial, solo es contexto, ¿ok? Ya no me van a hablar de eso. Que yo, tururutarará, para crear contenido. Y le digo yo, ay, oh, colega, sí, que la dan. Pásame tu usuario. Vamos a darnos like mutuamente, a seguirnos, que la gran. Y me dice, y me manda captura. Lau, pero soy yo. Y yo, ¿quién yo? Cuando voy viendo el usuario, ah, pero si sos vos. O sea, si sos el Anthony, Anthony Cinto, ¿qué iba a saber yo? Decime, ¿cómo voy a saber yo? Que así, o sea, te veo en redes, no te conozco en persona, bro. No reconozco tu voz todavía. Tú sí reconoces la mía, pero yo no la tuya. Empieza a matar de la risa. Yo, qué pena. Qué vergüenza, perdón. Y yo, jajaja, hasta si te sigo. Pero sí me hiciste reír, Anthony. Qué alegre que estés en sintonía. Es que mira, para la mayoría de personas, amigos, colegas, algo así, casi que ni me escuchan en la radio. Entonces yo nunca asumo que ya conozco a la gente. Pero ahora ya, mira, ya te guardé. Hasta ya le puse ahí, Anthony, y puse tu usuario. Van a seguirlo. Daniela, vamos a despertarnos, Daniela. Daniela, ya es hora. Ah, pero ayer, bien que bailaba la chica. Edín, mi canción, amor, dice, ay, ¿de dónde, amor? No, yo soy mor, no amor. ¿Cuál es su canción? Ah, para bailar. Cristo te ama. Hey, bonita, bonita. Ah, va. Ya tengo aquí lista tu canción para bailar, para que no te enojes conmigo. Hola, tocayo de Kenny. Dice, hola, soy Alan Ordóñez, tocayo de Kenny. Mi usuario es 4lanordóñez-ordóñez. Así aparezco en Instagram. Saludos. Me gusta tu vibra, sigue en la Mega. ¡Gracias! Te mando un abrazote, ahorita te voy a ir a dar el like. No te preocupes, usted me manda su user y yo le doy like. Me encantas a todas sus fotos. Quien entendió la referencia, entendió. Vámonos una pausa y seguimos con más acá en el desprograme de la Mega.

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1: Esa canción me genera conflicto, la de Téngamelo Ahí. ¿Por qué? Porque entonces, si no le vas a dar amor a otra persona, o sea, si no es correspondido en ese momento, pues no lo hagas perder su tiempo. No le digas, guardame ahí ese amor cuando yo esté lista. No. Si cuando estés lista o listo, yo estoy disponible, pues ahí hablamos. Pero no lo vas a dejar vivir su vida y que conozca a alguien más solo porque no puedes amar ahorita. Por eso me genera conflicto. Yo sé que todos tenemos un amor que quisiéramos decirle así como de, aguántame ahí. Ahorita no, pero después sí, pero no es justo. Nada justo. Puse este fondo porque me recuerda a Kenny y dije, vamos a traer su memoria acá. 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Son las 11:24 y vamos a jugar a algo que le encanta a Kenny. Y como es su turno, entonces vamos a honrar su segmento. Necesito cambiar de fondo. No puedo con este. Es así. Hay quien tiene su fondo que lo identifica. Entonces, va a agarrar su celular en este preciso momento y va a tomarle una foto a donde sea que esté ahorita escuchando la Mega. Y yo voy a tratar de adivinar dónde andan tirando party. Ustedes saben que cada que Kenny me pregunta esto en este segmento, pues yo soy la peor. Yo nunca le atino. Y me para bulleando. Y yo sé que lo que les divierte a ustedes es que yo me pierda y que Kenny después me moleste y me reviente al aire. Pero ahora solo somos ustedes y yo. Solo yo me voy a quemar. Todo va a estar bien. Ay, Eddie, así no se puede. Eddie, por favor, es muy temprano para esas bebidas, Eddie. Estás enfrente de una gasolinera. ¿Dónde? No lo sé. Pero estás enfrente de una gasolinera porque ahí compraste ese paquetote. ¡Leo! ¿A quién le gusta jugar beer pong? Dice. De plano. Va pues 55 a la gran. 55 14 7 7 7 7. Pero también, hombre, se pasan. Me la ponen hiper mega complicada. Me mandan una foto de la nada. De en medio de la nada. O sea, este es solo una calle casi. No es de terracería, pero, o sea, está entre la montaña. Esa mala vibra, échala para afuera. Así que te voy a decir, estás en la montaña. ¿Qué dice por acá? A ver, ¿qué dice mi Tony antes de que me salte tu nota de voz?
2: Me hiciste el día, Lau, en serio, me hiciste el día. Pero tienes un punto a favor que no reconoces mi voz y eso es cierto. Pero nada, un saludo, Lau, cuídate mucho y siempre sintonizando la Mega.
1: Saludos, Tony, mándame foto donde me estás escuchando. Vamos a adivinar por qué lares andás, por qué calles de Guatemala andás circulando. Ya sabes, hombre, aquí siempre tenés una amiga. A ver, este sí parece fácil de adivinar. Alex. Tú estás circulando en lo que viene siendo, así dice Kenny. ¿Por dónde está el estadio? Hay un estadio ahí, ¿verdad? O sea, esto pega la zona, o sea, pega... ¿Cómo te explico? Está el trébol, antes del trébol. Cuando te vas a tirar a zona 1, entre zona 1 y zona 2, no, zona 1. Pero venís de la Roosevelt y agarrás a mano izquierda, vas a caer ahí. Pero no sé qué zona es ni cómo se llama, pero sé que después vas a parar a la Bolívar y toda esa vaina. ¿Me equivoqué o no? Alex, respóndeme. Ay, perdón, Edín, perdóname. Es que se me traspapela, no estoy en... Perdón. A ver acá, ¡eso es por mi barrio! Oh, no es por mi barrio. No, ese es por el barrio de Chepe. Carretera El Salvador. A ver, este de acá, ¿vale? Vale, qué guapa en esa foto de perfil. No estamos analizando fotos, pero qué guapa. Vale, ahí tú vienes bajando carretera a El Salvador. ¿Correcto? ¿Correcto o no correcto? ¡Saludos, Daniel! Daniel, Danielito. A ver, ala, gran esto. Espérate, que hay una señal de tránsito ahí. Espérame que le dé zoom. Espérame, permitime la guitarra. Salir con cualquiera, na, na, na, na. Y yo choca. No sé. Quiero asumir, creo que eso es por la Landívar, o sea, hasta allá arriba, o sea, como por camino para, o sea, pasadito de Cayalá. Daniel, Diego, acá hay muchas banderas. Creo que eso es San Cristóbal Misco. Cuando vas en esa calle donde de si seguir recto te paras en la Antigua y San Lucas. Creo. ¿O no? ¿Sí o no? ¡Ah! Yo muy bien, hoy sí le estoy atinando. Es que ustedes me están mandando fotos claras. Claras. Silvia, tú estás en el IRTRA. Esa serpiente la conozco. ¿Y qué haces escuchando la radio en el IRTRA? O sea, aquí de lo más random va. De seguro estás aburrida esperando a tu nene que se divierta en esos juegos, porque la verdad uno como adulto se aburre, pero ellos se la pasan bomba. Yo me la pasaba increíble. Y no hay niño que no se haya subido a la boca de esa serpiente y fingir de que se lo está comiendo. Tony, tú andas en la Antigua Guatemala, pero venís de salida. O sea, vas como pasando por el parque, pero vas como de salida. De seguro no vas de salida, pero ¿qué haces en la Antigua? Chute la mara.
3: Es el estadio del Trébol. ¿Ah, verdad? Sí, estoy en dirección de la Roosevelt. Estoy en este momento.
1: Vámonos una pausa, pues, y sigo descifrando dónde ustedes están tirando par y dónde me están escuchando. Hoy vamos invictas. O sea, hoy voy ganando, sí voy adivinando. Ah, qué casualidad que hoy Kenny no está, ¿verdad? Vámonos a una pausa mejor. Ahí le dicen, por favor, que sí le atiné.
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1: Ahorita que escuché a Paulo Londra se me olvidó que nunca puse la de Highlights. Perdóname, perdóname la vida. Quien sea que me la haya pedido. Bueno, sigo adivinando dónde andan ustedes tirando party. Ustedes me mandan fotos de su camino y yo adivino dónde están. Ahorita vamos bien. He adivinado la mayoría. ¿Quién se sentiría orgulloso de mí? A ver, amigo el visitador, tú dice, a una pista, esto es un municipio. A ver, a ver, a ver, a ver, a ver, a ver, a ver, a ver. Hay palmeras. La calle está algo estrecha. Me atrevería a decir que es allá como por... Sigue siendo carretera El Salvador, pero... Lo acaban de mencionar los papis, o sea, Fraijanes. Fraijanes. ¿Es Fraijanes? Me suena, o sea, tiene un aire a Fraijanes. No lo sé por qué, pero siento que es Fraijanes. Amigo visitador, confírmalo o niégalo. A ver, ¿qué dice aquí Liz? Ay, Liz, ¿qué me mandaste? Liz, esto viene siendo... Déjame ver mi entorno. Me atrevo... Pero me arriesgo a decir que es la 13 calle de la zona 11. Liz, ¿confirmo o niegas? ¿Confirmas o niegas? 13 calle de la zona 11 o alguna de las calles de la zona 11, pero casi que segura de la 13. Pero ese árbol, es que ese árbol me genera conflicto. Pero el semáforo me deja mucho que decir. A ver, ¿quién más? Vamos a guachar estas fotos. Amiga, tú no tienes nombre, pero tienes una bonita foto con un chaleco, bueno, un suéter de animal print. Tú estás ubicada en esto. Ah, ya sé. Esta es la San Juan. La San Juan. Pero de venida, o sea, como de que venís a Guate. ¿Le atiné o no le atiné? Estrellita para la U, dice. Hoy sí anda ubicada. Es que es diferente cuando uno es el... Ay, aquí sí ya me empezaron a trabar. Esta la voy a dejar de último, espérate. Marcar como no leído. Ahí está. Polar. Ay, Polar, ¿dónde andas metido? Creo que aquí empecé a fallar. Me atrevo, pero no confirmo. Ay, no. Es que una parte de mí cree que es Villanueva. Y otra parte de mí... Es que por esta pared y esa bifurcación... Siento que es algo en carretera, como por carretera, Fraijanes y toda la vaina. Y mi última opción sería San Cristóbal Misco. Cabal, esa era mi tercera opción, del Cementerio de las Flores. Esa era San Cristóbal Misco, o sea, por ahí. Esa era mi tercera opción, fíjate. Así que casi le atiné. Casi, porque no me dejaste terminar. Pasarte en la borrachera. Dani Gutiérrez. Ay, no, Dani. Ay, Dani, no, hoy sí me trabaste con esa. Podría decir que tal vez zona 18, pero bajando como por el, donde te integras a la Calzada de la Paz y toda esa vaina, en alguna de esas calles, digo yo. Dani, ¿sí o no? Jenny. ¿Me puedes complacer con la canción Ayer me llamó mi ex remix? Excelente turno. Con mucho gusto, Jenny, vamos a buscarla. Ay, ay, ay, ay, muchacha. Que sigan rolando las fotos. Hola, Lau, ¿por dónde ando? Soy Katy. Saludos, Katy o Kathy. Ah, la gran Katy. Es que la iluminación, hombre. El sol me pega en la carota. No puedo ver con esa foto dónde andás. Solo sé que hay mucho tránsito. Tal vez tal vez diría yo que es bajando por Metro Norte, por toda esa vaina. ¿Sí o no? Katy, respóndeme. La gran puchiga. ¿Saben qué voy a poner? Voy a de atrás para, de adelante para atrás. Esta calle yo sé. A la gran. Qué estrés. Yo sé dónde es esto, pero no se me viene a la mente cómo decirte. El que tiene de foto de perfil un perro.
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1: A la gran. No, no, no sé, o sea, no. Tengo miedo de que si digo lo que es, no va a ser, entonces mejor ahí me callo.
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1: A ver, esta. Gerardo Pons.

0: Estoy tratando de ver qué dirección dice el transmetro ahí, pero... y tratando de averiguar dónde es, porque ahí hay una escuelita. Ala, pero está difícil, Gerardo. No sé, van dos que no sé.
1: Mejor, así bronceadita.
0: Daniel, ya voy perdiendo mi racha, hombre, por andar diciendo que esta es la Aguilar, perdón, esta es la Roosevelt. Daniel, vas por la Roosevelt. Pasando del embudo, o sea, terminando de salir de ese embudo. Miguel, a ver, Miguelito, vas bajando. Eso, yo me conozco, yo sé. Miguel, ahí vas a caer a la Universidad Galileo y a la Marroquín. Al parqueo, ahí vas bajando, o sea, no hay pierde. ¿Verdad que sí? Sí era. Vámonos a una pausa y seguimos con más de las adivinanzas acá donde andan.

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0: Mi querida familia La Mega, yo sé que últimamente todos hemos andado como araña de Corpus, bien estresados, cansados y que ya no queremos nada, pero quiero que recuerden algo muy importante. Estaba reflexionando y no siempre podemos cambiarle el día a alguien, pero lo que sí podemos hacer es mejorarlo un poco, ayudarlo a que tenga un mejor día, y eso lo hacemos pues echándole una mano, obviamente, teniendo paciencia o ayudando sin esperar nada a cambio. Todo eso cuenta, esas simples acciones que nos caracterizan como guatemaltecos. Seamos buena gente juntos, porque sé de Guate. Es ciudad de la buena gente. Oh, no me van a dejar mentir. Dicho eso, sigamos con más de la mejor programación acá en la Mega 107.7.
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1: 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Bueno, 11 de la mañana con 54 minutos, ya vamos terminando este turnito y este segmento también. Eric, esa foto que me mandaste no es guate. Esa no es guate, brother. Eso es el... ¿Sabes qué? Ese es el Mayan Golf. A ver, ¿qué dicen por acá? ¡Hala, me equivoqué! Era la zona 5. Yo dijo que era la 13 calle, la zona 11. Bueno, ni modo. Puedo cometer errores. Bajando Boca del Monte, dice. Ya decía yo, es que esa gasolinera me generaba incógnita. A ver... Es así, sí le atiné. Alejandra.

Alejandra, ¿tu foto está en un callejón? ¿Qué callejón es? No lo sé, pero mi instinto dice que es algún callejón allá como por San Lucas. Eso no es, Ale. Alguna parte de San Lucas, o sea, tiene las vibras de San Lucas ese callejón. Acá hay una calle llena de agujeros, pero hay un supermercado que me genera, no sé, o sea, yo digo que esto puede ser en alguna parte de, no sé, Santa Catarina Pinula, carretera. No los, no estoy seguro, porque todo creo que es Santa Catarina Pinula. No lo sé. ¿Saben qué me falta explorar? Villacanales, porque hay otra foto que dije yo que era Pinula y me dice no, es Álamos. Y yo, ah. Ups. Yancor, mi querido Yancor, tú estás ubicado en... Uy, qué difícil me la pusiste, pero... Por esa pared amarilla que se ve en el fondo de tanto árbol, ¿por el cementerio o no? ¿Por el cementerio general? Me atrevo a decirlo, pero no lo sé. Alejandra, esa era la otra Ale, perdón, es que está, hay dos Ales, Alejandra Rubio, ahora te estoy hablando a ti. Estás en la salida de la antigua Guatemala, esa no hay pierde, esa es facilísima.

A ver. ¿Cómo pretendes que yo sepa en qué garita estás? La única señal que me das es visitantes con visitantes y residentes no activos y visitantes y residentes activos. Mira, pues por el color de las nubes, por el color del pasto y de la señalización, yo digo que es como por zona 16, o sea, pasadito ahí como por el Pulté, hay una colonia, o sea, hay un puente específico solo para una colonia y se hace una trancazón ahí. No sé si es por ahí. Este de acá es una bajadona que me atrevería a decir algo como por San Cristóbal o el Naranjo. Me imagino, es que está muy, muy pronunciada esa bajada. Y ese tipo de bajadas solo las he visto ahí. Ya estoy fallando, ya no me crean nada. Esta es carretera El Salvador, fácil. Fácil. Allá como por Casa y Campo. Jeremías. Titín, cada que leo tu nombre solo pienso en saluden a Titi, vamos a tirar un selfie. Say cheese. Ese puente lo conozco yo. Y ese es San Cristóbal, el puente San Cristóbal que está ahí como por Juteca. La gran, esa es la antigua, por el adoquín es la antigua. Ni modo, Chris, así aquí está, te tenemos guardado como Chris Antigua Guatemala. ¡Ay, no! Casi le atiné a varios, muchacha. Casi. Esto de aquí es como por la... Por la cárcel, ¿no? ¡Ave, Hacienda Real, le atiné! ¡Jefferson! ¿Dónde andas, Jefferson? Jefferson, yo creo que eso es como por Villanueva. Alguna de las calles de mi barrio. Zona 16, Boulevard Militar. Ah, es que yo no circulo por ahí. San Bartolomé, Milpas Altas. Cerca, casi le atiné a la que dije que estaba en San Lucas. Mucha, ya no me manden más fotos porque ya me tengo que ir, hombre. Estás en Colinas de Montemaría. No creo que conozcas este campo, dice. No conozco ese campo, pero parece de una colonia muy famosa que está en alguna colina. ¿Qué hora es? Me queda un minuto. Ala, no, mi cielo, este no sé dónde es. Ah, aunque esos edificios grises me suenan. Estás como por zona 16. Daniel, por zona 16. O así como de esas partes de atrás de la base. San Bartolomé, Milpas Altas. Ay, no, que iba a conocer yo. A mí como me tienen guardado, dice. No te tienen ni guardado, te tienen, amigo. O amigas, no sé. ¡Última! Esta es San Cristóbal. Facilito. San Cristóbal, adelantito. Es San Cristóbal. No sé cómo explicarte, Cristian. Santa Lucía, Milpas. Dele con Milpas Altas. Sí, es que por allá me falta circular, me falta transitar por allá. ¡Se acabó! Le atiné a la mayoría, tal vez a un 80%. Felicíteme, mándeme estrellitas. Bueno, muchachos. Terminamos este turno. Terminamos el desprograma de la Mega, pero seguimos con el break. Voy a tomarme un break. La verdad que no me siento muy cansada, pero necesito comer porque tengo un poco de hambre. ¡Pero qué alegre! Sigan en sintonía de la Mega. Les voy a dejar buena música, algunas canciones que debía ahí programadas. Y nos vemos, nos escuchamos en un ratito, ¿va?

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vamos a hacer de caso que yo no estuve en las 3 horas anteriores. Vamos a borrar chip, borrar cassette, a resetearlo. Bienvenidos y bienvenidas al Break de la Mega. Aquí les saluda su estimada Laura Bojórquez. Hola, ¿qué tal? Hola Leo, hola Yancor. Tiempo sin leerlos, tiempo sin escucharlos. Bueno, muchachos, arrancamos oficialmente ya el turno del Break, ya mi turnito. Vamos a tirar party hasta las 3 de la tarde, así que tenemos que meterle sazón a esto, muchachos. Ustedes me tienen que colaborar, esto es un trabajo en conjunto. Van a seguirnos a las redes sociales como arroba la mega 107.7. A mí me encuentran como Laura Vane. Hola, Nancy de mi corazón. Qué linda esa foto de perfil, me gusta. Leo, a ti no te tiro piropos porque tenés pareja. Así. Y Yancor, ya es hora de que cambies la foto, ¿no? O mejor no la cambies, porque el día que la cambies yo me voy a... Mi cerebro se va a borrar cassette y me voy a confundir. Listo, la línea 5514-7777 es nuestro WhatsApp. Ahí me van a pedir canciones de lunes. Lunes de levantón, canciones así locochonas, canciones que nos hagan despertar, canciones que los acompañen en este almuerzo, porque ya se va llegando la hora de almuerzo. Ya la tripa quiere comida. Y llamadas 2505-1277, 2505-1227. Vámonos a una pausa y oficialmente arrancamos.

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1: 12 con 24 minutos. Qué alegre, qué alegre, qué alegre que ustedes sigan en sintonía, que sigan con las ganas de seguir interactuando conmigo. Me gusta, eso me deja, me llena mi corazoncito, me deja feliz porque quiere decir que no les caigo mal. Es que estar acá con ustedes es como un sueño, mucha. O sea, yo no me imaginé que mis días los compartiera con miles de personas. Buena onda, guatemaltecos, y que tirara pari todos los días. 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Glenda no me mandó nota de voz, pero me mandó un mensaje y lo voy a leer tal cual creo que ella me mandaría una nota de voz. Laurita preciosa, ¿qué tal el fin de semana? ¿Cómo te fue en la universidad? Jenny ya está en la trabajación. Jenny y Yogi ya está en la trabajación. ¡Abrazos! De yo, jajaja. Ja, ja. Saludos, Glenda. Glenda, te extrañé, Glenda, no me abandones. Pero gracias por reportarte, por siempre estar en sintonía. Yo sé que aunque no escribas, ahí me estás escuchando. Te mando un abrazote. Notas de voz, 5514-7777. ¿Cómo les baila la vida? ¿Qué están haciendo? ¿Ya están preparando el almuerzo? ¿Qué van a comer?
2: Pone amor factura, por favor.
1: Uy, uy,
2: espero que hayas pasado un lindo fin de semana.
1: Te tenía que decir, se dijo. Gracias, excelente fin de semana para ti también. Ah, bueno, que espero que hayas tenido un excelente fin de semana. Feliz inicio de semana. Espero que el sol de hoy te esté iluminando como iluminas mi vida. Dice, ay, es que no te digo pues. No les digo pues. Es que para casaqueros ustedes, números uno. Vamos, miren nomás, dice, hola Laurita, soy Andrea García. Andreita, ¿cómo estás? Quedo pendiente del viernes. Hola perdida con Maluma, por favor. ¡Qué pecado, perdón! Con mucho gusto, vamos a agregarla acá, porque yo deudas no tengo, igual que la de... No, la única deuda que vengo arrastrando es la de Edín, perdóname Edín. Es que me da miedín, diría. Sería el Kenny. Vámonos con amor factura. Para arrancar este lunes. Lunes locochón, lunes de no sé. Yo quisiera que fuera lunes de no te compliques, pero lunes de levantón, vaya.

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2: Y ahora sí, mi querido Edín, esta va para ti, para bailar. Bueno, para que todos bailemos y que le pongamos sol, alegría y pues sazón a este lunes.

Ay, tenés razón de pedir esta canción una y otra vez, mi querido Edwin Monzón, porque es buena, es alegre. Tiene esas vibras que me encantan, como de viernes, pero es lunes. Y eso es lo que quiero que sintamos en este momento, que nos cambiemos el chip, que nos reseteemos. 5514-7777. Porque ahorita ustedes están saliendo de una jornada algo estresante al inicio. Ahorita es la hora de almuerzo. Ahorita buscan paz, buscan alegría, buscan mover el bote. Buscan olvidarse que hoy es lunes. 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Ay, ¿ya almorzaste?, pregunta Daniel. No, fíjate que no. Tengo ahí mi almuerzo.

0: pero no tengo suficiente hambre. O sea, sí me comí una mi galleta Club Extra, valga la redundancia. Sí me la comí para aguantar las otras 3 horas. Ya después voy a almorzar aquí tipo 3:30. Es que no tengo hambre. O sea, mi reloj de comidas no está programado para desayunar a esta hora. Bueno, para desayunar, dice, para almorzar a esta hora. Yo estoy desayunando tipo 7:30. ¡Cecilia! ¿Cómo estamos, Cecilia?
1: Hola, buenas tardes, mi Laura.
0: ¡Holi!
1: Feliz lunes, inicio de semana.
0: Para ti también. Les y para tus pollitos.
1: Cecilia desde Quiché. Te cuento que el clima aquí en Quiché está, pero...
0: Ay, no me digas.
1: Soleado.
0: Ah, ¿en serio?
1: Pero aquí estamos para disfrutar este lindo clima. Y escuchando a mi bella locutora.
0: Ay, saludos al gallo.
1: Me gustaría que me complaciera con la canción H de Christopher Vélez. Y un saludo a la Cris Belética del fandom Beller. Que tengas un excelente turno, mi Lau. Muchas gracias.
0: Mucho gusto. Saludos a las Cris Belnáticas. Vámonos con Archa de Christopher Vélez. Pues, ¿cómo las voy a tener esperando? Tremenda canción. Pero mándame nota de voz. Bueno, si a ustedes les resetearan hoy el cerebro, muchacha. Bueno, como que perdieran la memoria. ¿Cuál sería esa canción que los traería de vuelta? O sea, a ser ustedes mismos, esa identidad, esa canción que les devolvería también esos recuerdos. ¿Cuál sería esa canción que volverían a escuchar? Así como que les borraron la memoria. ¿O tienen alguna así como que no sé, se sienten perdidos? ¿Qué canción los vuelve a encaminar? ¿Qué canción? Dice, es que si me borran la memoria, yo volvería con esta canción. Así como tipo Stranger Things, ¿va? Que cuando la chava la tienen como que en trance. ¿Me cacharon o no me cacharon? Yo sé que sí. Vámonos a una pausa. Musical. Con Cris Vélez. Para complacer a mis queridas Cris Belnáticas.

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Y dicho eso, vámonos con esta rolita.

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2: 5514-7777. ¿Qué canción los trae a la vida? O sea, si ustedes estuvieran así como bien perdidos, disociados, que hubieran olvidado quiénes son, o sea, que se les borró la memoria por completo, ¿qué canción los traería de vuelta? O sea, ¿qué canción los levanta? ¿Qué canción los identifica, les devuelve su sentido de ser? A mí, por ejemplo, en este preciso momento, bueno, hoy por hoy, aparte de la de Morat, la nueva canción de Morat, una canción que me devuelve la vida viene siendo La Foto de Nicky Jam. La que dice, me tiene... ¿Me podrías complacer con la canción de Juca de Plan B? Mira, pues, me mandas una nota de voz diciéndome, Lau, la canción que me trae de vuelta la vida es Juca de Plan B y yo la pongo. Porque es ahorita, no estamos en jueves de TVT, pero si me mandas una nota de voz, sí. ¡Saludos para Epafrodito! ¡Epafrodito Quiñones! ¿Cómo te va? ¿Cómo te va? Dice, buen provecho, Laurita. Vanessa, ven, buena tarde de lunes. Muchacha, ¿será que me complaces con la canción de Baby Wow de Karol G? Esa es la canción que me devuelve a la vida. Que tengas lindo día, muchos éxitos y bendiciones. Atentamente, Epafrodito Quiñones. ¿Cómo no? ¿Cómo no? Baby, pero si haces el pasito de Karol G. ¿Saben a mí qué me devuelve la vida? Hacer compras. Compras, ir de shopping. Ir de compras, pero sin culpa. 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Vámonos entonces.

demasiado. ¿Saben qué intenté? Pero no se me queda el bendito pasito por el que hacen los hombres. O sea, ¿cómo es posible que Pablo Guerra sí se sepa el pasito y yo no? Eso me estresa, me frustra un poco, pero ni modo. Es este. Y hacen ta, ta, ta. Vuelta, pasito, pasito, bracito. No, no me sale. A mí me sale el otro, el que hace adrenalina, y que es como, ella cómo está, ella... O sea que ella como ninguna. Bueno, 5514-7777, ¿cuáles son esas canciones que les levantan el ánimo? Bueno, no, perdón. Que les devuelven la vida. Imagínense. Que a ustedes se les borró la memoria. O sea, se les olvidó hasta quiénes son ustedes. Tienen como que ese vacío de esencia, de no sé, pero hay una canción que los va a traer de vuelta. ¿Cuál es esa canción que hoy en día los trae de vuelta? Hay varias buenas propuestas, pero necesito la nota de voz. Si no, no sale. ¿Verdad, Vicente? Don Vicente, saludos. Gracias por estar ya en sintonía. Vámonos a una pausa en lo que piensa cuál es esa canción que le devuelve la vida.

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1: 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Son las 13 horas.
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4: Bueno, 1:08 p.m, como si nada se pasó ya la primera hora. ¿Cómo así? ¿Cómo así? No, no me quiero ir. Todavía no. Es que está bueno cuando ustedes están activos, entonces yo también me pongo activa y digo yo, bueno, la estamos pasando cool. Cuando me dejan sola ya no me gusta. Ahí entro en depresión, entro tristeza. Tristeza me invade. Bueno, ¿qué canciones les devuelven la vida? O sea, les borraron la memoria y hay una canción que los va a traer de vuelta, que los va a identificar nuevamente. O sea, que van a decir, soy yo. Esta canción, o sea, soy yo. Me gusta. Ya sé quién soy. ¿Qué dice don Vicente? ¿Qué canción lo trae a la vida?
5: California Sur, México. La canción que nos vuelve a la vida o me vuelve a la vida es la de Tabú. Uy, saludos.
4: Esa es buena. Tengo ratos de no escucharla. Vamos a ponerla para que nos devuelva la vida, pues. ¡Ay, ay, ay! 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

0: La gran esa canción, Don Vicente, sí me trajo a la vida. O sea, me devolvió el sentido de la felicidad. Así va. No lo había perdido, pues, pero... pero me alegró, me subió el ánimo. ¡Excelente canción de lunes! ¿Qué sigue? ¿Qué sigue? ¿Qué sigue? ¿Qué sigue? Notas de voz 5514-7777. Sigamos este mood, sigamos este ambiente. Canciones que nos devuelven a la vida.
1: Hola, Lau. La canción que me devuelve a la vida es Ella y Yo de Don Omar con Aventura. Uy. Escucharla miles de veces y siempre me levanta el ánimo.
0: Uy, uy, uy, uy, uy. ¡Ay! Tú sí sabes. ¿Me llegas? Cantala pues, Katia.

0: 5514-7777. ¿Qué canciones los traen de vuelta a la vida? Notas de voz, por favor. Vamos bien, vamos, llevamos un buen ritmo, me gusta, mantengámoslo, mantengámoslo. Ojo, no es que todas sean así como de reggaetón del viejo, no. Son canciones en general que nos devuelven a la vida. Se vale de todo. Bueno, no, ni tan de todo, pero ajá. O sea, mantengamos la línea, ¿ok? Ok, vámonos a la pausa, ya volvemos.
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1: Al golpito de Quevedo es una canción que a mí en lo personal me devuelve a la vida. Ojo, yo no la puse, estaba ahí en la progra. Yo la escuché y salí corriendo y dije, esta es mi canción. Porque tengo varias canciones que me devuelven a la vida, mucha. Ya me di cuenta. Pero ¿saben qué me devuelve a la vida también? Unas galletas Club Extra. 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Bueno. Seguimos con las canciones que les levantan el ánimo, que les devuelven la vida.
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1: Les dije que mantuviéramos esa línea, que venimos así como que bien jocosa, bien tropicalona, alegre de viernes, pero es lunes porque vamos a fingir que hoy no es lunes. ¿Qué dice mi querida Silvia?
3: Hola, Laurita linda.
1: Hola.
3: A mí me devuelve a la vida la de Danza Kuduro, el Danza remix Kuduro de Don Omar. Ahora vamos a decir que todas las de Don Omar nos devuelven a la vida.
1: Literalmente, o sea, todas las de Don Omar les devuelven la vida a ustedes, muchachas. Ya me di cuenta. Así que suena así.

0: 3:25 de la tarde. Y el WhatsApp está prendidísimo. Me gusta cuando están así bien atentos, conectados. ¿Qué otra canción los devuelve a la vida? Si les borraran la memoria hoy, ¿qué canción les devuelve ese, esa razón de ser?
1: Hola, Lau.
0: Hola.
1: A mí me revive la de A Dios le pido de Juanes. No sé por qué me encanta esa canción.
0: Es buena, es buena. Pero porque todas tienen que ser canciones viejas, hombre. Alguna actual, no sé.

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1: Adiós, le pido que me dé muchos años más en esta radio para poder acompañarlos cada tarde, cada mañana, a la hora que sea, mucha. Ay, qué bonito, lo bonito.
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3: Hola, Laura. Mira, pues a mí me traería otra vez a la vida la canción de La Temperatura de Maluma.
1: Suba, suba la temperatura. Ah, pero volvemos a que eso es 2013, tú. Es 2013. Vamos a ver qué proponen por acá.
4: Hola, Milau.
1: Hola.
4: Qué bien oírte, me encanta tu programa y esto es parte de lo que me vuelve a la vida. Ay, y ¿sabes cuál es la que me encanta y de verdad me pone de un buen humor?
1: ¿Cuál?
4: La canción de banda que se llama ¿Qué onda perdida? No sé si cabe ahorita en tu programación, pero esa canción me gusta.
1: ¿Te gusta?
4: Gracias.
1: ¿Y por qué
4: besito,
1: te gusta? Porque te gusta así de intensamente. Claro que va a entrar dentro de la programación. Déjame ver qué hora es. Bueno, que sea dos minutitos de esa canción, si te puedo complacer. Dame chance. Saludos. ¿Cuál es tu nombre? Me caíste súper, hiper, mega bien. Te voy a guardar así con un nombre bonito, porque solo dice CD. Y CD, no sé qué es. ¿O Cindy? Es que esto es tan viernes. Esto es tan Kenny. Me estuviera escuchando.

0: Por culpa de Kenny ahora me gusta la banda, la gran... ¿Qué pasó? ¿Qué me dañó ahí? Me cambió el chip.
1: Voy a ir de tu casa hasta que salgas.
0: Bueno, mi querida Claudita, espero que te la hayas disfrutado, aunque sea un pedacito. Pero tenemos que irnos a una pausa, no le cambien. Espero sus notas de voz, 5514-7777. Mantengamos este ambiente prendido, alegre, locochón, porque hoy es lunes. Pero como que fuera viernes. Pensé

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2: Mira, pues a mí me traería otra vez a la vida la canción de La Temperatura de Maluma.

manipula mis sentidos. Ustedes y la música que ponen, porque me hacen sentir demasiado. ¡Qué alegre! Les apuesto que se les olvidó el tránsito, que se les está olvidando que hoy es lunes, que ya se va a acabar la hora de almuerzo, o ya se acabó, no sé a qué hora salen ustedes a comer, pero provecho. 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

0: temperatura.
1: Laurita hermosa, buenas tardes.
0: Buenas tardes.
1: Mira que me tuve que salir un ratito del trabajo para poderte mandar nota de voz.
0: Ay, qué sacrificio.
1: Mira que me devuelva la vida es que me quiera más. De Marc Anthony.
0: Marc Anthony.
1: Un abrazo, soltemos.
0: Ok, soltémosla pues.

0: ¿Por qué lo critican a uno cuando aplaudes y las canciones llevan aplausos? No sé, no sé por qué lo critican a uno por eso. Vamos, vamos, vamos, vamos, vamos, vamos. Siguiente.
1: Todo de ti, de Raúl Alejandro. Laurita, please.
0: Esta es buena. Excelente.

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7: Hola, pues ahorita ando como en el mood de La Graciosa. Me la pones, o no sé si ya la pusiste, pero me la pones un ratito mientras voy en el tráfico.

0: La Graciosa, Quevedo y Elvis Crespo. Qué buena rola. Esta sí es rola de lunes con sabor a viernes.
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0: ¿Quién dijo que el lunes tenía sabor a viernes? Laura Bojor, que es porque no quería. O sea, yo me negué a que hoy fuera un lunes aburrido. Un lunes así como de ñe. Ya saben ustedes, ¿verdad?
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0: ¡Banrural! ¡Qué buena noticia! Es la 1:52.
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0: Tengo un montón de notas de voz y no los quiero ignorar, por eso las estoy poniendo.
3: Hola, hola, buenos días.
0: Buenos días, Lucía.
3: Tardes. A mí me revive, sonríele a la vida de Daddy Yankee. Lindo día a todos y a sonreír, aunque este tráfico esté pero pesado. Lindo día a todos.
0: ¡Tan linda! ¡Sos un amor! Así es, háganle caso a Lucía, sonrían aunque el tránsito esté pesado, aunque el tránsito esté de locos, aunque mi ventana dice lo contrario, o sea, la ventana dice que está fluyendo para carretera y que está fluyendo para próceres, por ahora, pero falta una hora para el caos, así que sonríale a la vida, hombre.

0: ¿Pueden creer que mi mamá no le había prestado atención a la letra de esta canción? Y hace unos días apareció y mucha, fíjense que qué bonita la letra de una canción de ese Daddy Yankee. Y yo, ¿es en serio, mami, no le habías prestado atención? No, porque es que todas las canciones de reggaetón se parecen, dice mi mamá. Pero no le había puesto atención que dice, sonríele a la vida, que la alegría cure el alma, dale gracias al de arriba y que lo malo se vaya. Esa sí le gustó. Mike.
1: La, chula, hermosa, preciosa, te quiero mucho. Te mando un abrazo aquí ya por el Hospital Roosevelt.
0: Ok.
1: A mí la que me recuerda la de Maná. Maná.
0: Maná. No, Maná no entra. De Maná. No entra en este mood, pero gracias, Mike. Te mando un abrazote, qué bueno que ya andes avanzando. Daniel, ¿qué dice Daniel?
2: Lau, la canción que me trae de vuelta a la vida es la nueva canción de Morat.
0: Óigame, espero, solo espero. O sea, le pido a Dios le pido. Que cierto DJ de cierta emisora, o sea, empieza con K y termina con

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0: 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Son las 14 horas.
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1: Estaba viendo una publicación de Pablo Guerra y puso que faltan 10 lunes. Óigame bien, 10 lunes para Navidad. ¿Será eso posible? ¿Será cierto? A ver, hoy estamos a 12. 12 de octubre. 1, 2, 3, 4, 5, 6, 7, al 30 de noviembre. 7, 8, 9, 10. ¡Qué mentiroso! Ah, bueno, sí. No, sí faltan 10 porque es 21, lunes 21 es el décimo. Y viernes 25 es Navidad. Entonces sí faltan 10. ¡Hala, qué rápido se pasa el tiempo, mucha! No puede ser, no puede ser. El año se va a acabar en un abrir y cerrar de ojos. 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Ok, hoy es lunes de estreno. Los viernes y los lunes, y bueno, los viernes, los sábados y los lunes son de estreno. Pero el viernes no me dio chance de ponerle las canciones, así que hoy dije la última hora la vamos a dedicar para las canciones nuevas porque son varias, pero varias. Hay algunas que ya las pusimos, así que no vamos a profundizar en ellas, como por ejemplo la de Morat, Me Matas, es una nueva canción que nos está matando a todos, lleva apenas 4 días y nos tiene como locas, o como locas, pues, porque más a las mujeres nos están moviendo el piso. Entonces, ya les puse también una de Daddy Yankee, pero se las puse el sábado. No hoy. Así que oídos bien abiertos, porque la primera canción que les voy a mostrar hoy, nueva, que tiene, ¿qué? 3 días, es de Daddy Yankee, The Big Boss. Y se llama Bots. O sea, Bésame Otra Vez, pero en siglas, Bots. Y suena así.

¿Qué les pareció esta nueva canción de Daddy Yankee? Miren, Daddy Yankee está igual que Messi. Que se retire, que se retire, que se retire, nunca se retira. Es que él sigue sus sueños, y él sigue su corazón. 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Corazones verdes, si les gustó. Si no les gustó, corazón rojo. Roto. Corazón roto rojo. Bah, ya les pusimos al Big Boss. Esa era una de las más importantes. Pero también tenemos un lanzamiento de Farruko que se llama ¿Qué talento? Así que vamos a ver si tiene talento o no tiene talento. Ah, puse el video, perdón, el videoclip.

0: Farruko, qué talento, nueva canción. También lleva 2 días de que salió. ¿Qué opinamos? 5514-7777. Me gustó más, no me encantó, déjenme decirles. O sea, empezó fuerte y dije, ah, bueno. Pero está interesante el concepto. El video está muy bueno, vayan a verlo. Vámonos a una pausa y seguimos con más de las canciones nuevas acá en el Break de la Mega.
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0: Pero qué casualidad que está sonando ahorita Enrique Iglesias con Dímelo. Una canción del 2020 y ahorita en el 2026, adivinen con quién hizo una colaboración y acaba de salir esa rola. No la he escuchado completa, pero suena bastante bien. Antes de contarles algo, necesito saber cuántos de ustedes que me están escuchando les gusta Santos Bravos. ¿Cuántos conocen a Santos Bravos? Levante la mano, a ver, un corazoncito, cualquier emoji, mándemelo, WhatsApp, 5514-7777. ¿Tenemos fans de Santos Bravos acá, sí o no? ¿Quiénes son Santos Bravos? No, hombre, Santos Bravos es una banda, es una boy band. Estuvo acá en la Mega, los entrevistaron y toda la vaina. ¿Tenemos o no tenemos fans de Santos Bravos?
1: ¿Ellos son los engreídos, no?
0: Son los engreídos. Pues no lo sé, no sé si son engreídos. Ni en su casa. Ay, qué mala onda son ustedes. No quiero soñar, vamos a bailar. ¿Y por qué tengo acá que 2020? Dice, dímelo. Ah, pues era el 2007, perdón, mala información mía. 2007, va 20 años después casi, va 19, pues para que no digan que no, la mate me falla. 19 años después, ahí está, aquí están presentes todos los de Santos Bravos. A mí no me gusta Santos Bravos porque son como Morat, dice Papi Omar. Ah, pues, pues hacerle ganas, un ratito nada más.
2: ¡Nosotras!
0: ¡Qué alegre! Bueno, pues les cuento que salió una nueva colaboración, una nueva canción. Enrique Iglesias con Santos Bravos. ¿Se imaginaban eso? Yo no la vi venir. Simplemente salió yo como de, ¿ve? Qué interesante propuesta. Esto se llama Ulacalaca. Ulacalaca, ya van a saber por qué. Así que vamos a escucharla. Me deja su opinión, 5514-7777.

¡Ulacalacalá! Ya vieron, Enrique Iglesias y Santos Bravos. Está interesante la canción, ¿no? O sea, está como con un ritmo bastante pegajoso. Y el corito ese, ulacalacalá, parece como son, ¿dónde están? Creo que por aquí. Me pone de buen humor. No sé si le agregaría a mi playlist, porque siento que sí está como que bien intensa, pero tal vez para despertarme. Me pone de buen humor como las compras en línea. 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Espero que sí. 2:27 PM. ¡A la gran! ¡Ya merito! No puede ser. Bueno, tengo una canción buena, bueno, que parece ser buena, de Alej y sin Yorgaki, obviamente. Es Alej con Lucho RK. Y se llama Vamos Pa' Allá.

0: para allá a Lucho RK y Alej. Se nota el tono de voz de Alej, la verdad que sí, por eso la puse, porque dije, bueno, va a estar buena. Va a ser una gran rola, pero mejor vámonos a un corte.
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0: esa canción me encanta, me pone de buen humor. Bueno, casi todas las canciones me ponen de buen humor. Pero esa canción tiene algo especial. A mi hermana no le gusta, yo no sé por qué, pero a mí sí, a mí sí. ¿Y saben qué me gusta también? Que la gente pague.
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0: 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Bueno, 2:36 p.m. Eso en el reloj normal, ¿cuánto vendría siendo, doña Rosita? 24 para las 3. No, ya no. Ah, bien, sí, 24 para las 3, pero son las 14 horas.
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0: Ya les dije, no me da vergüenza decirte que no me sé el reloj de 24 horas. Que me escuche un licenciado y después en la clase va a estar, va a molestar. Dale. Saludos al licenciado Mario. Me chivié cuando dijo que me escuchaba en la radio. Yo, ay, qué miedo. Qué miedo. Bueno, tengo una última canción nueva. Yo sé. Solo canciones medio les he puesto, pero esta promete ser buena. Es de Maysac, Justin Quiles. Y se llama, y Dímelo Flow. O sea, ese trío de artistas sacaron la canción Distancia. Por favor, que no nos decepcione. Vamos a escuchar.

Interesante propuesta, interesante composición, diría yo. Me gustó, pero siento que le faltó la parte de explosión. No sé qué opinan ustedes. O yo soy muy crítica y difícil de complacer con canciones. Esta parte me generaba confusión, la de no sé si fue la distancia, porque de ahí mi mente decía, fue culpa de la ignorancia.

0: perdóname, Katherine, no había visto tu mensaje. Je suis désolée, pardon. Pardon, mon ami. Démosle play.
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3: Bueno, gente, faltan 10 minutos para que se acabe este turno, así que vamos a hacer un segmento flash. Necesito que estén bien activos en su WhatsApp 5514-7777, que me manden notas de voz, porque no hay mejor chapín para describir a otro chapín. Bueno, no era así la frase. No hay mejor forma de describir a un chapín que de boca de un chapín, algo así. Bueno, quiero que me digan a través de notas de voz cosas que hacen los chapines que se respetan. O sea, chapín que se respeta dice mucha, más de alguna vez en el día. Yo lo he dicho como 5 veces hoy, así que soy chapina que se respeta. Para ustedes, un chapín que se respeta, ¿qué tiene que hacer o qué le gusta al chapín que se respeta? 5514-7777. Yo digo que chapín que se respeta, fijo, come tamal, desayuno, almuerzo y cena para diciembre. Y como cereza del pastel, acompaña dicho tamal con unas galletas Club Extra. Claro, ¿cómo que no? Chapín que se respeta, come casi que todo lo que, o sea, platillos así típicos con Club Extra. ¿Qué más? 5514-7777. Vamos a ver qué dice Papi Jimena.
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3: Todo que ver, todo que ver.

0: Chapín que se respeta, dice puchica mucha.
1: 5514-7777. Miguel.
0: Chapín que se respeta, dice puchica mucha.

0: Guacamole con queso crema, las galletas Club Extra. Chapín que se respeta siempre galguea más de alguna galleta.
1: Chapín que se respeta dice puta por lo menos cuatro.
0: ¿Qué te pasa? ¡Eso no!
2: Cabal, cabal.
0: Te voy a bloquear. Chulo tu chucho. Qué chulo tu chucho, vos colocho.
1: Chapín que se respeta dice órale, órale.
0: Órale.
1: Órale, cuas.
0: Órale, cuas. Tenía rato de no escuchar el cuas. El órale sí, pero el cuas no. 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
3: Chapín, que se respeta, dice, a la gran, qué tráfico.
0: A la gran chúspiras, qué tránsito. A ver, Carlos, ¿qué dice?
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0: 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Así, la cereza del pastel. Leo, Leo, Leo, Leo, Leo, Leo, Leo. Chapín, ala, mandame, David, Daniel, mandame una nota de voz diciendo esa de Chapín que se respeta, come un ceviche con... Come un ceviche con...
5: Chapín que se respeta, ir a la tienda del chino. Y decirle, chino.
0: Chino.
5: Unas galletas saladas, Club Extra, por favor,
0: chino. ¡Ah, la de qué buena! Chapín que se respeta, le pide al chino unas galletas Club Extra. Excelente.
6: Chapín que se respeta, va a la megapaca.
0: Porque gastas menos y compras. Excelente, ustedes son chapines de corazón y se respetan. Muy bien.
7: Chapín que se respeta, envía notas de voz o escribe a la mega durante su trabajo. Aclaro, no estoy en mi trabajo ahorita.
0: Ah, bueno, pero sí, Leo. Chapín que se respeta, escribe a la mega y le manda notas de voz a la locutora que está choca, porque no mira.
8: Chapín que se respeta, come frijolitos cremita y una su tira de francés.
0: Y su paquete de Club Extra. Sabe rico, pruébelo. 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Bueno. Cinco minutos. ¿Qué hacemos? ¿Nos vamos con una canción? ¿O seguimos dándole a chapinismos?
7: Chapinadas. Y también, chapín que se respeta, se piropea a la locutora que está choca.
0: Eso no es chapín que se respeta, ese es oyente que se respeta. ¿Saben qué? Vámonos con Columbia, de que veo, ya me chivié, ya me sonrojé.

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1: Como estoy obsesionada con esta canción, la voy a poner de cierre porque ya me voy. Ya me retiro, así se acuerdan de mí, me pelan un poquito.
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1: Bueno, me voy despidiendo. Yo soy Laura Bojorquez. Nos escuchamos mañana, no, mañana en la tarde, mañana en la noche. Mañana no los voy a acompañar en este horario, va a estar Adriana Leoni, porque tengo compromiso. Pero el miércoles ya volvemos a la programación regular.
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1: ¡Vamos!
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1: Ustedes me matan, me vuelven loca, gente. ¿Cómo los quiero? ¿Cómo los amo? En serio, son lo máximo. Por si no les han dicho, ustedes brillan. Brillan como el sol, brillan como las estrellas. Gracias por sus mensajitos bonitos, por acompañarme estas 6 horas. Espero que no se hayan aburrido, ¿verdad? Si no, pues ahí deja su queja. Pásenle la queja a Kenny mañana. Hoy no. Saludos a mi querida Glenda, un abrazote, éxitos en lo que sea que estés haciendo hoy, en la trabajación, en la casita. Saludos a Jennifer, Daniel, un abrazo también.
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1: Mi querido Leo, papi Jimena, cuídense, pórtense bien, se quedan valiendo viernes con Víctor, Gaby, Pablo. Saludos, Vicente, allá. Disculpa, ya no puse la de mi primer millón, pero es que... No encajaba, Vicente, perdón. Saludos a don Vicente, a Mercedes y a toda la banda por allá.

se olviden de seguirnos en las redes sociales, mucha, no sea mala onda. Hombre, vaya a seguirme como Laura Vane, así me encuentran, Laura Vane. Esa canchita que ven ahí con el pelo largo, con el pelo lacio, esa soy yo. Y también vayan a seguir a La Mega como arroba La Mega 107.7. ¡Pórtense bien, pues! ¡Los quiero! ¡Abrazos! ¡Bye! ¡Hasta mañana!

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0: 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Son las 15 horas.
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Bienvenidos a Valiendo Viernes. Arrancamos con una semana más. Hoy, 12 de octubre, el día de la raza. Hoy es el día de la raza, ¿no? Hoy es el día de la raza, ¿verdad, Marta? Sí, ¿verdad? Día de la raza, día de la hispanidad. Bienvenidos a este maravilloso programa. Hoy, 12 de octubre del 2026. Arrancamos con mucha actitud. Mi nombre es Pablo Escobar y los vamos a estar acompañando hasta las 6 de la tarde con Gaby Asturias y Víctor Salguero. Bienvenidos, mucha. ¿Qué tal su fin de semana? ¿Cómo se la pasaron? ¿Descansaron? ¿Tiraron party? ¿Qué hicieron? Ya pueden empezar a contarnos a través del WhatsApp 5514-7777. También las llamadas telefónicas al 2505-1277 y 1227. Y obviamente las redes sociales, porque ahora son indispensables. Las redes sociales, arroba la mega 1077, para que vayan a ver todo el contenido de todos los locutores de la mega. Así que pónganse las pilas. También las individuales, arroba Gaby-Asturias, arroba Salguero Víctor-Bajo y arroba Pablo Guerra-Bajo. Es un placer arrancar una semana, un lunes sin tanto tráfico. No sé a qué se deberá, pero está precioso. Yo me hice como 15 minutos. Me dice 15 minutos, me dice. 15 minutos me dice para venir, así que está fenomenal la ciudad. Esperemos que siga así, porque ya se acerca la hora de salida de muchos de ustedes. Y esperemos que no colapse la ciudad. Bienvenidos, arrancamos oficialmente a este maravilloso programa que se llama Valiendo Viernes. Bienvenidos.

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0: Estamos de risa.
1: Gente bonita de este programa, bendecido programa, buenas tardes.
0: No sé si eras como entre peruano, chileno, argentino, fíjate.
1: Soy quien vos cree que yo sea.
0: Bueno, seguimos en Valiendo Viernes. Recuerden el WhatsApp de la cabina 5514-7777. Hoy está tranquilo el tráfico, ¿va?
2: Sí, está relajado el tráfico, fíjate.
0: No sé a qué se deberá. No sé si la gente no está saliendo los lunes.
2: Es porque los lunes no se sale, fíjate vos.
0: Como que la gente dice, no, prefiero no salir hoy.
2: Ajá, entonces se quedan en casa. Hoy voy a hacer home office, así dicen.
0: Ah, dichosos.
2: Así, hoy hago home office, no salgo. Y entonces la gente ya no sale.
0: Dichosos vos.
2: Creo que así es la cosa, no estoy
0: de... ¿Sentiste el temblor de hoy en la mañana?
2: Hubo temblor
0: hoy en la mañana. Como a las 10, fíjate.
2: No, hombre. Sí.
0: Hubo temblor como 10:30 por ahí.
2: ¿Y estuvo fuerte?
0: No, yo tampoco lo sentí.
2: Ah, entonces.
0: Pero Roberto sí. Roberto empezó a decir: está temblando. Yo, no está temblando. Y después vimos la noticia.
2: Roberto paniquea.
0: Bien, sí, le tiene pavor a los
2: sí,
0: temblores.
2: Una vez estábamos en el cine y el primero en pararse para ahí se fue él. Y yo, ¿pero por qué?
0: Ay, no.
2: ¿Por qué se va? De todos modos, va a temblar aquí o allá afuera.
0: No, yo creo que le da miedo estar encerrado.
2: Sí, yo creo que sí. Pero sí, paniquea bien.
0: Ay, no.
2: Bueno, 5514-7777, 2505-277 y 1227 para que se comuniquen con nosotros a través de nuestro WhatsApp y nuestras vías de comunicación el lunes.
0: El lunes, o sea, arrancamos.
2: Esta semana hay que pedir canciones que nos levanten el ánimo.
0: ¡Hala! Yo les traigo una nueva.
2: ¿Nueva o nueva?
0: Nueva.
2: ¿Cuál es la nueva que trae?
0: Nueva.
2: ¿Cuál es la nueva que tú traes? ¿Cuál es la nueva?
0: Una de Carin León.
2: ¿Cuál es la nueva que tú traes?
0: Se llama El Insuperable. Atentamente, El Insuperable.
2: Es que vos sí sos fan de Carin León, ¿va?
0: Pero esta es una canción con nada más y nada menos que Ryan Castro.
2: Diferente.
0: O sea, suena más a Carin León que a Ryan Castro. Ajá. pero está buena.
2: Diferente.
0: Salió la semana pasada, es que sacó un disco con 30 canciones.
2: Mirá
0: nomás. Buenas.
2: A escuchar a Carin León.
0: Esto se llama Atentamente El Insuperable.
2: Ey.

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1: ¡Hala!
2: ¿Qué te pareció, Carin León?
3: Me gustó, fíjate vos, pero ¿quién la canta?
2: Carin León.
3: Ah, me hubiera gustado escucharlo a él cantar, fíjate.
2: Chistosito.
3: Es que Pablo la cantó toda la canción, fíjense.
2: Es que me gusta.
3: Entonces creo que me hubiera gustado más si hubiera escuchado a Carin León, fíjate vos.
2: Y a Ryan Castro.
3: Y a Ryan Castro, pero creo que no.
2: Escuchaste a Pablo Castro.
3: Y tal vez se me queda viendo.
2: ¡Vos está buena!
3: ¿Cómo es que se llama el que la canta? No, pero, o sea, no
2: yo la voy a cantar ahorita.
3: Es que se me
2: yo la canto.
3: Se me olvidó el nombre.
2: Aquí no saqué a radio para no cantarla.
3: Genuinamente, hombre, ¿cómo es que se llama? Carin León. Aquí sí la cantamos, y ni modo.
2: ¿Qué?
3: Como que el sticker, y ni modo, aquí sí la cantamos.
2: Que Carin León bien funado estuvo en, por lo de Las Vegas, ¿verdad?
3: Sí, pero ya.
2: Ya resolvió, ¿verdad?
3: Eso no es como un día que a la mala le agarra la funa y ya después.
2: Pues sí.
3: Un día o dos, pero se siente terrible cuando no lo están funando, mucha. Bueno, no, ni lo voy a invocar, pues sí.
2: Va, te traigo otro estreno.
3: A ver. Puchica, que el pantalón, los zapatos, la camisa, ¿qué te compraste?
2: No, el de canción.
3: Pero si no es Navidad todavía.
2: Faltan 10 lunes.
3: Ay, no, yo vi que pusiste eso, yo qué ridículo.
2: Qué hermosura. No,
3: no,
2: ya.
3: Veras.
2: Ahorita ya.
3: Alguien que calme a don Pablo.
2: Después del 15 de septiembre ya se vale. Ya en todos los lugares hay cosas de Navidad.
3: Alguien que calme a don Pablo, por favor.
2: Centros comerciales ya cosas de Navidad. En algunos lugares ya hay descuentos de cosas que ya se fue todo.
3: Ajá.
2: Ya la Navidad ya está, ya.
3: Ni nos dejan disfrutar del Halloween.
2: A mí me gusta más la Navidad.
3: Ay, Dios.
2: Porque uno da regalos. Uno da y recibe.
3: ¿Te gusta dar regalos?
2: A mí me gusta recibir.
3: Ah, mira, pues.
2: No, me gusta dar, me gusta dar.
3: Pablo, tranquilo, por favor. Bueno, muchachos, 55-14-7777. Seguimos pasándola bien. Estamos en lunes, en Valiendo Viernes. Así que, por favor, comuníquense.
2: Va, les traigo otra nuevita. Me mata. Ay. Provechito.
3: Gracias, es que venía comiendo manías con limón y sal.
2: Me mata.
3: ¿De quién es?
2: De Morat.
3: ¿Ya pediste permiso si la podemos poner? Ah, ¿verdad?
2: Disculpa, pero a la jefa, Morat es una de sus bandas favoritas.
3: Ah, bueno, sí, es cierto, está bien.
2: ¿Verdad, jefa?
3: Se vale poner.

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0: Bueno, seguimos con más. A mí no me están diciendo porque...
1: No les tengo ofreciendo, no amor. Porque...
0: De verdad que me la voy a creer.
1: Miren, hay nota de voz.
0: ¿Qué dice? No, escuchen porque no están viendo.
1: Va, escuchen pues, escuchen. Ay, pero ¿por qué están subiendo la persiana americana? Sí, es que había mucho calor cuando vine vos. Había mucho calor, entonces por el bien de este turno bajé las presiones. Sí, estoy joven todavía.
0: A ver.
2: Hola chicos, buenas tardes.
3: Chicos, hoy.
2: Bajó un poco el tráfico porque los bancos no trabajaron.
1: Sí, es cierto.
0: ¿Por qué?
2: Ni los señores no salieron.
0: Ay, ¿por qué? ¿Cuál?
1: Día de la raza.
2: Y otras instituciones del gobierno que son tan trabajadores,
0: entonces
2: descansaron, por eso se la minoría de tráfico. Aún así sí está pesadito. Pero sí bajó.
1: Estoy diciendo que estoy pesado, pues.
0: ¿Cómo así que estoy pesado? También. ¿Cómo así? Aún así están pesaditos los dos. ¿Qué se cree ella?
1: Sí. Juzgando nuestro peso.
0: Aún así están pesaditos.
1: Aún así se siente que están pesados los dos.
0: ¿Qué se cree, de veras?
1: Sí, es cierto, es el día de la raza.
0: Es el día de la raza.
1: Raza que más aplauda.
0: Es el día de Gloria Trevi, entonces.
1: ¿Por qué Gloria Trevi?
3: Hola, raza, ¿cómo están?
1: Hola, mi tía. No, es día del Tri.
0: ¿Por qué?
1: La raza. La raza de Rodando se encuentra.
0: Hoy es el día de Alejandra Guzmán, entonces.
1: Jorge.
3: ¿Cómo estás, raza?
1: Hoy es el día de la... Hoy es el día de Luis Miguel.
0: No, Luis Miguel no lo dice.
1: ¿Cómo está la raza?
0: No, no lo dice. Solo Alejandro Guzmán sí dice. ¿Qué onda, raza? Igual Gloria Trevi.
1: Ay, no.
0: El Tri también.
1: Sí.
0: El Tri tiene una buena canción, ma.
1: Las piedras la raza rodando se encuentra. No,
0: las piedras rodando se encuentran.
1: Y juntos en el camino.
0: Yo creo que es muy buena canción. No para ponerla ahorita porque...
1: No, pues, no, pues. ¿Quién la canta? No. ¿Cómo?
0: ¿El Tri?
1: No, pero ¿cómo se llama él?
0: Se me olvidó. Alex Lora.
1: Ah, va, que la cante él.
0: Qué desgraciado.
1: Vámonos al corte comercial y ya regresamos. Notas de voz al 5514-7777. ¿Dónde están valiendo viernes?
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0: Y ya saben, esta semana es Tini, gente. Esta semana es el concierto de Tini, es el viernes. ¿Cuántos van a ir a ver a Tini en vivo en Guatemala? Porque Tini ya se está preparando para todos ustedes aquí en Guate. ¿Quién va a ir a ver a Tini este viernes? Que la verdad es que va a ser un conciertazo. La chava es buena, baila, canta. Y además tiene su historial ahí de... Creo que fue chica Disney, ¿no? No sé si estoy un poco mal, pero creo que fue chava Disney, creo. No estoy tan seguro, ¿verdad? Pero... Y trae de esa época de...
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0: Trae un par de invitados.
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0: Tiene invitados para sus conciertos, como esa época de cuando fue chava Disney, creo. No sé si fue que sea chava Disney, voy a investigar.
3: Algo me dice que ya es muy tarde, pero no...
0: Corríjame, por favor, porque no sé si es que se fue chava Disney o qué.
4: ¡Qué onda, raza! Seguimos arrasando, arrasando.
0: ¿Qué onda, raza?
4: Catracho.
0: Dice, ¿qué novela hizo Tini? Ah, Violeta. Ah, ¿verdad? De Disney Channel, sí. Trae dos invitados de Violeta.
5: ¿Qué onda, muchacha? Con la canción de Amor Factura. Soy David Chimaltenango, buen turno.
0: Saludos hasta Chimaltenango. Bueno, este viernes es Tini. Ya lo saben, ustedes van a tener un conciertazo. Ahí vamos a estar.
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0: Gracias, Laura. Ja, ja, ja, sí es Violeta. Gracias. Es que yo les soy sincero, yo nunca vi Violeta. Y me van a matar por lo que voy a decir, pero tampoco vi Floricienta, tampoco vi Soy Luna, no vi todas estas series de Disney, pero que yo sé que son buenas. Laura, solo confírmame, los dos que vienen son de la serie de Violeta con ella. Sí, dice Laura, gracias. Va a tener dos invitados que fueron de la época de Violeta, la Tini, muchacha. Fue chica Disney, interpretada a Violeta en una serie de Disney. Dice, gracias por ahí, Celine. Ah, bueno, pero sí había escuchado a Violeta, solo que no sabía, pues, ¿verdad? Bueno, ¿cuántos van a Tini este viernes? Cuéntenos a través del WhatsApp 5514-7777.
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0: Es nuestro WhatsApp, comuníquense. Los estamos esperando. Hoy es lunes, ¿qué canciones levanta el ánimo a todos ustedes? Ya saben, hoy es lunes de levantón. ¿Cuál es esa canción que les da un levantón que ustedes dicen, ah, ah? Esta canción sí me da un buen levantón. Me dan ganas de cantar, de bailar, de todo. Ya saben, entonces, 5514-7777 es nuestro WhatsApp.
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0: Yo les pasaba a dar un consejo, porque hay momentos en los que la presión se siente, el tráfico, una reunión, mil cosas por resolver. Entonces, tranqui, masticá y seguí. Deja que la factura haga lo suyo y continúa. Un Trident y libérate. Me mata. Ay, ya vieron, ya me la aprendí. Y diciendo, no, es que todas las canciones de Morat suenan igual, ¿eh? Y ni modo. Y ni modo, suenan igual todas. No, la verdad es que esta sí me suena igual a otras, pero voy a decir que son muy buenos en vivo. Yo no me lo esperaba porque decía Pablo, ay no, aquí voy a ir al concierto si ni soy tan fan. Y salí fascinado con el concierto de Morat, pucha, son muy buenos en vivo. Así que no subestimen a algunos artistas, porque hay algunos que de repente uno no le gustan y ya los va a ver en vivo y dice, ah no, pues sí. Pues sí, ¿saben con quién me pasó también? Con Carin León. Me pasó mucho que lo subestimé y pues al final era bueno. Muy bueno, me llevó mucho el concierto. Bueno, seguimos con más. Estamos valiendo viernes. Comuníquense WhatsApp 5514-7777.
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0: Estamos de regreso.
1: Valiendo bienes, señores, señores, el lunes.
0: Estamos hablando de que las películas, las series. ¿Qué película viste, Víctor?
1: Ayer vi Toy Story.
0: La última.
1: La última, no la había visto, me gustó.
0: Está buena, ¿ah?
1: Está buena. Es que, a ver, muchacho, yo no pagaba Disney Plus.
0: Pagaba VIX.
1: Un día Pablo me dijo, ¿pagas VIX y no pagas Disney Plus? Y yo, pues sí.
0: Y dije, ¿cómo pagas VIX y no pagas Disney?
1: Me dejé de pagar VIX y me pasé a Disney Plus. Fíjate.
0: ¿Y qué te pareció? Vos en Disney hay buenas.
1: Chica, qué guapa.
0: ¡Uy! ¿Quién es esa mujer que no sale de...
1: Sí sale.
0: Que sale de casa y que pone a sus pies.
1: Tirar ventilador. Ya, es Pablo Escobar.
0: Es que tengo calores de doña. Es la andropausia.
2: Ush, ¿cómo están? ¡Feliz inicio de semana!
0: ¿Cómo estás, Gabriela?
2: Esta semana la inicié productiva, pero corriendo como loca.
1: Qué bueno, mamá, qué bueno.
2: ¿Y ustedes cómo están?
0: Pues bien, hablando de Toy Story, mira que Víctor vio la última.
1: Ya
0: podemos hablar.
2: ¿Ya la viste?
1: Ya la vi.
2: ¿Qué no había visto? Las 5.
1: La última.
0: ¿Cuántas son? 5, ¿no?
2: Sí.
0: Ahí me
1: atreves. Se centró más en Jessie, ¿va?
0: ¿Ah?
1: Se centró más en Jessie, ¿va?
2: Sí, porque la anterior creo que fue, o la 3.
0: ¿Cuál es la del oso?
1: La 3.
2: Es que hay una que es como, no sé, yo siento que se van turnando porque hay una en donde Jessie casi no sale.
0: No, la 3 no es la del oso.
2: No, la de la feria.
0: Esa es la cuarta.
2: Va, en esa casi no sale Jessie.
1: Ajá. Sí, se van turnando.
2: O sea,
1: solo
2: esa,
1: explíqueme dónde vivía Woody.
2: Jessie, pero siempre están como esperando en el carro. Siempre están como esperando en el carro.
0: Ah, no, es que Woody se queda con la pastorcita. Ajá. Porque él está enamorado de ella. Entonces, ajá, se queda, ella salvaba juguetes. Entonces, él en la cuarta se queda con ella.
1: Salvando
0: entonces,
1: juguetes.
0: Entonces, él se queda en la calle. Ajá.
2: Sí. Y entonces se centra más en ellos. Ahorita se centra más en Jessie.
0: Ajá.
2: Que es la que se quedó con
0: ella
2: Bonnie.
0: Se quedó con la niña, ajá.
1: Y la Lily Pad, ¿verdad? Que odiosa.
2: Me cae tan mal la Lily Pad.
1: Pero ya después cae bien.
0: Después cae bien. A mí los que me dan risa son los otros juguetes.
1: Los Years.
0: A las
2: Ay, los locos. Que llegan de... Sí.
1: Es que ellos siempre los hacen tontos en todas las películas. Son los únicos.
2: No, seas...
0: No.
1: Ya han habido varios dos que son tontos.
2: No estamos dando spoiler para los que no lo han visto. ¿Va?
1: Ya.
2: No,
0: ahorita
2: no,
0: ya.
2: Bueno, sí va.
0: Víctor,
2: se
0: la semana pasada no dijimos por respeto a Víctor.
2: Que se hace novia de vos. Porque vos desde el principio tenías como ganas
0: de casaqueársela.
1: Yo ya van tarde, ¿no? Como ya la vi.
0: Pero sí tienes razón, Víctor, porque creo que es en la segunda, donde van a la juguetería, todos los boss.
1: Son tontos.
0: O sea, como que están. Buena película,
1: la película me gustó.
0: No, a mí.
2: Ahora los niños quieren crecer muy rápido y ya no juegan como antes.
0: Sí, ya no juegan como antes.
2: Entonces piden mucho juguete, que Nintendo, que esto, que lo otro, que el iPad, que. O sea, piden muchas cosas.

0: inteligentes, o sea, se puede decir, pero
1: mucha tecnología.
0: Hace mucha tecnología que hace que ya no te intereses en tantos juguetes.
1: A mí lo que me da tristeza es que Woody está igual que yo, ya tiene la pelona.
2: Ah, igual que yo, yo también. Ay, yo te entiendo,
0: es
2: Woody.
0: Un divino.
2: Yo te entiendo, le dije yo.
1: Crecí con, crecimos con Woody.
0: En teoría, la villana de ahí es Lilipad. En teoría.
1: Pero
2: no es tan villana. Es un poquito
0: más. Pero todas tienen más de algún villanito.
1: Las villanas son porque las niñas humanas que rechazaron a la niña.
0: La de este de los de la pastorcita y todo eso. Ajá. Es una muñeca que le quiere quitar a Woody su.
1: Ah, sí, pero ahí. Pero está el oso, pues. El oso. No, es la,
0: no esa es, no es del oso.
1: No es el bebé.
0: Ay, bien,
1: ¿sí?
0: No, ahí no es la muñeca.
1: Ah, sí, es cierto, sí, es
0: la
1: cierto.
0: La muñeca. Ajá, el oso es en la 3, creo.
2: Sí,
0: yo.
2: Ya vieron, yo les dije.
1: En la 3 es el oso.
0: Sí, con el bebé.
1: Sí, qué buena película, la verdad.
0: Sí,
1: increíble.
2: Me gustó, la verdad. Gracias por la recomendación.
1: Que hay una serie que se llama El Círculo, que es nueva, está en Netflix, con esta Vega, Surya Vega.
0: Ajá.
1: Buenísima, 8 capítulos, miniserie.
0: ¿De qué trata?
1: De 4 amigos que se conocen desde toda la vida. Y resulta que uno de ellos era periodista y o sea, ellos crecieron de niños.
0: Ajá.
1: Ya son adultos y uno de ellos es periodista y filtra un video de la última vez que se vio con vida a una actriz que asesinaron. No, esas son las sinopsis.
0: Ah, y los que las meten en una caja. Es que le hacen una broma.
1: ¿Eh?
0: ¿O esa es otra?
1: No, esa es otra.
0: Ah, entonces esa es película, Ala, perdón.
2: Pablo, qué ridículo.
1: ¿Por qué?
2: Te pusiste tu playlist de Tini, Tini, mi amor.
1: Sí. Ah,
2: qué ridículo.
1: Así se llama mi playlist.
0: Ay, no lo voy. Huele a café.
1: Huele a cabecito.
0: ¿Quién
1: hizo? Yo. La cosa es que vean El Círculo, muchachos. Entonces, a partir de que él filtra y sube a redes sociales este periodista el video, empieza un caos en la serie. Buenísima, vean.
0: Ay, la voy a ver.
1: Es de acción, suspenso, drama.
2: Hay que verla.
0: El Círculo. Y nosotros que ya tenemos estrenando nueva tele con Luli. Ay.
1: Ah, es que sí había pasado algo ahí, va.
0: Ay, no, les voy a contar la desgracia, miren.
2: Pero después del corte.
1: Después del corte.
2: Que la mala se quede con el pendiente. 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
1: 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Son las 16 horas.
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3: Ay, no. Bueno, algo estamos que, de regreso.
4: Algo que hemos hablado muy importante.
3: Ajá.
4: Es, a todo volumen me sentí que estaba con una mi tía ahí a la parte.
3: En el banco, así.
5: Ay, no, que viendo su novela.
4: Bueno, algo que hemos hablado. Es de nuestra, la Miss, esta, la Miss Grand, la de Jimena Carrillo.
5: No, Jimena. Vamos a hablar de varios.
4: De varios.
3: Ah, fue sí, fin de semana de,
5: fue fin de semana
3: de certámenes,
5: de,
3: ¿no?
5: Certámenes de belleza. Se llevó a cabo el Miss Grand Internacional, el Miss Global también.
3: Ahí se cuál es.
5: El Miss América
4: tiempo.
5: Latina. No entiendo. Y al menos el Miss Grand y el Miss Global eran en Tailandia.
3: Fue como las elecciones
5: Pero,
3: institucionales de este año.
5: Como ustedes saben, el Miss Grand mismo ha tiempo. Sido como el uno de los más sonados.
4: ¿Será
5: igual que el Miss Universe?
4: ¿Será que ya está al mismo nivel que Miss Universe?
5: Ah, ya.
4: Ya, vea. Yo creo que a la gente
5: ese escenario
4: lo...
5: estaba increíble.
3: Yo hasta este año
5: ¿qué?
3: Los...
5: Vamos a felicitar a Jimena Carrillo.
4: Muy bien, a Jimena
5: que lo
4: Carrillo.
5: Hizo excelente.
3: Muy bien, excelente.
5: A
3: impresionante.
5: Mi parecer, y al de muchos,
3: guapísima.
5: Merecía un
4: yo
5: mejor
4: creo que merecía
5: lugar.
4: Por lo menos un segundo lugar.
3: ¿En qué lugar quedó? ¿Tercero?
5: Para mí quedaba cuarto. Ecuador y Guatemala agarradas de la mano. Pero creo que eso iba a ser imposible.
3: ¿Y quién ganó? Tanzania.
5: Si se dan cuenta, pasó una de cada continente.
4: No quiero ser mala onda, pero la de Ecuador... No pudo formular bien su respuesta ni en inglés ni en español,
5: sí,
4: ni con el traductor que anda ahí.
5: Sí, es cierto, eso sí, pero
3: podían
5: la
3: contestar
5: verdad
3: como
5: todo
3: quisieran.
5: El concurso destacó
4: sí, pero
5: mucho.
4: Ella empezó a responder, pidió el traductor y después siguió hablando en inglés y después dejó al traductor y después empezó a hablar en español.
3: Ah, o sea, se puso nerviosa, no supo qué hacer.
5: Es y en segundo creo que lugar... no lo dominaba al 100%. Jimena, mis respetos, cómo, sí. cómo maneja el inglés.
3: Sí, guapísima y inteligente.
5: Se miraba increíble.
4: Merecía un segundo lugar,
5: se, por se lo merecía menos. Un mejor lugar para mí, pero está bien, o sea, no... O sea, no nos pongamos tan tristes tampoco porque quedó en
4: es que,
5: cuarto lugar, tercer lugar, creo yo.
4: ¿Por qué te debo
3: vaya, ahora qué?
5: Yo sí siento que merecía un segundo lugar. Sí,
3: ¿y ahora qué, en qué puede competir o qué toca?
5: El Miss Universe.
3: Pero ella no, ella estuvo, no.
5: Ella,
3: no.
5: Pero puede
4: pero
5: volver,
4: puedo
5: a
4: volver a participar.
3: Ah, mandémosla.
5: Ajá.
4: Es que ni
5: le
4: dan casting.
5: Este, no necesita casting ella, no ya, necesita, ya tiene su casting hecho.
3: Mándenlo, sí, yo creo que eso ya te debería, por lo menos aquí internamente te debería de habilitar al Miss Universe.
5: Sí. Miss Global también se llevó a cabo. A la chica no la conocía.
3: Ajá.
5: No me recuerdo cómo se llama. No sé si es de apellido
3: Soto. Esto es el otro, Miss Global.
5: Miss Global, ajá. Muy guapa la chica, por cierto. Yo no la conocía, no tenía ni idea tampoco de cuándo iba a ser ese concurso. Pero es lo que te digo, creo que ese concurso apaga demasiado a todos los demás. Y sí tenemos demasiadas chicas que nos han estado representando en distintos eventos que también son importantes.
3: Así es. Pero ese sí no lo había escuchado.
5: Pero tuvimos triunfo en Guatemala. Porque Telma Gabriela Girón, no sé si ustedes estuvieron viendo mis redes sociales, estuve ahí en parte asesorando a Telma.
3: Ajá.
5: Y con otro equipo. Y pues se ganó la corona del Miss América Latina.
3: Este es otro certamen.
5: Es otro certamen que se llevó a cabo en República Dominicana. Y el evento tiene 45 años de celebrarse y hay que reconocer
3: tiene
5: bastante
3: tiempo.
5: El esfuerzo de Guate porque hace 14 años Guatemala no ganaba esa corona.
3: Hace 14 años.
5: Y ella es la cuarta guatemalteca en ganar la corona en 45 años que se ha llevado el certamen a cabo.
4: Qué bueno, bueno.
5: Entonces es un buen logro para Guate.
4: Hay bastantes chicas que están
3: haciendo. No, y ella es una tipaza. Yo
5: la conocimos, es que lo que pasa es que.
3: No me pongo nervioso, ¿cómo?
5: Le eché el ojo yo de una manera y aquel de otra, ¿verdad?
3: Ajá.
5: Yo visionaria de saber que la chica.
3: No, pero yo soy testigo. Yo soy testigo de que.
5: Y aquel en otro tipo de ojo, ¿va?
3: Yo soy testigo de que Gaby ese día dijo: ella tiene madera.
5: Ajá.
4: Sí, de plano en su casa.
3: A la madre.
5: ¿Y sí? Sí.
3: Y yo dije: sí, tiene madera, le dije yo.
4: Sí, tenía.
3: Sí,
5: tiene una manera hermosa de caminar y sonreír.
4: Bueno, felicidades a Telma.
3: A Telma y a Jimena y a la otra chava también.
5: Que ahorita lo voy a buscar. Espérenme para no dejar de decir
4: excelente
5: su nombre
4: trabajo
5: porque tampoco,
4: de la
5: ¿verdad?
4: Lo que sí me cae mal es que a veces, sí, para ganar uno tiene que tener un nombre de un país raro para ganar.
3: A ver, ¿por qué?
4: Porque siento que, por ejemplo, esta sí se la merecía también.
3: Jimena.
4: Jimena y por no tener nombre
3: Jimena.
4: Así de un país.
5: Ana Lucía Soto, sí, no estaba tan mal.
3: Ana Lucía Soto.
4: Era de qué
5: la Global.
3: Es de la Global.
5: Ella, muy guapa. ¿Ya la viste?
4: Es muy guapa.
3: A ver.
4: Muy guapa las tres. Que no, ¿sabes qué?
3: A ver.
4: que no nos las pongan a las mismas en un mismo concurso de Miss Universe Guate, mejor que
5: deberíamos
4: se vayan a
5: de traerlas.
4: Año. Sí, traigámoslas.
3: Ah, sí, está guapa.
5: Sí, está bien guapa. ¿Será bien que guapa? Se anima. Pues yo digo que sí.
3: Sí, sí, traigámoslas.
4: Una de sus atribuciones como Miss es ella. Es ser Miss Simpatía.
5: Ella.
3: Nombre, sus ojos.
5: También bonitos. Guapa,
3: también bonitos.
4: Bueno, ¿ustedes qué piensan, muchachos? 55 14 7777. Vámonos con una canción y regresamos con más. Estamos de Mañana Viernes.
5: Ya regresamos.

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0: Ahora sí, estamos de regreso.
1: Chisme, se quiere salir al aire, de veras.
0: Ah, perdón que les arruine el chisme, pero...
1: Porque no salís vos solos y estamos en el chisme.
0: Es que te vi estresado hoy.
1: Sí, sí, sí, estaba estresado, fíjate.
0: Pero igual Gaby también la vi estresada.
2: Ay, yo sí, un ratito cuando vi.
1: Que han sido unos días corridos, la verdad, han sido días corridos.
0: Pero tranquilos, hombre, tranquilos, nos pasa a todos. Entonces, mastican y siguen.
2: Así es.
0: ¿Cómo?
2: Mastica y sigue.
0: Ahí está. Déjalo ir, déjalo ir.
1: Lo dejo ir entonces.
0: Déjalo ir, okay. Masticá, seguí, déjalo ir y disfrutá la frescura y continúa. Un Trident y libérate.
1: ¡Eso! Bueno, mucha. El lunes, hoy.
2: Lunes de levantón.
1: De levantón y debate, digo yo.
0: Debate, se abre debate.
1: Se abre debate.
0: Va.
1: ¿De qué? No sé, pero ahorita abrimos.
0: Ala, yo tenía una pregunta buenísima.
1: Uh-huh. ¿Cuál?
0: La voy a buscar, es que la tenía ahí apuntada. Pero la apunté.
1: Entonces, ¿para qué lo decís?
0: Es una pregunta que les tengo.
1: ¿Para qué la preguntás si no la... O sea, ¿para qué lo decís si no la tenés?
0: Porque, para que sepan, pero nos podemos empezar a levantar, ¿les parece?
2: Ok, 5514-7777. Si quieren canciones de levantón en este momento.
0: Porque están hablando de que Violeta... De una serie de Disney.
1: Yo no sabía que Tini era de Violeta.
0: Ah, sí, era de Violeta.
2: Ah, sí.
1: Sí.
0: Y Patito Feo era otra, ¿va? Pero no era.
2: Sí, era otra.
0: Pero no salía ella, ¿va?
2: No.
0: Esa era mexicana, Patito Feo.
2: No, también hay una argentina.
0: También hay una argentina.
1: Uh-huh. Va, tengo un debate. Fácil.
0: A ver, fácil.
2: ¿Argentina o española?
0: No sé, argentina, seguramente.
1: Argentina. Tengo una pregunta de debate. ¿Tener contraseñas compartidas es una muestra de confianza o una invasión de privacidad?
0: Porque estás leyendo ChatGPT.
2: Si ustedes no, se ponen de acuerdo, yo creería que sí. Pero yo creo que no es sano.
1: Contraseñas.
2: No es sano porque. ¿Para qué no?
1: Ah, qué buena pregunta. A mí sí no me gustaría compartir mis contraseñas.
0: ¿Nunca has compartido tus contraseñas?
1: No, no porque esté haciendo algo malo, sino ¿para qué?
2: ¿Pero contraseñas de qué?
1: De tus redes y así.
0: Ah, de redes, no.
1: ¿Por qué?
2: De redes sociales.
1: ¿Entonces por qué contesta?
2: Pero no tiene nada
1: de
2: malo.
1: ¿Para qué? ¿Hay que ocultar por qué?
0: No, pero ¿para qué? Porque si se mete a encontrar cosas del pasado.
2: Es cierto, y todo se tiene que basar en la confianza.
0: No, pero ¿para qué?
2: Y ahí está la prueba de confianza.
0: No, esa no es prueba de confianza.
2: Vaya, prueba de confianza de que no te necesitas tener la clave de compartida. Es mío. A eso me refiero.
0: Sale el teléfono a Gabriela.
1: Va, vamos a ver qué.
2: Óigame, pues. A eso me refiero. O sea, tiene que basarse en la confianza, pero la confianza no es compartirse sus claves.
1: Ajá.
0: Por eso, tío. Vos decís que no.
2: Que no.
1: Yo digo,
0: yo también.
2: Vaya, porque me estamos contradiciendo.
0: No, vos me estabas contradiciendo
2: no,
0: a mí.
2: No, tú me entendiste mal.
1: A la peleándose y están de acuerdo. No, yo sí digo.
2: ¿Por qué estás de acuerdo?
0: Ay, no.
1: Yo sí digo que, a ver, que no,
2: es que vos
1: pero
2: sos mero, tóxico.
1: Pero yo siento soy. Que también tener las contraseñas de tu pareja sí es una muestra de confianza.
0: O sea, ¿vos estás de acuerdo?
2: O sea, ¿qué quiere decir? Que eso sí te muestra un poquito de inseguridad.
1: O sea, yo siento que no querer dar tu contraseña
2: sí
1: te da inseguridad.
2: No,
1: es, demuestra que estás
2: que
1: ocultando algo, ¿no?
2: No, es inseguridad. Porque entonces te da más confianza y seguridad el tener que compartir las claves, ¿no?
1: Bueno,
2: siento que ahí es más propensa la persona que la otra la engañe.
1: ¿Qué dice?
2: De otra forma.
1: Público.
0: Va, yo creo que la única contraseña que se vale es la del desbloquear el teléfono.
1: ¿Qué dice?
2: Ay,
1: el
2: yo me sé
0: por
2: la
0: eso,
2: Lula,
0: va por
2: mío,
0: eso. Esa es
2: no
0: como
2: porque
0: la más normal. Es porque tomá, desbloqueame esto, contestá, mírame tal cosa. Nada más.
2: Pero creo que nosotros se vale porque ya estamos casados. Pero de novios, creo que eso tampoco. Hasta no.
1: ¿Qué
2: pues
1: dice el público? 5514-7777. Contraseñas. No querer compartirlas es una muestra de desconfianza hacia tu pareja.
2: Bueno, hay gente que puede estar de acuerdo, pero yo pienso que algo que basa
0: yo siento que
2: en
0: no
2: la seguridad y la tranquilidad de una persona, porque el que busca
0: además
2: encuentra.
0: Además, ¿para qué quiere la de mi Instagram, por ejemplo?
1: ¿Por qué no? O sea, si tenés
0: ¿pero para qué?
1: Si no estás ocultando
0: no,
1: nada.
0: No, porque si se mete.
2: Es que no, papá, aunque no estés ocultando nada.
0: Es mi cuenta personal.
2: Solo con el simple hecho de que, mira, pues, un ejemplo.
0: A ver, dame tu contraseña.
2: Un ejemplo, vos tenés la contraseña.
1: No, porque no sos mi pareja.
0: Pero soy tu amigo de 11 años.
2: El Instagram de tu pareja.
1: 12.
2: De vez en cuando, aunque no estés haciendo nada, te va a dar curiosidad y te vas a meter.
1: Eso sí.
2: Disque porque no sé qué. Eso desde sí ahí ya está mal,
1: bueno,
2: ya estás dando un paso malo en la relación.
1: ¿Qué dice la gente? Compartirle la contraseña a tu pareja es sinónimo de confianza. ¿Sí o no?
0: Manden notas de voz.
1: Why not? And respond.
2: Ahora, también saber, dependiendo ahora,
1: hay, hay un par de notas de voz.
0: ¿No? Que entren todas y...
1: ¿A cómo así vos?
0: Que entren todas las notas de voz posibles y después, ¿te parece si las ponemos? Para no acabarnos el contenido.
1: Va, va, va.
0: Va, va, va, va, va, va, va, va, va.
1: 5, 14, 7, 7, 7, 7.

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0: Regreso en Valiendo Viernes en este lunes 12 de octubre en el que estamos debatiendo. ¿Cuál era la pregunta debate?
1: Si es permitido, ¿qué piensan de compartir las contraseñas de redes sociales y de WhatsApp para con su pareja?
0: Así es, y ¿saben qué? Ya entraron notas de voz.
1: ¡Ay, ay, ay!
0: Así
1: ¿qué
0: que...
1: piensa el público de este tema polémico?
0: Así que vamos a escuchar.
2: ¿Qué dicen? ¿Qué dice la gente?
3: Hola, buenas tardes. Yo la verdad que se compartan las contraseñas porque me lo piden, jamás estaría de acuerdo. Pero si ya mi pareja viene y me dice, mira, te voy a compartir mis contraseñas por cualquier emergencia o porque necesito que las tengas porque a mí se me olvidan o cosas así, es válido. Pero que me las pidan, ahí sí no.
0: Ahí está, ahí.
2: Okay.
1: Es que te las pide.
2: Ay, no, es que
1: es ya falta ya de confianza e inseguridad de la persona. La una persona es insegura, no está preparada para una relación.
4: Buenas tardes, hablando un poco de las contraseñas, yo siento que sí, con mi pareja tenemos a desbloquear porque tenemos muy claro de que el noviazgo es para eso, ¿no? Para llegar al matrimonio. Porque si no es una pérdida de tiempo, es una pérdida de energía. Entonces, si tenemos claro de que el noviazgo es para el final llegar al matrimonio, pues claro, desde un principio nos dimos la clave y pues estamos bien. Pero si tuviera una pareja que no le gustara eso de compartir aunque sea la contraseña del teléfono, siendo novios, no me quiero imaginar de esposos.
0: Okay,
4: pero okay. Esa es mi humilde opinión.
2: Ah, ¿verdad? Que
1: respeto
2: todos tienen
1: su decisión, mas no la comparto.
2: Mas no la compartation.
1: No, porque no cuando una mujer es segura no necesita estarle vigilando, o es porque tal vez ya tuvo una mala experiencia, eso también sí. No lo sabemos.
0: Ese como diría.
1: Entonces, cuando tienes una mala experiencia y no has sanado esa mala experiencia, no estoy diciendo que es el caso de ella, ¿verdad? Estoy hablando independiente. Creo que también eso hace que no confíes fácil en otra persona.
0: Sí, es
1: y
0: que,
1: es válido.
0: Y recuérdate,
1: es válido también porque que tal vez te hicieron mucho daño y que vos dices, ay, no, mejor ahora me cuido, sí, entonces no. Ahora
2: creo
1: va.
2: Que fue estar pidiendo contraseñas, ¿verdad?
0: Pero... sí, además, de los mansos hay que madrugar temprano.
2: Ey, sí, porque si no madrugas te ganan.
1: Yo siento que el tener contraseñas compartidas, si hay personas si no que lo logran controlar, está bien. Pero si hay personas que cualquier like te van a estar preguntando o cualquier mensajito te van
0: Víctor
1: a estar
0: es
1: diciendo quién es, o sea, eso sí también ya no.
2: Mira, ya no.
0: Ahí no te vemos.
5: Para mí no es tan importante como que tengan mi contraseña, o sea, me da igual, la puedo compartir si yo quiero. Me enoja que me la pidan porque siento que desconfían de mí, pero puedo darla y sí, la he dado, pero me estalla. Que revisen, o sea, no tengo ningún problema en compartirla porque yo sé que no estoy haciendo nada,
2: comparto.
5: Pero me enoja demasiado que se metan en mis cosas.
1: Sí. Creo que eso es lo que más tal vez, porque yo no creo que nadie se haga novios diciendo, pero una de las condiciones de que seamos novios es de que nos tenemos que compartir.
0: Sí,
1: cualquiera que ya tenga la idea es porque las está pidiendo, solo que no las pidió directamente.
0: Sí. Yo nunca he pedido
1: sencillo.
0: La...
1: No creo que todos vengan pensando la misma.
0: Hay
1: idea.
0: Una nota más.
2: Dale.
0: La vamos a poner y yo sé que ya vas a plantear otra cosa.
6: Hola, hola. Y yo la verdad, escuchando este tema, no recuerdo en qué momento de la vida. Pues mi esposa tiene mis contraseñas, yo tengo las de ella. Yo no es que revise nada de lo de ella. Ella de repente a veces sí me he dado cuenta de algunas cosas, pues, pero sin nada como de mal plan. Y pues creo que sí es sano, la verdad. O sea, como les digo, no sé en qué momento, ahorita que hicieron la pregunta, me di cuenta que sí las tiene ella y las tengo yo. Pero pues todo es como en un plan sano.
0: Ala, no sé.
6: Considero
0: estaba pensando.
1: Que cuando ya es tu esposa, pues.
6: Considero que si no estás haciendo nada malo, si no estás ocultando nada, pues claro.

0: tienes que tener tu privacidad, pero no es que estén invadiendo tu privacidad si no fue algo que te está mal controlar o preguntar o saltear o algo, ¿verdad?
1: Lo que sucede es de que...
2: ¿Quién es privacidad?
1: Ok, no se recuerda, él no sabe, pero se ha dado cuenta que ella...
2: Va, tengo una duda.
1: Entonces... Por una parte, creo que siempre hay alguien de la relación, para no decir que la mayoría son los hombres, a los que tal vez de repente que no están haciendo nada y que se portan bien, les da igual si revisan o no. Y dicen,
2: tengo una duda.
1: Como no estoy haciendo nada, no me importa que revise. Pero ¿por qué revisar?
3: Pero porque revisar, yo estoy de acuerdo.
4: ¿Cuál es tu duda, hombre?
2: ¿Será que el hecho de que, por ejemplo, tengamos nuestras contraseñas, va? ¿Será que si yo ya soy infiel así mal? O sea, yo soy infiel.
1: Ajá.
2: ¿Será que saber que vos tenés mi contraseña no me condiciona a...?
1: No, ni siquiera la das.
2: No, o sea, te doy la contraseña la porque vos, sí, sos más, vos sos más fregada que yo, entonces te la doy. Pero yo soy infiel.
1: Ajá.
2: ¿Será que igual solo me condiciona a ser infiel por otro lado?
1: Es lo que yo estaba diciendo.
2: O sea, como que yo digo.
4: ¿Por dónde querés ser infiel?
1: Es lo que yo estaba diciendo.
4: ¿Por qué lado vas a ser infiel?
1: Es lo que yo estaba diciendo,
4: no, hombre,
1: antes.
4: Cuídate.
1: Que una persona que es infiel.
4: Dice que no puede ser infiel de frente, decirte, va por detrás. Dice.
1: Ay, sí, compartámonos las. ¡Oigan! ¡Cállese! Una persona que, ajá, es infiel, ya sea hombre o mujer, para no echarle la culpa a todo lo, ¿verdad? Yo siento que ya llega un momento y le dice, ay, toma mis contraseñas.
2: Ajá, por eso.
1: Pero. Y yo conozco personas que de hecho, pero ¿en qué momento me fui infiel? Si yo lo veía todos los días.
4: Sí, es cierto.
1: Para ser infiel necesitas 5 minutos a veces.
2: Sí,
1: o sea,
4: ya dijimos.
1: Siento yo.
4: De frente por...
1: O sea,
2: no, Víctor.
1: No. Va, esa es una cosa. Ahora viene
2: arriba.
1: Otro tema. Viene otro tema, ¿verdad? Y yo ya estuve en esa
4: qué
1: posición.
4: Qué linda canción para un tema así.
1: ¡Oigan, batojos!
2: Tírale la chancleta,
1: yo,
2: Víctor.
1: Yo tuve una relación hace muchos años donde la persona está... Así miraba una escoba por ahí así que se le atravesaba y escoba que la seguía, ¿verdad?
4: Ah, mira, es que como son
1: entonces,
4: de perros.
2: Así son los hombres.
1: Dañó
2: son...
1: tanto mi mente que yo ya me había vuelto una persona insegura.
4: Sí, te
1: y en
4: inseguro.
1: Cuanto le sonaba el celular y yo sabía que medio lo escondía, yo sabía que algo malo estaba pasando.
4: Riquito,
1: y en inseguro. Cuanto él tenía, ajá, el descuido, ahí iba yo a revisar el teléfono.
2: Es que
1: me
2: sí,
1: hacía te... daño yo. Y me hacía más daño
2: qué
1: todavía porque
2: ansiedad,
1: era una, ¿verdad?, persona narcisista, feos. ¿Es verdad? Así, ¿verdad? Que después me hacía a mí sentir la culpable porque le estaba invadiendo su privacidad, notándome el cacho. Y yo me sentía mal porque yo decía, yo tuve que tomar terapia, patojos, y no me da vergüenza decirlo.
2: No, está
1: pero
2: bien.
1: Pero eso me hizo ahora ser una mujer más segura. Obviamente no la terapia, sino darme cuenta
2: es
1: poco
2: parte
1: a poco
2: de la ganasta
1: y
2: básica,
1: tener un par
2: huevos,
1: de, un poco de ayuda.
2: Terapia.
1: Pero pasa, y pasa que si la persona es, ay, bisbirinda, dijo mi abuelita, y la otra persona no, entonces juegan con tu mente y te da eso, a querer tener las contraseñas.
4: Soy.
1: Y buscar el momento para poderle revisar si algo encontrás. Y lamentablemente, uno siempre encuentra algo.
2: ¡Eso, Gabriela! ¡Eso!
1: Es, cuando hay un infiel ahí cerca.
2: Sí,
1: entonces tengan cuidado también, creo que mejor es...
2: ¿Saben qué?
1: Vos no sos infiel.
4: Los infieles.
1: No te sumes con un infiel.
2: Yo siento que...
1: Diciendo, mira, rapidito. Y no estoy diciendo... perdón, si no se me olvida. Y no estoy diciendo de uno que... Porque todos han sido... De repente fueron infieles. Pero si la relación empieza diferente y vos tenés en tu corazón que esa persona con vos es diferente, dale la oportunidad.
4: Eso.
1: Y ya.
4: Eso.
1: Pero no te vayas de
4: amén.
1: De cinco.
4: Amén. Amén.
1: Pienso yo, ¿verdad? Mi humilde opinión.
4: Sí, a
1: mejor.
4: Todo. Yo estoy de acuerdo.
2: Yo digo
4: bueno, que después de la canción.
2: Después de la canción. Después
4: decir,
2: de la canción.
4: Decir lo que tengas que decir.
1: Ahora ya decir lo que te ibas a decir.
2: Ah, yo iba a decir que.
1: Si yo algo les iba a contar, lo de la tele ya no les conté.
4: Después de la canción.
2: No, que les iba a decir rápido. Yo creo que nosotros somos imposibles de que nos sean infiel.
4: Sí.
2: A nosotros tres.
4: Sí, yo sí soy.
1: Ah, sí.
2: Como que somos bien FBI.
4: Yo soy
1: FBI.
4: Sí.
2: Estamos loquitos,
4: sí,
2: ¿va?
4: FBI.
1: Sí,
4: FBI.
1: No, pero
4: yo.
1: Yo
4: veo seguido.
1: Pero yo les voy a decir algo. Les voy a decir algo. Ustedes me ganan, patojos.
2: Yo
1: sea,
2: soy buen investigador.
1: Yo sentía que hace años me había graduado de FBI y aquí me. Me dieron
4: no,
1: la maestría.
4: Que, es que ahora con el chat GPT y de todo.
2: Ah,
4: ya,
2: de todo.
4: Ya
1: ay, ay. Dime si esta persona me está haciendo infiel.
4: Bueno, vamos con una canción y ya regresamos. Con más estamos en.
1: Valiendo viernes.

0: Estamos y regresa. Y esto está candente. 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Bueno, ¿en qué estábamos, jóvenes?
1: Estábamos, ay, que les iba a contar. ¿Por qué tengo tele nueva?
2: ¿Por qué?
1: Porque fíjense que estaba haciendo mis producciones en, vean desde cuándo no tenemos tele en la sala. Cuando hice las producciones de lo de los del mundial.
0: Junio.
1: Luli por ayudarme y no hacer bulla, ayudarme a recoger todo lo que era el croma, la estructura del croma, las cámaras y todo. Agarró un panel. Ajá. Y lo topó en la tele, pero fue una cosita mínima.
0: Un rozón.
1: Y al otro día la pantalla estaba así.
0: Pues que así son esas ondas.
1: Dañada. Y mandarla a reparar era como comprar una nueva.
2: Entonces sí, no, dijimos, mejor te compras
1: entonces,
2: una nueva.
1: Yo me sentía mal porque la culpa fue de Luli, pero él me estaba ayudando a mí. Entonces él me dijo, ¿y saben que esa televisión tenía un bonito recuerdo? Porque cuando nos dieron los regalos de la boda en un lugar... Nosotros mejor decidimos recaudar todo el dinero ese y en ese mismo lugar agarrar esa tele. Ajá. Entonces ese era nuestro regalo de los invitados de boda.
0: Sí, pues.
1: Entonces estábamos como un poquito tristes. Entonces Luli estaba desesperada y dijo, mañana voy a ir a comprar una tele que no sé qué. Yo le digo, espérate, ajá, porque ya viene una que queríamos. Entonces ahorita, justo ya hace rato, pues, estaba ahí la televisión, pero que la tenían que instalar los de la empresa, porque si no, no pierde la garantía y no sé qué. Entonces, ya tenemos tele, entonces, eso, prácticamente, Luli pagó el 70% y yo el 30%.
0: Invitamos a ver una película, ma.
2: Invitamos a ver una película.
1: Y él me dijo, no, yo la voy a comprar. Y yo me sentí culpable porque él por ayudarme a mí, entonces dije, más de algo lo tengo que ayudar.
0: Es que...
1: Y así fue.
0: Lo bueno es que ya tenés tele nueva.
1: Ya tengo tele nueva. Tiene reflejo, es antirreflejo, eso me encanta.
0: Así como cae mal cuando uno está viendo películas de día.
2: Así yo no puedo ver bien las películas. Sí,
0: pero al menos lo bueno es que ya tenés tele.
1: Hay quienes...
2: Bueno, todos a la casa de Gaby, una serie.
1: Con micro RGB.
0: Hay quienes les quitan las teles.
2: Bueno, no se viene un corte. Mucha... Estoy feliz.
0: Víctor no la agarró.
2: No, ¿de qué? Mucha. Parece que viene la Laura Pausini.
0: ¿Viene Laura Pausini?
2: Ay, Laura Pausini.
0: Nombre. ¿Y ya oficialmente?
2: Sí.
0: Nombre, ¿cuándo?
2: Próximamente, no han tirado la fecha, pero yo a este concierto sí quisiera ir.
0: Sí, Laura Pausini tiene buenas.
2: Yo sí quiero ir a ver a Laura Pausini. Víveme sin miedo ahora, aunque esté... Dice, yo canto World Tour. Viene Laura Pausini.
0: Wow. Todavía no
2: yo
0: hay.
2: No sé, ¿es primera vez que viene Laura Pausini?
0: No.
2: No, yo creo que sí.
0: No.
2: Cuando
0: ya había venido, vino ya.
2: Será. Aunque esté todo el mundo en contra. Laura Pausini.
0: Sí, ya. El 6 de agosto de 2018 en Majas.
2: Ah, bueno, sí, ya vino entonces Laura.
0: Sí, Pausini. Ya.
2: Bueno. Ojalá le den un lugar que no sea Majadas, pero bueno.
0: Majadas.
2: Es que no hay otro, tiene que ser ahí.
0: Sí, tiene que ser ahí. Es que a ver, si el último fue ahí es porque no vende más, pues.
2: Ajá. O el teatro, ¿eh? Una de dos.
0: O el teatro. Ahí sería bonito, fíjate.
2: Sí, escuchar la magistral voz de Laura Pausini.
0: Bueno, tenemos que ir a un corte comercial y ya regresamos.

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0: 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Son las 17 horas.
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0: Bueno, estamos de regreso.
1: Cada rato cuando vamos a entrar al aire decís vamos y yo no sé a dónde vamos.
2: Ay,
0: es una forma coloquial de decir que vamos a entrar al aire.
1: Perdón, es que yo pienso que vamos a algún lado.
0: Es como el preve.
1: Y me emociono.
0: Tengo saludos para una chica muy guapa.
1: ¡Eso! Puro el tío mañoso.
0: ¿Va? No, ¿cómo que tío mañoso?
1: ¿Para qué chica guapa?
0: Para Jimena.
1: ¿Jimena qué?
0: Solo Jimena, voy a decir.
2: ¿Carrillo?
0: No, no, no, no. Ay. Nada, también es guapa. También es guapa. ¿Ya vino Jimena?
2: No, ella todavía, todavía no. Se queda allá, creo yo, porque Jimena. Las finalistas se quedan haciendo cosas allá en Tailandia.
0: Ah, es en Tailandia.
2: Sí.
0: Pero ya va como un mes en Tailandia,
2: sí,
0: ¿va?
2: Es qué alegre vos, Tailandia bien. Es hermoso. Sí.
0: Bueno, regresando a mi saludo. Saludos.
1: Pero decirle algo más a Jimena.
0: Que no es señora.
1: Ya, ok.
0: ¿Qué? ¿Cómo que ya? No la conoces.
1: Ah, no la conozco. No.
0: Pero es guapa, es muy guapísima. A ver, que ya vamos por un café.
1: Ah, bueno, está bien. Pues cuando me querrás invitar.
0: A Jimena, no. No. Bueno, muchachos, seguimos. 25 minutos pasan ya de las 5 de la tarde. Estábamos debatiendo. ¿Qué estábamos debatiendo, jóvenes?
1: Bueno, estábamos debatiendo si darle la confianza, darle la contraseña a tu pareja, señal de confianza, ¿sí o no?
0: Ahí está. Hay nota de voz por ahí. ¿Están listos?
1: Sí.
0: ¿Prevenidos? Escuchemos.
3: Ay, no. Dar las contraseñas es lo peor que pude haber hecho en una relación que tuve. Él me dio sus... O sea, no sé ni cómo fue que nos... O sea, que llegamos a un acuerdo que nos íbamos a dar nuestras contraseñas. Pero yo sospechaba mucho de él. Y en una de esas, pues él... dejó su celular ahí y entonces yo me metí a revisar su celular y ahí sí, si ustedes bueno. La que busque encuentre, yo encontré un montón de cosas y ¿saben qué fue lo peor? Lo perdoné.
0: ¡No!
3: Pero desde ese instante me dije voy a cambiar mis contraseñas y tú cambiar las tuyas y así ya no voy a ver nada ni me voy a enterar de nada. Pero, o sea, lo que más cólera me da es que lo perdoné.
0: Ah, la pero no, sí, no, es que
3: darse las contraseñas es lo peor que uno puede hacer. Ahorita que ya estoy casada, pues mi esposo sabe mi contraseña solo para desbloquear mi teléfono. No sabe contraseña
0: no, esa es válida.
3: De ninguna red social. Pero ahora, es obviamente, válida. Si tiene contraseña para desbloquear, se puede meter a cualquier cosa, ¿verdad? Pero. No lo hagan, es enfermizo, es inseguridad, es de todo.
0: Va, esa es válida, la desbloquear el teléfono yo creo que es válida.
1: Sí, bueno, no sé.
0: Vos no, vos sí estabas de acuerdo, ¿quién te entiende, Manuel?
1: Es que soy bipolar, ya me se apoderó de mí, porque tenés
0: una
1: con cine de fondo.
0: Porque esa se llama Mientes y a ella le mintieron.
1: Porque va a venir a Guate.
0: Va a venir a Guate.
1: Yo sí quiero ir a ese concierto.
2: Sí.
1: O sea, no me sé todas las canciones de Laura Pausini, pero.
2: A mí no me encanta.
1: Pero escucharla en vivo.
0: A mí tampoco.
1: Pero yo sí quisiera escucharla
0: en vivo. Yo creo que fui uno ya. Sí. Yo fui uno ella.
1: Como para saber cómo canta, porque dicen que canta bien bonito.
2: Sí, canta lindo.
0: Sí, ya la vi en vivo. Entonces, ya. 2018.
1: ¿Y por qué no me llevaste?
2: Pero ponele el disco.
0: Yo creo que fuimos, Víctor.
2: No, qué no mala onda. No. Está bien, anda.
1: Bueno, sí, tenés razón. Es que si no me sé todas, solo me sé como dos. Solo iría por las dos que me sé.
0: Es que, ¿cuáles son sus buenas?
1: Solo las que todos conocemos.
0: Va, Víveme.
1: Ajá, y tiene otra.
0: La de se fue.
1: Pero tiene otra, tiene una más.
0: En cambio, no.
1: Esa.
0: ¡Hoy no!
1: Sí.
0: Amores extraños es buena.
1: Ponela, quiero escuchar.
0: ¡Ala!
1: ¿De qué te reí?
0: Es que dices, ¡ala! Ponela, quiero escuchar.
1: Parece gracioso. ¡Ala! Sí.
0: No. Ya sabía que no llegué. ¡Ah, esa es buena! Me recuerda cuando yo escuchaba Mía 93.7. Saludos a los de Mía.
1: No,
0: son primos.
1: No estamos saludando a nadie.
0: Saludos.
1: Ellos no la cantan.
0: ¡Amores!
1: Sí.

0: Del efímero, del efímero.
1: De lo efímero. ¿Por qué?
0: Va, y también sabes cuál otra es buena idea. La de Laura se fue.
2: Se fue.
0: No, la
3: de Laura no está. Esa no Laura. Es de ella.
0: No dice Laura, pues.
2: Ah, la gran, saquen a mi tío de aquí.
3: Ay, muchachos. Sóquenlo.
2: Saquen a mi tío.
3: ¿Esa es de quién, cosa?
2: De Macano, no, de MDO.
0: No, no, hombre.
3: Otro más perdido, yo mejor no digo, porque si no.
0: No, es Emanuel.
3: ¡No! ¡Hombre! Laura no está.
0: Nick.
3: Laura, Nick. Laura,
2: MDO,
3: porque te lo acaban de decir en el WhatsApp.
0: En el WhatsApp dijeron.
3: Laura, bueno, se escapa de mi vida.
2: Me tiene emocionado.
3: Y tú que no estás.
0: Bueno, a ver si vamos, pues.
2: Va, está bueno, vamos con una canción primero.
0: Vámonos, pues.
2: Y ya regresamos.
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1: No.

0: Estamos de regreso.
1: Ya, basta.
0: ¿De qué? ¿Basta de qué?
1: Basta.
2: Bueno, es lunes.
0: Qué mala onda, ¿viste cómo me mata mis sueños?
2: Sí, porque un amigo te tiene que bajar a la realidad cuando un sueño sabes que no va a
0: ser. Pero mira, uno merece amigos que no se bajen del barco nunca.
2: Sí. ¿Y vos a qué hora apareciste?
1: Yo aparezco cuando tenga que aparecer.
2: Ya aparece la doctora que aparece en el momento.
1: Estaba
2: que
1: se le con ella. Yo estaba con la doctora.
2: Ah, con razón no vino, voy a molestar.
1: No, es que estábamos arreglando el cuarto frío.
2: Con razón no está aquí la doc.
1: Es que estábamos arreglando el cuarto frío.
3: Ay, no tengo lentes.
2: ¿Y por qué?
3: Y yo así no sé.
2: Ah, qué recha, ¿verdad? Sí, Lucer.
1: Lero.
2: Y así se me hace, Lucer.
1: Holo.
2: Hola, se peló.
0: ¡Era broma!
1: ¡Ay, hola!
0: Quiere que se le apaguen las luces, ¿va? El baño.
2: Ah, la nombre, si habíamos dejado viejas tradiciones. Bueno, muchachos, ya estamos por terminar el programa de hoy, pero eso quiere decir que vamos a poner las canciones de Levantón. Ahorita, el último momento del programa. ¿Qué canción se les antoja para este lunes de Levantón?
1: A mí se me antoja Ricardo Arjona, Mi País de Arjona.
2: Ya pusimos
3: Arjona. ¿Vieron que Cani García?
0: Cani García sacó una nueva canción.
2: ¿Cuándo es el concierto de Cani, muchachos?
0: En noviembre.
2: Ah, pues ya no le dije.
1: November.
2: El concierto, dije yo.
0: Ay. Es en la ermita, se va a estar bueno.
2: En la ermita. Ermita.
0: Va, hay nuevas canciones.
2: No, es que no
1: queremos. Ah, la de Morat.
2: Queremos una.
1: La de Morat.
2: Ya la pusimos. Ah, dos veces. Y suena igual que las anteriores.
1: No. Vos sonás igual que anteriormente. Vos sonás igual que.
2: Me mataste.
1: No, dice. Me mata tu mirada.
2: Será igual.
1: Cuando bailas.
2: Será igual, Morat. Será igual todo el rato.
0: Atentamente, el insuperable, ya la pusimos.
2: Ajá. No nueva.
1: Bingo. ¡Bingo!
0: Sí, no estamos jugando bingo.
2: Vieron que Yankee regresó.
0: ¿A dónde?
1: Mala la canción.
2: Está mala.
1: Malísima.
2: Pero a mí el preview que tiró se veía buena.
1: Mira, sí, la de Morat.
0: La de Morat ya sonó.
2: Pero bueno, si la gente la pide, hay que dársela, ¿va? Entonces.
0: No solo así, pues. ¿Cómo así?
2: Creo que se las podemos tirar otra vez. ¿Qué decís vos?
0: Ay, no.
1: ¿Y si ponemos la nueva de Danny Flow y Bellaflat?
0: No.
2: Vieron que Alex Sintek y Danny Flow estuvieron en un mismo concierto.
0: Ah, sí, así.
2: Hubo paz mundial. Eso pasa cuando la ONU se pone a trabajar, mira vos. Logran estas cosas impresionantes.
0: Cuando ya no se ponen a pelear, ¿va?
2: Ajá, te logramos cosas como Alex Sintek con Danny Flow.
0: Dice, el mejor concierto que habrá en Guatemala será el de Alejandro Sanz.
2: Difiero.
1: A ver.
0: A mí me gusta Alejandro Sanz.
1: ¿Vieron el video de
0: sí, pero en México? Difiero. Sí.
2: En el MP.
0: ¿Qué? ¿Por qué lo denunciaron?
1: No, tiene orden.
0: ¿Qué clavos tiene Alejandro Sanz?
4: Porque andaba por ahí. Solo me viene a alborotar a los patojos.
2: Porque andaba en el MP.
0: Yo creo que. Ah, sí.
2: La mala lo estaba criticando.
4: ¿A quién?
2: Alejandro Sanz.
0: Es que no estuvo a la altura.
2: Dice que no estuvo a la altura de un GNP.
0: Sí.
2: Dice que salió mal vestido.
4: Ah.
2: Cantó canciones que a nadie le gustaban. Y no. Dice que no.
1: Solo criticar a la gente.
0: Pero yo sí lo volvería a ir, ¿pagas? A ver.
4: La chaviza es la que más critica.
1: Sí.
4: La chaviza es la que más critica.
2: No la chaviza.
0: Sí, la chaviza es bien criticona.
4: Sí, vos sí.
2: Ay, ¿sabes qué tira canción? Porque
4: y ni oyen ese, ni saben quién era Alejandro Sanz y andan criticando.
0: Ah, la podemos tirar una viejita de Alejandro Sanz.
2: Yo hablé de las críticas que le están haciendo en la Ciudad de México a Alejandro Sanz.
4: Porque él está informándola.
2: Así es, gracias.
0: Ese Alejandro Sanz era guapo de joven, ¿va?
2: Porque ese es mi deber.
0: Sí, era guapo. ¿Puedo tirar una de Alejandro
4: está
0: Sanz?
4: Está informando en nuestro segmento de espectáculos.
0: ¿Cómo no?
2: Al menos que sea movida.
0: Viviendo deprisa, Alejandro Sanz.
2: Antes de
0: Gaby Apoyami.
2: Vieron a una chavita que dice que se había muerto y revivió en Quiché.
0: Ah,
4: ay,
0: sí.
4: No, cállense, díganme eso, ay, no.
2: Pero es que nunca la llevaron al hospital.
0: Sí, no.
2: O sea, solo dijeron, está muerta, y la metieron en un ataúd.
0: Sí.
2: Y la niña al día siguiente despertó.
0: En el velorio.
2: A las horas.
0: A las horas.
2: Se levanta del ataúd así, y entonces como...
0: Yo tengo una teoría.
4: Le da algo.
2: Como el papá es pastor, entonces milagro, va. Pero yo creo que es más show.
0: No, yo tengo la teoría de que, o sea, esas cosas pasaban mucho que la gente, o sea, hay historias de abuelitos que decían, no, es que no sé quién enterraron vivo y después estaba tocando ahí la caja.
4: Ay, no,
0: yo creo que esas cosas siguen pasando en nuestro país.
2: Yo también.
0: Porque no hay una cultura, de ir al médico, llevarla al médico, que levante el parte de, el, ¿qué?
2: Pero imagínense.
4: ¿Que levante el qué?
0: Que levante el parte médico, pues el acta de defunción.
2: No, puede decir algo. Pero imagínense que
0: no,
2: si la hubieran
0: no la llevaron a ningún lado.
2: Y estaba viva.
0: Sí, por eso hay muchas exhumaciones donde que han hecho.
4: Qué miedo.
0: Que la gente está así, mira. Porque las enterraron vivas y se quedaron así.
2: Esa es la idea.
4: Me muero.
0: Se quedaron con sus manitos así. Se quedaron con sus manitos engarrotadas.
4: No, no.
0: Sí, te lo juro. Eso no es madera.
4: ¿Dónde toco madera?
0: Allá en la cocina, los bancos.
2: Impresionante, aunque usted no lo crea, pero la Mara está diciendo que es show.
0: Yo no, creo, yo solo creo
4: si
0: que
4: el
0: no.
4: Papá es pastor, quizás, y perdónenme con lo que voy a decir, sí, pero hay unos que sí son.
0: No. Yo solo creo.
4: No todos, ¿verdad? Porque yo respeto las religiones, pero hay quienes sí son bien.
0: No, yo creo que solo es un tema de cultura. Ay, no, que en este ahí. País.
4: Ay, no, papá, yo siento que más y ahorita
2: no, no
4: están
2: es cultura,
4: haciendo.
2: Pablo,
4: show.
2: Eso es lógica. Eso
4: no es, sí.
0: Por eso en el interior pasa que no llevan a sus muertos a.
2: No, digas, eso es pura lógica.
0: No.
4: Cualquiera. No,
0: sí. Porque no sabes si tuvo un coma. Y vos miras, el cuerpo está muerto.
2: A ver, ahí no te vas a ir tirando.
4: Pero tiene ¿pasa? Pulso.
0: ¿Qué sabes?
4: Papa.
5: Hola, chicos.
4: ¿Tiene pulso?
5: Pablo tiene razón. Eso sigue pasando mucho y aunque suene feo, pasa siempre en los pueblitos, en los lugares muy escondidos de Guate, la verdad.
0: Es que yo sí creo que.
2: Pero qué bueno que la niña yo esté
4: sí,
2: bien, pero.
4: Sí, qué bueno
2: los
4: que
2: papás
4: esté bien.
2: Que no la mandaron
4: y ojalá que no sea show como lo está diciendo
2: sí,
4: aquel.
2: Sí, porque mala
4: pero
2: onda.
4: Sí. O sea, creo que. Bueno, es que no se va, porque sí hay personas que quizá no tienen la. Como, ¿quién dijo algo? Que no tienen la cultura o tienen la.
2: Pablo.
0: Yo.
4: El de. Un
2: dice, parece,
4: hospital cerca o un doctor cerca.
2: Sí, asumen, pues,
4: y asumen,
2: pero igual.
4: Ya.
2: Pero si es tu hija, ajá. No vas a meterle en alguna caja sin saber, pues.
4: Sí,
0: pues si no sintió
2: la...
0: nada.
2: A ver, dice, por eso existe la expresión salvado por la campana, dice. Y dice, ¿no sabían si se había muerto la persona y le ponían una campana y cuando sonaban era salvado por la campana?
0: Ah, ya. Va, pero imagínate, eso pasaba mucho, esas cosas que pasaban. Porque... Como que eran esos tiempos, pero no hay que negar que en muchos lugares de la República todavía pasa, pues hay mucho desconocimiento.
4: Sí, esa es la palabra correcta.
0: O sea, este caso lo supimos porque se volvió viral, pero
4: sí.
0: No sabemos cuántos casos en
2: pobre
0: el interior
2: niña,
0: pasa,
2: mucha.
0: Pues.
2: Yo sí me hubiera asustado, yo hubiera estado ahí sentado. ¿Qué está pasando?
0: Imagínate que abrís los ojos y estás adentro de la caja.
4: Imagínate. Ah,
2: No, bueno, vámonos a un corte, ya regresamos.
4: Aquel sintió que se fue por unos segundos y salió
2: sí.
4: En el atropellado.
2: Sí, igual cuando se me subió la muerta, aquella que les conté.
4: ¡Ay, no!
2: En mis sueños.
4: ¡Ay, Dios! Corto.
0: A vos
4: cancelo.
0: Sí te gustan los entierros, ¿va? Vámonos al corte.
2: Depende, hijo.
4: Vos no conoces a Tite.
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0: Te preguntarás por qué te llamo así.
1: Bueno, estamos en la recta final de este programa.
2: ¿Ya pusiste tu canción favorita?
1: Sí, sí, sí.
2: Porque esa nadie la pidió, vos la pediste.
1: ¿Roberto la pidió?
2: No, es que yo no oí una nota de voz que dijera póngame amor factura, porfa.
1: ¿Gaby también la pidió?
3: Mentira. Yo no la pedí.
2: Aquí no se vale estarse auto.
3: Yo no la pedí, pero
1: ¿sí? Autocomplaciendo.
3: Ustedes se complacen siempre, ustedes.
1: Pues ni modo, si uno está solo, Gabriela. ¿Cómo?
2: No, no, pues,
3: no,
2: o sea,
3: seas menso.
2: No, hoy estás acompañado, no puedes estar poniendo
3: las cosas que querés. No.
1: Por eso, cuando voy en el carro, ¿pones tu música o no?
2: Sí, es cierto.
1: Ahí está. Es más, te convertí en una playlist para que te autocomplacas.
3: ¿Cómo que defiendes?
2: Sí, ni mi amor.
3: Bueno. Crazy, mi cielo.
2: Vamos con una Crazy canción de Tini ya para picarnos para el concierto del viernes. ¿Qué te parece?
1: Va, va, va.
3: Al fin, el concierto se llegó, verdad, mucha, sí, porque
1: un está temblando.
2: Año la vienen anunciando, no, no está temblando. Desde el año pasado.
3: Un año.
1: ¿Cuál de Tini?
2: Cualquiera.
1: A la bien bravo.
2: La más movida del equipo.
1: Ay, no.
2: La universidad,
1: ¿no? Ah, la maldita foto, porfa. Ah, esa ah, la van a cantar.
2: Maldita foto.
1: Maldita foto. ¿Están listos? Con esa nos vamos a despedir, ¿ok?
2: Va.
1: O sea, regresamos a decir chau,
3: okay.
1: Bye.
3: Va, va, va, va. Ok.
1: Maldita foto junto a Manuel Turizo, sí. Canción que seguramente van a escuchar el viernes a quienes vayan a ir. Buena canción. Maldita foto. Vámonos y regresamos en Valiendo Viernes.

0: lula.
1: Bueno,
2: por eso voy a tomar.
1: Doctora,
2: ya me voy.
1: Pero hoy no vino nada.
3: Nada vino, ¿eh?
2: Ya me voy, buenas tardes.
3: Iniciando la semana con pie izquierdo.
1: Solo vino un ratito.
4: Un segundo.
1: ¿Ya se fue?
4: Está de malas hoy. No,
3: ah, es que vino a ver algo aquí a la oficina.
1: A la gran, no me había dado cuenta que tenía una ventana de mirar todas las pestañas que dejó Laura.
5: ¿Quién dejó ese vaso aquí mal puesto? ¿Quién dejó ese vaso?
4: Pablo.
1: Yo no dejé vasos.
4: El vaso.
1: Perdón, doctor, ahorita lo voy a ir a lavar.
5: Marta, ahorita mismo la llamo.
4: Ya viste.
1: Mire, doctora, ¿cuántas ventanas dejó Laura?
3: Vino a regañar a todos.
1: Sí, estaba abajo de la que estaba usando yo.
4: Cuando me deja las ventanas, yo la molesto y digo, Laura, Laura.
1: Yo solo tenía una y ahorita que minimicé esta, vi esta otra ventana que tiene como 50.
4: De veras. Bueno, muchachos, nosotros nos vamos, pero será hasta mañana a las 3 de la tarde que nos volveremos a encontrar, por supuesto, en este programa. La seguiremos pasando bien. Comuníquense con Adriana Leoni porque ya está por aquí. Escriban en el WhatsApp. Y ya está lista para pasarla bien en el after. ¿Cómo se llama? ¿Cómo es que se llama tu turno, Adriana, el after?
1: El after.
4: El after es tu turno, ¿no? El after.
1: Bueno, redes sociales, muchachos.
4: Arroba la mega 107.7. Por supuesto, no olvidemos, son las redes de nuestra casa. Arroba Salguero Víctor guión bajo.
3: Arroba Gaby Asturias guión bajo.
1: Y arroba Pablo Guerra guión bajo.
4: Y por supuesto que mañana nos volveremos a encontrar a partir de las 3 de la tarde en este su programa favorito que se llama...
3: ¡Valiendo! ¡Vámonos! ¡Hasta mañana!

0: 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Son las 18 horas.
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